0: 21 horas y 8 minutos.
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0: 21 horas y 12 minutos.
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0: 21:26.
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1: Es 21 horas y 31 minutos.
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0: 21:42.
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0: 21 horas y 52 minutos.
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5: ...21:58.
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1: 22 horas y 14 minutos.
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0: 22:26.
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1: ...22:30.
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1: 22 horas y 35 minutos.
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0: 22 horas y 48 minutos.
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0: 22:57. 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
6: ...23:03.
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0: 23 horas y 14 minutos.
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0: 23 horas y 25 minutos.
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8: ...23:31.
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0: 23 horas y 41 minutos.
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5: 23 horas y 59 minutos.
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0: 0 horas 12 minutos.
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0: 0:25.
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6: Cero horas, 31 minutos.
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0: 0 horas 42 minutos.
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0: 0:53.
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3: Detenidos y tres prófugos por el homicidio del cabo segundo Alejandro Ortiz. Las autoridades hicieron un llamado a entregar cualquier información que facilite la captura. Un homicidio consumado y uno frustrado se registró en la Florida. La policía peruana además confirmó la detención del R-15, presunto líder del tren de Aragua en Chile. Decretan prisión preventiva para dos nuevos imputados en el marco de la operación Pandora. Ya van 11 detenidos en una investigación que desbarató a una red de explotación sexual infantil en Osorno. En la reforma de seguridad siguen los cuestionamientos al estado de excepción propuesto por el gobierno. Desde el oficialismo hay llamados a modificaciones para alcanzar acuerdos. Caso Cerimedo, La Moneda descarta vínculos con el operador político argentino detenido en Bolivia por intento de femicidio. Diputados de oposición presentan denuncia en fiscalía e impulsan comisión investigadora. El Foro Madrid en Chile sigue generando tensiones. Desde Renovación Nacional afirman que el presidente Kast está en su derecho en participar, mientras que por la oposición acusan al mandatario de parecer un activista más. A raíz de la última cifra de desempleo, la más alta en 5 años, el gobierno espera superar la estacionalidad propia del invierno, mientras mira con optimismo los efectos que podría generar la mega reforma. Y en el deporte, Universidad de Chile visita a las 15 horas en el Ester Roa a la U de Conce. Colo Colo vuelve al Monumental y recibirá al Audax Italiano. Ambos partidos, transmisión de Cooperativa Deportes.
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3: Hola, ¿qué tal? Muy buenas noches, bienvenidas y bienvenidos a esta última edición del diario de Cooperativa que hacemos hoy domingo 30 de agosto de 2026 desde un Santiago con cielos despejados con 8 grados de temperatura. En Arica el clima es despejado variando a nublado, en Iquique son cielos cubiertos, en Antofagasta nubosidad parcial, en Copiapó en estos momentos está nublado, en La Serena y Coquimbo también nubosidad parcial, en Rancagua el cielo está despejado y en Talca nublado. En Chillán y Concepción hay chubascos débiles y probabilidad de tormenta eléctrica con vientos de hasta 40 kilómetros por hora. En Temuco está nublado, en Valdivia nublado también pero con chubascos débiles, en Puerto Montt son cielos nublados con chubascos, en Coyhaique también nublado pero los chubascos son menos intensos, y también en Torre del Paine nubosidad parcial variando a nublado, y en Punta Arena nubosidad parcial como tal pero variando a nublado. Eso en el Chile continental. En la Antártica hay menos 6 grados pero nublado variando a cubierto con neblina. En Juan Fernández hay nubosidad parcial, mismo caso que en la isla de Pascua, pero en esta última es variando a nublado con vientos de hasta 40 kilómetros por hora. Revisado el pronóstico del tiempo, así comenzamos el diario de Cooperativa.
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3: Partimos el diario de Cooperativa con información policial, porque se dieron a conocer nuevos antecedentes del asesinato del cabo segundo Alejandro Ortiz Vázquez, que ocurrió el jueves en la comuna de Renca, en un hecho cometido durante un intento de encerrona en el que los delincuentes le dispararon en su ojo izquierdo. Las autoridades confirmaron la identidad de los presuntos autores del homicidio. A raíz de esto se concretó la detención de 3 chilenos, de los cuales a 2 este sábado se le realizó el respectivo control de detención, lo que se amplió hasta el jueves jueves, ya que aún las diligencias por el caso están en curso. El cabo Alejandro Vázquez pertenecía a la dotación de la subcomisaría de Conchalí Norte y trata del tercer fallecimiento de un carabinero en este 2026, luego del caso del sargento segundo Javier Figueroa en Puerto Varas y del cabo primero Marcos Cosme en la Araucanía. El fiscal del equipo contra el crimen organizado y homicidios, Cristóbal Salazar, confirmó la identificación de quienes serían los responsables del homicidio del cabo Ortiz.
4: Hemos logrado individualizar a los sujetos que participaron dentro de este homicidio, como también todos los sujetos que habrían prestado el cubrimiento, cobertura a los mismos imputados. Lo cierto es que no podemos descartar a la fecha de que efectivamente formen parte también de la organización criminal. Entonces, está en materia de investigación. Se detuvo a dos personas, se controló la detención de estas dos personas y se amplió por 5 días. La audiencia de formalización va a ser el próximo día jueves, curso de la tarde.
3: Desde el Ministerio de Seguridad Pública dieron a conocer las identidades de los sujetos de interés por el caso, que continúan prófugos. Tratan de Francisco Rivera Galás, Claudio Valdivia Erazo y Demi Barrera Alarcón. Ellos cuentan con alerta azul de la Interpol, por lo que las autoridades, a través de afiches, dieron a conocer sus rostros, apodos, nacionalidades y también descripciones físicas. El ministro de la cartera, Martín Arrau, hizo un llamado a la ciudadanía a entregar cualquier información que permita dar con el paradero de estos prófugos que estarían vinculados al homicidio.
5: El llamado es claro: si reconoce a alguno de estos prófugos delincuentes que participaron en el asesinato del cabo segundo en Renca, denúncielo en los canales que ha dado a conocer Carabineros de Chile. Necesitamos colaboración para que estas personas peligrosas no estén libres, pero los vamos a perseguir hasta encontrarlos y ponerlos a disposición de la justicia.
3: Bien, cambiamos de información policial porque en la Florida se produjo un homicidio consumado y uno frustrado en las cercanías de la Feria Los Copihues, ubicada en la población Los Quillayes. Las víctimas fueron trasladadas en vehículos particulares hasta el hospital de la Florida y tratan de un ciudadano peruano quien llegó hasta el lugar ya fallecido con 4 impactos balísticos. Y el segundo es un chileno con un disparo en el tórax, quien se encuentra estable. La fiscal Arlín Flores, del equipo contra el crimen organizado y homicidios, entregó mayores antecedentes del caso.
6: La Fiscalía de Eco recibió un procedimiento por 2 personas que habían sufrido impactos balísticos en la comuna de La Florida. Una de estas personas ingresó fallecida al hospital La Florida y la segunda lesionada de gravedad. Actualmente la investigación se encuentra en una etapa inicial, por lo tanto nos encontramos barajando distintas hipótesis de investigación. Un sinnúmero de disparos, fueron muchos disparos. Estamos trabajando porque tenemos evidencia concreta, tenemos los casquillos incautados y eso se está también derivando al laboratorio de criminalística de la Policía de Investigación.
3: Y en otro tema, la Policía Nacional de Perú confirmó la detención de Ibelmeri y Odón Colina Maldonado, de 48 años, más conocido como el R-15, presunto líder del Tren de Aragua en Chile, quien tenía una orden de detención por secuestro y extorsión. Según lo indicado por el gobierno de Perú, R-15 estaría vinculado a un secuestro en mayo de 2026. Además, habría administrado el inmueble utilizado como lugar de cautiverio e impartía instrucciones a otros presuntos integrantes del grupo criminal.
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3: Seguimos entonces en lo policial, pero ahora hablaremos de la Operación Pandora. Esto ya que 2 nuevos detenidos quedan en prisión preventiva por una investigación de una red de explotación sexual infantil en Osorno. Soledad Lorca con el informe.
7: Buenas noches. El juzgado de garantía de Osorno decretó la prisión preventiva para 2 nuevos detenidos en el marco de la Operación Pandora, una indagatoria que busca desarticular una red de explotación sexual infantil en la región de Los Lagos. Ambos imputados de nacionalidad chilena de 42 y 52 años fueron aprehendidos por detectives de la Brigada de Delitos Sexuales de la Policía de Investigaciones tras mantener órdenes judiciales pendientes. Con estas 2 últimas detenciones registradas, la cifra de personas formalizadas en esta causa penal asciende a un total de 11 implicados, de los cuales la gran mayoría permanece bajo la cautelar más gravosa. El detalle de la detención la entregó el subprefecto Cristian Calquín, jefe de la Brigada Investigadora de Delitos Sexuales.
8: Se efectuó por parte de detectives de la Brigada Investigadora de Delitos Sexuales Osorno la detención de 2 imputados chilenos de 52 y 42 años de edad, quienes registran orden de detención por el delito de promover o facilitar la explotación sexual de niños, niñas y adolescentes. Lo anterior, en el marco de la Operación Pandora, llevada a cabo por esta brigada especializada.
7: Durante la formalización, el tribunal acogió la solicitud de la Fiscalía Local y fijó un plazo de cierre de investigación de 120 días, periodo en el que se va a continuar recopilando evidencia del caso. Al respecto, la fiscal jefa de Osorno, María Angélica de Miguel, señaló que en el marco de esta investigación, el delegado provincial y el municipio han sido claves para poder desarticular esta red.
9: En este caso, el delegado intervino para que pudiera concurrir la autoridad sanitaria, que concurrió a algunos departamentos que habían, no es ningún secreto, en el Gran Hotel y en otras partes de Osorno también, que se utilizaban para esto frecuentemente. También tuvimos el aporte de la municipalidad con el departamento de rentas, que también nos colaboró en ese sentido, porque obviamente son lugares que no están dedicados a este giro, por lo tanto también tiene mucho que decir renta y el servicio de impuesto interno.
7: La detención de estos dos nuevos imputados se suma a los 9 originales ya arrestados durante la semana en un masivo despliegue policial simultáneo que abarcó comunas como Maipú, Calbuco, Concepción, Río Bueno y Osorno. De ese primer grupo de imputados, que incluye a profesionales como un contador auditor y un ingeniero electrónico, 8 ya cumplen prisión preventiva y una mujer se encuentra bajo arresto domiciliario total por embarazo.
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3: Ahora, en materia de seguridad, en medio de la redefinición de contenidos de la reforma del gobierno desde el Partido Comunista, dicen que la misma está en contra de toda la población. Esto mientras que desde el oficialismo llaman a modificarla para encontrar acuerdos. El informe lo trae Carla Fernández.
10: La reforma constitucional en materia de seguridad impulsada por el gobierno quedará, por ahora, fuera de discusión formal de la Comisión de Constitución del Senado. Decisión que se da en medio de la reunión de senadores de Renovación Nacional, en la que definieron una postura común frente al proyecto. El principal punto de tensión es el nuevo estado de excepción de 120 días, con opción de extenderse hasta por 240, sin necesidad de pedir autorización al Congreso. Materia que RN evalúa retirar o, como alternativa, mantener el actual régimen de estado de excepción y realizar modificaciones a partir de esa legislación. A propósito, el senador de la UDI, Iván Moreira, llama a modificar la reforma y fortalecer la unidad en el oficialismo.
11: La respuesta definitiva del gobierno debe ser no retirar la reforma de seguridad, pero debe llegarse un acuerdo en forma transversal, pero principalmente en los partidos oficialistas. No podemos estar con tantas exigencias. Si la reforma constitucional tiene que modificarse, se modificará. Hay que aumentar los tiempos de tramitación. Hay que recibir indicaciones, aporte de todos los sectores, pero principalmente unidad en el oficialismo.
10: Desde la vereda contraria, la senadora del Partido Comunista, Claudia Pascual, en conversación con el diario de Cooperativa, criticó la iniciativa impulsada desde La Moneda y plantea que va en contra de la población.
12: Es una mala iniciativa que creo que, lejos de generar herramientas para poder enfrentar a la delincuencia y el crimen organizado, lo que hace es rápidamente transitar hacia la conculcación de libertades individuales y derechos políticos, ciudadanos, digamos, de las personas, además de conculcar otros derechos y situaciones o prestaciones de seguridad social, pero por sobre todo es que va en contra de toda la población y por lo tanto eso efectivamente más tiene que ver con estados autoritarios, con parece que añoran otros tiempos en el actual gobierno.
10: En esa línea, el abogado constitucionalista y académico de la Universidad Diego Portales, Javier Couso, abordó los riesgos en caso de aprobarse esta reforma.
13: Si bien el gobierno hasta el momento no ha mostrado señal alguna de ser populista, autoritario y liberal, de aprobarse esta reforma dejaría en manos de este gobierno y de futuros gobiernos, porque estaría en la Constitución, la posibilidad de que un presidente abusara de algo que estaría dirigido a combatir el crimen organizado y el terrorismo, para espiar periodistas, presidentes de partidos políticos, opositores y, en general, detener, exiliar incluso a disidentes.
10: Por ahora no habrá discusión formal del proyecto en el corto plazo y su tramitación podría retomarse recién a fines de septiembre o incluso durante la primera semana de octubre. Respecto a la agenda, la Comisión de Constitución de la Cámara Alta tiene previsto concentrar las 2 primeras semanas legislativas de septiembre en el proyecto que modifica la Ley de Responsabilidad Penal Adolescente y posterior a esto comienza la semana distrital y las celebraciones de fiestas patrias, por lo que el calendario deja poco espacio para abordar la reforma de seguridad antes de octubre.
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3: Hablemos del caso Cerimedo, el argentino que está en prisión por intento de femicidio y al que se le acusa de uso de bots en campañas políticas. La Moneda descarta vínculos, mientras que diputados presentan denuncia en fiscalía e impulsan una comisión investigadora. El informe es de Paula Kelly.
14: Fue detenido en Bolivia por femicidio frustrado y lo llaman el rey de los trolls. Hablamos de Fernando Cerimedo, consultor político argentino en el foco hoy por sus conexiones con la política y las estrategias comunicacionales digitales en campaña. El caso está actualmente en manos de la justicia boliviana, donde fue detenido y donde se incautó una mini granja de bots. Cerimedo ha reconocido públicamente realizar campañas negativas contra los adversarios de sus clientes y su expareja asegura que él se jactaba de haber hecho un nuevo presidente y trabajar con el equipo de K, presuntamente aludiendo a Kast. Así lo analizó el ex embajador de Chile en Argentina, José Antonio Vera Gallo.
15: Lo único que se dice es que habría habido esta empresa que formó Cerimedo junto con dos personas del grupo de asesores o autoridades en segundo nivel de la Moneda. Lo que es evidente es que hay un contacto entre todos los grupos, digamos, más a la extrema del sector de derecha en América Latina, en Europa y en Estados Unidos. Lo complejo es cuando detrás de eso hay una presencia de actividades que rindan en lo ilícito, cuando hacen campañas sucias en las redes sociales, lo que ha sido denunciado por Evelyn Matthei, por ejemplo, o cuando hay financiamiento ilegal de las campañas electorales.
14: Cerimedo tiene distintos vínculos en Latinoamérica, en Argentina con Milei, en Brasil con Bolsonaro y hoy está en la mira por su presunta influencia en campañas en Chile. La ex candidata Janet Jara habló sobre el uso de bots en las últimas elecciones presidenciales en nuestro país.
16: Creo que fue evidente el uso articulado que se realizó desde algunas cuentas como Neuroc, Dres y otras, que tenían precisamente hoy día vinculación ya más detectada con Cerimedo y que esta ha sido una articulación en toda la región y yo efectivamente también la viví. Y da cuenta del estado de ánimo de una campaña en la cual ganó la mentira, ganó el fake news y eso es lamentable porque deterioró la democracia.
14: Desde la Moneda descartan nexos con Cerimedo. El gobierno no tiene ninguna vinculación, dijo el subsecretario del Interior, Máximo Pavés. Para indagar más en este caso y su posible influencia en la política chilena, el diputado socialista Juan Santana ofició al Servicio Electoral y presentó una denuncia ante Fiscalía. Lo escuchamos a él y al diputado PPD José Montalva, que impulsa la creación de una comisión investigadora.
17: Presentamos una denuncia ante la Fiscalía por los graves antecedentes que vinculan a Fernando Cerimedo con operaciones digitales en Chile. También oficiamos al CERVEL. Lo grave en esto son los vínculos que aparecen con personas del equipo de José Antonio Kast y la posibilidad de que alcancen al propio presidente de la República. Queremos saber qué hizo Cerimedo en Chile.
18: He conversado con varios diputados y varias diputadas que han comprometido su firma para la creación de esta comisión investigadora. Acá lo que se busca no es responsabilizar a alguien o poner en duda elecciones, sino lo que se busca es saber si tenemos instituciones preparadas para hacer frente a amenaza y de cómo vamos a defender nuestra soberanía digital.
14: La denuncia ante Fiscalía aporta nuevos hechos con respecto a otras acciones que se interpusieron con anterioridad. Esto es la desactivación de las cuentas de bots entre el 18 y 20 de agosto, fecha que coincide con la detención de Cerimedo en Bolivia.
1: Cooperativa. 12:18 minutos. 12:18 minutos.
3: Vamos al deporte porque Universidad de Chile busca reivindicar su fútbol visitando a la U de Conce en el Esterro Arrebolledo. Por otra parte, Colo-Colo vuelve al Monumental y recibe a Audax Italiano con la ilusión de seguir ampliando la diferencia de puntos con las universidades. El informe de Simón Aedo.
19: El León quiere lavar sus heridas. Universidad de Chile enfrenta este domingo a la Universidad de Concepción para mantenerse como Chile 2 y dejar atrás el superclásico. Los azules vienen con las bajas de Igor Livnovsky e Israel Poblete, además de una cancha que ha sufrido con las lluvias en la región de Biobío. Sobre esto último comentó el entrenador azul, Fernando Gago.
20: Respecto al terreno, obviamente que puede cambiar. No lo que podemos trabajar, porque no se puede trabajar con un campo malo. Es muy difícil trabajar cómo se va a afrontar un partido en un campo donde no sabemos cómo va a estar, de que no lo podemos pensar, que no podemos jugarlo, de ver si llueve en el mismo momento o no. Entonces, se van a tomar recaudos, sabemos lo que puede pasar, entendemos también la situación del campo, pero también creo que también el futbolista tiene eso de niño, de poder jugar en esas situaciones de juego de cuando eran jóvenes y jugábamos en el barro, y que también es algo que también la calidad del futbolista puede hacer bueno.
19: La U jugará a las 15 horas, luego a las 17:30 será el turno de Colo Colo. En el Estadio Monumental recibirá la visita de Audax Italiano. Los albos volverán a tener a Moureira en el arco del cacique, mientras que Maxi Romero estará fuera por lesión en su rodilla. Sobre el cotejo, esto señaló Fernando Ortiz.
0: Lo de Max, hablar en este momento es demasiado pronto. Seguramente mañana tendrán los especialistas a dar un informe mucho mejor, pero esperemos que no se agrave. Sí tiene dolor, pero hablar es apresurarme a decir algo que quizás no quiera oír, por decir.
19: Por último, contarles que Everton le mete presión a las universidades. El cuadro de Viña del Mar consiguió una importante victoria ante Limache y se metió con 33 puntos en el cuarto lugar. Fue la información del deporte en el Diario de Cooperativa.
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3: Vamos a la política, porque sigue generando polémica la participación del presidente Kast en el Foro Madrid. Luego de tensiones en RN, miembros de la colectividad afirman que está en su derecho, mientras que la oposición acusan al mandatario de parecer un activista más. El informe lo trae Paula Lillo.
21: El próximo 3 y 4 de septiembre se realizará el Foro Madrid en el Centro de Eventos San Carlos de Apoquindo, un encuentro organizado por el partido político español Vox y su centro de pensamiento Disenso, que reúne a líderes políticos y otras figuras de la derecha conservadora iberoamericana. Este evento ha generado debate incluso dentro del propio oficialismo debido a la participación del presidente José Antonio Kast, quien es uno de los fundadores del foro, y también del ministro de Seguridad Martín Arrau. La cumbre causó ruido, particularmente en sectores de Chile Vamos, quienes señalan que la instancia no representa a todos los partidos oficialistas, causando que RN y la UDI se desmarcaran de la cumbre y que Bopoli le solicitara al mandatario restarse. Desde Renovación Nacional, el senador Miguel Becker señaló en conversación con Cooperativa que no cree que el presidente tenga que restarse, a pesar de que algunas de las ideas representadas en el foro no se compartan en su partido.
22: No voy a participar de dicha actividad. A mí no me parece mal que participen algunos los que consideren que están más representado por este Foro de Madrid. Ahora, a mí lo que me parece muy extraño es que el Frente Amplio y el Partido Comunista salgan a criticar a quienes quieren participar en esto, cuando ellos han sido los promotores de todas estas actividades relacionadas con ideología. Entonces, a mí me parece bien que se reúnan, y si el presidente es parte también de la, casi de la fundación de esto, bueno, también puede. Yo no creo que tenga que, o sea, que en este tipo de foro no superen nuestras propias ideas de lo que es la política y el trabajo político.
21: En el contexto de un homenaje a 3 años del fallecimiento de Guillermo Tellier, expresidente del Partido Comunista, el actual timonel de la colectividad, Lautaro Carmona, se refirió a la participación del presidente Kast en este foro, afirmando que su asistencia a este evento sería parcializar su representación como jefe de Estado.
23: El presidente de la República tiene obligaciones de Estado y no puede parcializar esa representación, no puede ser una opción media proselitista respecto de sus ideas. Ya pasó la campaña. Cuando hubo campaña electoral para elegir, él tenía todo el derecho a hacer opciones de este tipo porque mostraban su identidad de derecha a todo evento. Hoy día es presidente de todo el país y de toda la sociedad. Y entonces tiene que resguardar ser y parecer como jefe de Estado. Si no, aparece como un activista más de los fundadores de este famoso Foro de Madrid.
21: Todo esto cuando el viceministro del Interior y de la Secretaría General de Gobierno, Claudio Alvarado, justificó la presencia del mandatario en este foro, argumentando que es uno de los fundadores de esta instancia, ha participado en años anteriores y así, por supuesto, lo va a volver a realizar en el transcurso de la próxima semana.
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3: 9,5% de desempleo en el trimestre de mayo a julio. El gobierno espera superar la estacionalidad propia del invierno en el resto del año, por lo que mira con optimismo los efectos que podría generar en el empleo la mega reforma. El informe lo trae Fernanda Ávila.
4: Con un trimestre móvil entre mayo y julio, con una desocupación de 9,5%, el mercado laboral está lejos de recuperarse. No solo se trata de la peor cifra desde el 2021, sino que por primera vez en 5 años, la economía destruyó más puestos de trabajo de los que se crearon en los últimos 12 meses. Desde el Ejecutivo, el biministro Daniel Mas aseguró que algunas señales empiezan a mejorar, y su par del trabajo, Tomás Rau, mencionó que tienen la convicción de que a partir de septiembre las cifras serán más favorables por el aumento de puestos que traen la primavera y el verano y por las expectativas que tiene el Ejecutivo luego de la promulgación de la Ley de Reconstrucción, que debería ser el 15 de septiembre. El magíster en Economía y socio de PKF Chile, Héctor Osorio, coincide con que el proyecto estrella del Ejecutivo podría aumentar la velocidad del crecimiento, pero aún así lo califica como una tarea titánica.
5: Soy optimista en términos de pensar que a partir de la promulgación y el comienzo de las actividades asociadas a la ley de reconstrucción se va a recuperar ciertos niveles de inversión y con eso debiera absorberse niveles significativos de mano de obra también. Pero la tarea es titánica. El 10% de la población con desempleo no se va a corregir en un año y probablemente tampoco en dos. Tiene que iniciarse un proceso de recuperación consciente, donde haya por parte del Ejecutivo señales claras y estímulos concretos.
4: Con más matices abordó el tema el economista Víctor Silva de la USACH. Según su análisis, las soluciones que se han propuesto hasta ahora, incluyendo las que están en estudio hechas por la Mesa de Reactivación Laboral, solo tendrían un leve impacto. Calificó la situación como crítica, sobre todo por la disminución del crecimiento que se proyecta para el Producto Interno Bruto. Escuchemos parte de su análisis.
6: La ley de reconstrucción no influirá mayormente, puesto que sus medidas tendrán efecto en el mediano plazo, lo que también dependerá de que tanta inversión se logre en la primera etapa de su aplicación, lo que no está certificado desde luego. En el corto plazo, medidas como la flexibilización laboral propuesta por la Mesa de Reactivación Laboral no tendrán mayor impacto en generar nuevos puestos de trabajo y reducir la alta tasa de desempleo actual, que también tiene, claro, un componente de estacionalidad. Pero la primavera lamentablemente no nos traerá una gran expansión de trabajo porque la actividad está en estado de estancamiento, recesión.
4: Para esta semana también podríamos tener novedades sobre el proyecto de sala cuna universal, que espera tener impacto en la cifra de desocupación femenina, que aumentó en 0,6 puntos porcentuales. La votación en sala está fijada para el martes 1 de septiembre y necesita una mayoría simple de 26 votos.
1: Cooperativa, 12-28 minutos. 12-28 minutos.
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3: 3 detenidos y otros 3 prófugos por el homicidio del cabo segundo Alejandro Ortiz. Las autoridades hicieron un llamado a entregar cualquier información que facilite la captura. Un homicidio consumado y uno frustrado se registró en la Florida. La policía peruana confirmó la detención del R-15, presunto líder del Tren de Aragua en Chile. Decretan prisión preventiva para 2 nuevos imputados en el marco de la Operación Pandora. Ya van 11 detenidos en una investigación que desbarató una red de explotación sexual infantil en Osorno. En la reforma de seguridad siguen los cuestionamientos al estado de excepción propuesto por el gobierno. Desde el oficialismo hay llamados a modificaciones para alcanzar acuerdos. Caso Cerimedo, la moneda descarta vínculos con el operador político argentino detenido en Bolivia por intento de femicidio. Diputados de oposición presentan denuncia en fiscalía e impulsan comisión investigadora. El Foro Madrid en Chile sigue generando tensiones. Desde Renovación Nacional afirman que el presidente Kast está en su derecho de participar, mientras que por la oposición acusan al mandatario de parecer un activista más. A raíz de la última cifra de desempleo, la más alta en 5 años, el gobierno espera superar la estacionalidad propia del invierno, mientras mira con optimismo los efectos que podría generar la mega reforma. Y en el deporte, Universidad de Chile visita a las 15 horas en el Esterro de Arrebolledo a la U de Conce. Colo Colo vuelve al Monumental y recibirá al Audax Italiano. Ambos partidos, transmisión de Cooperativa Deportes.
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3: Y nos vamos, dejamos hasta aquí esta última edición del diario de Cooperativa. Tenemos 8 grados en Santiago y para este domingo se esperan máximas de 20. En Arica habrá 22 grados, en Antofagasta 19, en La Serena, Coquimbo 18, Valparaíso y Talca esperan 17 grados, Concepción 14, Puerto Montt 9 y lluvia durante todo el día y Punta Arenas 7 grados. Gracias por informarse con nosotros, sigan nuestra sintonía y escúchenos a las 8:30 de la mañana en la primera edición del diario de Cooperativa. Hasta la próxima.
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1:32. 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
3: La 1:38 minutos.

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0: La 1:39 minutos. 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

0: 1:51.
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0: 2:03.
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5: 2:09.
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0: 2:16.
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0: 2:22.
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0: 2:28.
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4: Dos horas y 34 minutos.
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0: 2 horas y 40 minutos.
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0: DJ Spirit.
1: 2:50.
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0: 3:07.
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0: 3:13.
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3:20. 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

0: 3:34.
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0: 3:44.
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0: 3:56.
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1: Cuatro horas y dos minutos.

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0: 4:15.
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0: 4:28.
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4: Cuatro horas y 34 minutos.
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0: 4:43.
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0: 4:52.
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1: Oye, Carlos David, ¿cómo no logras para tener tantas mujeres con esta cara?
2: Señor Blanco, es que tengo poder, dinero, plata, de todo.

0: 5:02.
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1: Cinco horas y seis minutos.
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2: Cinco horas y 11 minutos.
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0: 5:20. 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

0: 5:29.
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Así como están, con las manos para arriba, para mi foto de recuerdo, por favor. Esto va a ser para el recuerdo. Así que yo me voy a poner de espaldas y ustedes van a subir los bracitos divinos que tienen. ¿Así? ¿Ustedes dicen?

0: 5:38.
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0: Hey, hermano, bendiciones.
1: Dímelo, Doblete, papi.
2: Mira, mañana tengo una rumba acá en casa. Tú sabes que tú eres familia, para que vengas con tu gente.
1: Ah, pues voy a estar ahí. Cuenta conmigo, papá. Voy con la matrícula.
0: Qué bueno. Vemos mañana, hermano. Bendiciones.
1: Cuídate.

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5: Cinco horas y 47 minutos.
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0: 5:54.
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0: 6:03.
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6:12. 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

0: 6:16.
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2: Seis horas y 22 minutos.
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0: 6:28.
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0: 6:37.
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0: 6:45.
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0: 7:11. 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
2: Siete horas y 17 minutos.
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0: 7 horas y 24 minutos.
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0: Por favor, para de tomar.
1: Vete entonces. Que te vaya.

0: 7:32.
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0: 7:43.
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1: Siete horas y 46 minutos.
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2: Siete horas y 52 minutos.
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1: Siete horas y 59 minutos.
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0: 8:08.
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0: 8 horas y 16 minutos.
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0: 8:21. 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
4: 8:26. 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

0: 8:34.
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2: Oye, eso estar volando de avión en avión ya me
3: cansa.
2: Hotel en hotel.
3: Se para así todo oscuro.
2: Oye, ¿te acuerdas ese día que ese hombre estaba loco?
3: Yo vacilamos. No le cuento eso a nadie, muchachos.
2: Qué peligro.
4: ¿Cómo no, Playboy?
2: Ya estaba hablando de cuando iba a llegar.
3: Dímelo, Ron. ¿Qué pasó, papá?
4: We got to the studio, right?
2: Otra vez para el estudio. Tú siempre estás pensando en trabajo.
4: Vamos a otra vez. Work.
3: Vamos para la calle un rato.
2: ¿Para el barrio?
4: La calle. Where?
3: Hermano, estamos en New York.
2: Yeah, anyway. ¿Cómo se para el barrio? Claro. Gotta go to the hood, man.
4: Uptown?
2: Go to Uptown.
3: Fuck, let's go.
2: Vengo, sube, dale. No, ya mismo vengo, ¿viste? Date cremita, ahí va.
5: Hola, mi amor. Vengo acompañado.
6: Tijuana.

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2: No se usen mal de mí, ¿eh?
3: Estás loco, estás haciendo a mí. Oye, cómo me mira ese éxito, me ama.
1: Está hablando conmigo, ustedes saben qué pasa.
3: Sí, claro. Mamacita.
4: Ya.

0: 8 horas y 44 minutos.
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8:51. 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

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Y hoy, desde las 2 de la tarde, Universidad de Concepción, Universidad de Chile. Y luego, Colo Colo, Audax Italiano. 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
4: Cooperativa. 8:30 minutos. 8:30 minutos.
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6: Carabineros informó de 3 detenidos y otros 3 prófugos por el homicidio del cabo segundo Alejandro Ortiz. Las autoridades hicieron un llamado a entregar cualquier información que facilite la captura. Un homicidio consumado y uno frustrado se registró en la Florida. La policía peruana confirmó la detención de R15, presunto líder del Tren de Aragua en Chile. Decretan prisión preventiva para 2 nuevos imputados en el marco de la operación Pandora. Ya van 11 detenidos en una investigación que desbarató una red de explotación sexual infantil en Osorno. Reforma de seguridad, siguen los cuestionamientos al estado de excepción propuesto por el gobierno. Desde el oficialismo hay llamado a modificaciones para alcanzar acuerdos. Caso Cerimedo, la moneda descarta vínculos con el operador político argentino detenido en Bolivia por intento de femicidio. Diputados de oposición presentan denuncia en fiscalía e impulsan comisión investigadora. El Foro Madrid en Chile sigue generando tensiones. Desde Renovación Nacional afirman que el presidente Kast está en su derecho a participar, mientras la oposición acusa al mandatario de parecer un activista más. A raíz de la última cifra de desempleo, la más alta en 5 años, el gobierno espera superar la estacionalidad propia del invierno, mientras mira con optimismo los efectos que podría generar la mega reforma. Y en el deporte, Universidad de Chile visita a las 15 horas a Universidad de Concepción en el Esterroa. Colo Colo vuelve al Monumental y recibe Audax Italiano, ambos partidos, transmisión de Cooperativa Deportes.
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6: ¿Qué tal? Muy buenos días, bienvenidos y bienvenidas a esta primera edición del diario de Cooperativa que hacemos hoy domingo 30 de agosto de 2026 desde un Santiago con cielos despejados, una temperatura que alcanza los 8 grados a esta hora y una máxima pronosticada de 19 para esta jornada. También pronóstico de chubascos débiles y cielos cubiertos durante la noche. En el norte del país, Arica, cielos con nubosidad parcial, 22 grados la máxima, 21 en Iquique, 19 en Antofagasta, 20 para Copiapó, 18 la máxima pronosticada para esta jornada en La Serena y Coquimbo, cielos despejados, en Valparaíso nubosidad parcial, una máxima de 17 grados, 19 en Rancagua, 17 en Talca, 15 en Chillán, 13 en Concepción, donde todavía puede que precipite un poco más durante esta tarde y noche. Se esperan chubascos y ya derechamente lluvia con viento para esta noche en el Gran Concepción. En Temuco, en tanto, una máxima de 13 grados, también con chubascos durante la jornada. Lo mismo para Valdivia, 9 de máxima, 9 también en Puerto Montt. con lluvia débil durante todo el día. Para Coyhaique, 7 grados, algo de chubascos durante la noche. En Torres del Paine, una máxima de 7 grados, chubascos de nieve es lo que se espera para el día de hoy en Torres del Paine. Para Punta Arenas, una máxima de 7 grados, cielos nublados y con chubascos durante esta jornada. En el territorio insular también chubascos en Isla de Pascua, 21 grados, 15 en Juan Fernández y menos 3 para la península antártica chilena. Revisado el pronóstico del tiempo, comenzamos el diario de Cooperativa.
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6: Ya son 3 los detenidos por el homicidio del cabo segundo Alejandro Ortiz en Renca, ocurrido durante esta semana. Las autoridades hicieron un llamado a entregar cualquier información que facilite la captura de otros 3 sujetos que siguen prófugos. Cristian Aburto con el detalle.
7: Se dieron a conocer nuevos antecedentes del asesinato del cabo segundo Alejandro Ortiz Vázquez, que ocurrió el jueves en la comuna de Renca en un hecho cometido durante un intento de encerrona en el que los delincuentes le dispararon en su ojo izquierdo. Las autoridades confirmaron la identidad de los presuntos autores del homicidio. A raíz de eso se concretó la detención de 3 chilenos, de los cuales a 2 este sábado se le realizó el respectivo control de detención, lo que se amplió hasta el jueves, ya que aún las diligencias por el caso están en curso, mientras que al tercero ya le formalizaron los cargos con anterioridad. El cabo Alejandro Vázquez pertenecía a la dotación de la subcomisaría de Conchalí Norte y trata del tercer fallecimiento de un carabinero en este 2026, luego del caso del sargento segundo Javier Figueroa en Puerto Varas y del cabo primero Marcos Cosme en la Araucanía. El fiscal del equipo contra el crimen organizado y homicidio, Cristóbal Salazar, confirmó la identificación de quienes serían los responsables del homicidio del cabo Ortiz.
8: Hemos logrado individualizar a los sujetos que participaron dentro de este homicidio, como también todos los sujetos que habrían prestado encubrimiento o cobertura a los mismos imputados. Lo cierto es que no podemos descartar a la fecha de que efectivamente formen parte también de la organización criminal, entonces está en materia de investigación. Se detuvo a 2 personas, se controló la detención de estas 2 personas y se amplió por 5 días. La audiencia de formalización va a ser el próximo día jueves, en el transcurso de la tarde.
7: Las autoridades indican que la investigación no se limita solo a quienes habrían ejecutado materialmente el homicidio, sino que también busca establecer la eventual participación de personas que habrían ocultado a los sospechosos, facilitado cambios de vestimenta, ayudado a deshacerse del arma o intervenido para eliminar evidencia. Desde el Ministerio de Seguridad Pública dieron a conocer las identidades de los sujetos de interés por el caso, que continúan prófugos. Tratan de Francisco Rivera Galás, Claudio Valdivia Erazo y Demi Barrera Alarcón. Ellos cuentan con alerta azul de la Interpol, por lo que las autoridades, a través de afiches, dieron a conocer sus rostros, apodos, nacionalidades y descripciones físicas. El ministro de la cartera, Martín Arrau, hizo un llamado a la ciudadanía a entregar cualquier información que permita dar con el paradero de estos prófugos, que estarían vinculados al homicidio.
9: El llamado es claro: si reconoce a alguno de estos prófugos delincuentes que participaron en el asesinato del cabo segundo en Renca, denúncielo en los canales que ha dado a conocer Carabineros de Chile. Necesitamos colaboración para que estas personas peligrosas no estén libres, pero los vamos a perseguir hasta encontrarlos y ponerlos a disposición de la justicia.
7: Desde la cartera de Seguridad Pública llaman a la ciudadanía a no enfrentar ni intervenir en caso de identificar a alguno de los sospechosos, sino que el procedimiento es dar aviso de inmediato a las autoridades a través de los canales oficiales.
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6: 2 nuevos detenidos quedan en prisión preventiva en el marco de la Operación Pandora, una investigación de una red de explotación sexual infantil en Osorno. Soledad Lorca.
10: El juzgado de garantía de Osorno decretó la prisión preventiva para 2 nuevos detenidos en el marco de la Operación Pandora, una indagatoria que busca desarticular una red de explotación sexual infantil en la región de Los Lagos. Ambos imputados de nacionalidad chilena de 42 y 52 años fueron aprehendidos por detectives de la Brigada de Delitos Sexuales de la Policía de Investigaciones tras mantener órdenes judiciales pendientes. Con estas 2 últimas detenciones registradas, la cifra de personas formalizadas en esta causa penal asciende a un total de 11 implicados, de los cuales la gran mayoría permanece bajo la cautelar más gravosa. El detalle de la detención la entregó el subprefecto Cristian Calquín, jefe de la Brigada Investigadora de Delitos Sexuales.
11: Se efectuó por parte de detectives de la Brigada Investigadora de Delitos Sexuales Osorno la detención de 2 imputados chilenos de 52 y 42 años de edad, quienes registran orden de detención por el delito de promover o facilitar la explotación sexual de niños, niñas y adolescentes. Lo anterior, en el marco de la operación Pandora, llevada a cabo por esta brigada especializada.
10: Durante la formalización, el tribunal acogió la solicitud de la Fiscalía Local y fijó un plazo de cierre de investigación de 120 días, periodo en el que se va a continuar recopilando evidencia del caso. Al respecto, la fiscal jefa de Osorno, María Angélica de Miguel, señaló que en el marco de esta investigación, el delegado provincial y el municipio han sido claves para poder desarticular esta red.
12: En este caso, el delegado intervino para que pudiera concurrir la autoridad sanitaria, que concurrió a algunos departamentos que habían, no es ningún secreto, en el Gran Hotel y en otras partes de Osorno también, que se utilizaban para esto frecuentemente. También tuvimos el aporte de la municipalidad con el departamento de rentas, que también nos colaboró en ese sentido, porque obviamente son lugares que no están dedicados a este giro, por lo tanto, también tiene mucho que decir renta y el servicio impuesto interno.
10: La detención de estos 2 nuevos imputados se suma a los 9 originales ya arrestados durante la semana en un masivo despliegue policial simultáneo que abarcó comunas como Maipú, Calbuco, Concepción, Río Bueno y Osorno. De ese primer grupo de imputados, que incluye a profesionales como un contador auditor y un ingeniero electrónico, 8 ya cumplen prisión preventiva y una mujer se encuentra bajo arresto domiciliario total por embarazo.
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6: En medio de la redefinición de contenidos de la reforma de seguridad, desde el Partido Comunista apuntan a que está en contra de toda la población. Esto mientras que desde el oficialismo llaman a modificarla para encontrar acuerdos. Carla Fernández con el detalle.
13: La reforma constitucional en materia de seguridad impulsada por el gobierno quedará, por ahora, fuera de discusión formal de la Comisión de Constitución del Senado. Decisión que se da en medio de la reunión de senadores de Renovación Nacional, en la que definieron una postura común frente al proyecto. El principal punto de tensión es el nuevo estado de excepción de 120 días, con opción de extenderse hasta por 240, sin necesidad de pedir autorización al Congreso. Materia que RN evalúa retirar, o como alternativa, mantener el actual régimen de estado de excepción y realizar modificaciones.

0: transversal, pero principalmente en los partidos oficialistas. No podemos estar con tantas exigencias. Si la reforma constitucional tiene que modificarse, se modificará. Hay que aumentar los tiempos de tramitación. Hay que recibir indicaciones, aporte de todos los sectores, pero principalmente unidad en el oficialismo.
1: Desde la vereda contraria, la senadora del Partido Comunista, Claudia Pascual, en conversación con el diario de Cooperativa, criticó la iniciativa impulsada desde La Moneda y plantea que va en contra de la población.
2: Es una mala iniciativa que creo que, lejos de generar herramientas para poder enfrentar a la delincuencia y el crimen organizado, lo que hace es rápidamente transitar hacia la conculcación de libertades individuales y derechos políticos, ciudadanos, digamos, de las personas, además de conculcar otros derechos y situaciones o prestaciones de seguridad social. Pero por sobre todo es que va en contra de toda la población, y por lo tanto eso efectivamente más tiene que ver con estados autoritarios, con, parece que añoran otros tiempos en el actual gobierno.
1: En esa línea, el abogado constitucionalista y académico de la Universidad Diego Portales, Javier Couso, abordó los riesgos en caso de aprobarse esta reforma.
3: Si bien el gobierno hasta el momento no ha mostrado señal alguna de ser populista, autoritario y liberal, de aprobarse esta reforma dejaría en manos de este gobierno y de futuros gobiernos, porque estaría en la Constitución, la posibilidad de que un presidente abusara de algo que estaría dirigido a combatir el crimen organizado y el terrorismo, para espiar periodistas, presidentes de partidos políticos, opositores y, en general, detener, exiliar incluso a disidentes.
1: Por ahora no habrá discusión formal del proyecto en el corto plazo y su tramitación podría retomarse recién a fines de septiembre o incluso durante la primera semana de octubre. Respecto a la agenda, la Comisión de Constitución de la Cámara Alta tiene previsto concentrar las dos primeras semanas legislativas de septiembre en el proyecto que modifica la Ley de Responsabilidad Penal Adolescente, y posterior a esto comienza la semana distrital y las celebraciones de fiestas patrias, por lo que el calendario deja poco espacio para abordar la reforma de seguridad antes de octubre.
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5: Hablemos del caso Cerimedo, el argentino que está en prisión preventiva por intento de femicidio y al que se le acusa uso de bots en campañas políticas. La Moneda descarta vínculos, mientras que diputados presentan denuncias en fiscalía e impulsan una comisión investigadora en el Congreso. Paula Kelly.
6: Fue detenido en Bolivia por femicidio frustrado y lo llaman el rey de los trolls. Hablamos de Fernando Cerimedo, consultor político argentino en el foco hoy por sus conexiones con la política y las estrategias comunicacionales digitales en campaña. El caso está actualmente en manos de la justicia boliviana, donde fue detenido y donde se incautó una mini granja de bots. Cerimedo ha reconocido públicamente realizar campañas negativas contra los adversarios de sus clientes y su expareja asegura que él se jactaba de haber hecho un nuevo presidente y trabajar con el equipo de K, presuntamente aludiendo a Kast. Así lo analizó el ex embajador de Chile en Argentina, José Antonio Vera Gallo.
7: Lo único que se dice es que habría habido esta empresa que formó Cerimedo junto con dos personas del grupo de asesores o autoridades en segundo nivel de La Moneda. Lo que es evidente es que hay un contacto entre todos los grupos, digamos, más a la extrema del sector de derecha en América Latina, en Europa y en Estados Unidos. Lo complejo es cuando detrás de eso hay una presencia de actividades que rindan en lo ilícito, cuando hacen campañas sucias en las redes sociales, lo que ha sido denunciado por Evelyn Matthei, por ejemplo, o cuando hay financiamiento ilegal de las campañas electorales.
6: Cerimedo tiene distintos vínculos en Latinoamérica, en Argentina con Milei, en Brasil con Bolsonaro, y hoy está en la mira por su presunta influencia en campañas en Chile. La ex candidata Janet Jara habló sobre el uso de bots en las últimas elecciones presidenciales en nuestro país.
8: Creo que fue evidente el uso articulado que se realizó desde algunas cuentas como Neuroc, Dres y otras, que tenían precisamente hoy día vinculación ya más detectada con Cerimedo, y que esta ha sido una articulación en toda la región, y yo efectivamente también la viví. Y da cuenta del estado de ánimo de una campaña en la cual ganó la mentira, ganó el fake news, y eso es lamentable porque deterioró la democracia.
6: Desde La Moneda descartan nexos con Cerimedo. El gobierno no tiene ninguna vinculación, dijo el subsecretario del Interior, Máximo Pavés. Para indagar más en este caso y su posible influencia en la política chilena, el diputado socialista Juan Santana ofició al Servicio Electoral y presentó una denuncia ante Fiscalía. Lo escuchamos a él y al diputado PPD José Montalva, que impulsa la creación de una comisión investigadora.

0: presentamos una denuncia ante la Fiscalía por los graves antecedentes que vinculan a Fernando Cerimedo con operaciones digitales en Chile. También oficiamos al CERVEL. Lo grave en esto son los vínculos que aparecen con personas del equipo de José Antonio Kast y la posibilidad de que alcancen al propio presidente de la República. Queremos saber qué hizo Cerimedo en Chile.
1: He conversado con varios diputados y varias diputadas que han comprometido su firma para la creación de esta comisión investigadora. Acá lo que se busca no es responsabilizar a alguien o poner en duda elecciones, sino lo que se busca es saber si tenemos instituciones preparadas para hacer frente a amenaza y de cómo vamos a defender nuestra soberanía digital.
2: La denuncia ante Fiscalía aporta nuevos hechos con respecto a otras acciones que se interpusieron con anterioridad. Esto es la desactivación de las cuentas de bots entre el 18 y 20 de agosto, fecha que coincide con la detención de Cerimedo en Bolivia.
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4: Cooperativa. 8:47 minutos. 8:47 minutos.
5: Vamos con el deporte y la Universidad de Chile, que busca reivindicar su fútbol visitando a la Universidad de Concepción durante este domingo. También de Colo-Colo, que vuelve al Monumental, recibe a Audax Italiano con la ilusión de seguir ampliando la diferencia de puntos que lo mantiene en el liderato del torneo. Simona Edo con el detalle.
6: El León quiere lavar sus heridas. Universidad de Chile enfrenta este domingo a la Universidad de Concepción para mantenerse como Chile 2 y dejar atrás el Superclásico. Los azules vienen con las bajas de Igor Livnovsky e Israel Poblete, además de una cancha que ha sufrido con las lluvias en la región de Biobío. Sobre esto último comentó el entrenador azul, Fernando Gago.
7: Respecto al terreno, obviamente que puede cambiar. No lo que podemos trabajar, porque no se puede trabajar con un campo malo. Es muy difícil trabajar cómo se va a afrontar un partido en un campo donde no sabemos cómo va a estar, de que no lo podemos pensar, que no podemos jugarlo, de ver si llueve en el mismo momento o no. Entonces, se van a tomar recaudos, sabemos lo que puede pasar, entendemos también la situación del campo, pero también creo que también el futbolista tiene eso de niño, de poder jugar en esas situaciones de juego de cuando eran jóvenes y jugábamos en el barro, y que también es algo que también la calidad del futbolista puede hacer bueno.
6: La U jugará a las 15 horas, luego a las 17:30 será el turno de Colo-Colo. En el Estadio Monumental recibirá la visita de Audax Italiano. Los albos volverán a tener a Moureira en el arco de
8: 9 horas y 50 minutos.

0: voy a dejar mis cantares campero en este lugar, porque le quiero explicar el registro social de hogares. 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A la hora de calificar, sepa que debe sumar los ingresos, es importante. La cantidad de integrantes de su grupo familiar, también se debe evaluar si posee servicios y bienes y la edad que cada uno tiene, dependencia o discapacidad. Puede hacerlo por internet y llenar el formulario con todo lo necesario, es gratuito, le diré. 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
4: 9:57.
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0: 10:21.
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0: Cruceño, una re linda experiencia.
1: Nos vemos, Botero.
2: Nos vemos, Botero, gracias. Nos vemos, gente.
3: 10 horas y 37 minutos.
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En este caso le voy a presentar un tema que me pertenece, que va con mucho sentimiento y al estilo bien rastrero.

0: señoras y señores. Felicitaciones a todos los bailarines.
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0: 11:07.
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0: 11:18. 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
5: Voy a dejar mis cantares campero en este lugar, porque le quiero explicar el registro social de hogares. Para usted y sus familiares va la información señalada. Por un lado está registrada la que el Estado comparte, pero usted por otra parte debe tenerla actualizada. Debe usted actualizar si cambia la información en salud y educación o composición familiar. Si se tiene que cambiar de comuna o dirección, si se cambia la situación de trabajo o sus ingresos, al informar todo eso sirve a su calificación. Informar le ayuda bastante. 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
7: 11 horas y 24 minutos.
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1: ¡Esto es Carlitos Jiménez! ¡Dale, nene!

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1: Para todos nuestros amigos, porque mucho los queremos, estos versos le traemos de la tierra bañé. Queremos que sea un abrazo y no lo destruya el tiempo. Es el puro sentimiento de la yunta del Chaco.

0: Chao, hasta siempre. Gracias.
1: Once horas y 49 minutos.
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1: Aries, el potente influjo lunar reinante te ayudará hoy a vencer la sensación de no poder llegar a los objetivos que te propones a diario, Aries. Es importante que te convenzas de que puedes llegar muy alto en el terreno profesional y también que te des cuenta de que los momentos positivos llegarán cuando tú te mentalices de que lo mereces, cuando con tu actitud propicies que las cosas se produzcan. No esperes sentada a que llegue el momento. Crea tú la oportunidad. Se te abrirán muchas puertas a diario, Aries. Pasa por ellas antes de que se cierren. Hoy te valorarán muy positivamente en el trabajo por una acción concreta. Puede que esto signifique ascenso o aumento de sueldo. Aprovecha la buena etapa económica que se avecina. En el terreno sentimental, un viajecito en Semana Santa con tu pareja fortalecería vuestra relación. Propónselo hoy mismo.
3: Tauro, 21 de abril al 20 de mayo. Esfuérzate hoy en superar las tensiones que te creas en tu mente, Tauro. Relájate, porque el amor y el trabajo te funcionan y seguirán haciéndolo a diario si actúas correctamente. Empieza a ver las cosas positivas que te ofrece la vida. Has de estar segura que haces lo correcto en cada momento. En el terreno laboral, no dejes las cosas a medias. Aunque algo te entorpezca la marcha, procura terminar lo que tienes entre manos. Y presta atención a diario a ciertos detalles que ahora pasas por alto, porque las oportunidades de progresar normalmente no se anuncian a bombo y platillo. Has de detectar las señales que te ofrece el universo. Ahora estás en una etapa de cambios y de transformación personal que te ha de beneficiar mucho en un futuro no muy lejano, Tauro. Si quieres cambiar algunos aspectos de tu vida, empieza desde hoy mismo.
1: Géminis, 21 de mayo al 21 de junio. Se abre ante ti un futuro prometedor que ha comenzado ya hoy a hacerse realidad, Géminis. Sigue luchando a diario y empieza a querer volar un poco más alto. Ponte metas a corto plazo si tienes un objetivo ambicioso. No quieras llegar a alcanzar tu objetivo final en poco tiempo. Hoy es un buen día para buscar vivienda o para adquirir algún terreno donde construir tu hogar. Invertir en ello es una buena forma de ahorrar y hacer que tu dinero crezca. Quizá tengas que apretarte un poco el cinturón a diario, Géminis, pero a la larga te alegrarás de ello. Empieza a planificar tus vacaciones de Semana Santa y ata bien todos los flecos para que no haya sorpresas. Si viajas a otro país, tendrás una visión más amplia de la vida y resultará muy positivo. En tu relación sentimental, cuida tus cambios de humor.
3: Cáncer, 22 de junio al 22 de julio. El benéfico influjo de la luna llena te llenará hoy de optimismo. Te espera una jornada muy positiva, con posibilidades de ensanchar tu círculo social. Conocerás a ciertas personas que influirán en tu futuro. Aprende a ver lo mejor de cada una de ellas, los aspectos más positivos. Valora mucho a diario la lealtad de la gente. Busca en los demás lo mismo que tú les ofreces. No quieras junto a ti a personas que siempre intentan sacar provecho de los demás. Y contigo, que pecas de algo ingenua, tendrían el terreno abonado a diario para sus fines. Si tienes el corazón libre ahora mismo, hoy puedes recibir una invitación de alguien que se ha fijado en ti. Acéptala porque te conviene salir y distraerte, sensible Cáncer. Nadie dice que tenga que ser un compromiso formal. Las citas y las aventuras puntuales también pueden estar muy bien.
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0: 12:15.
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1: 12 horas y 23 minutos.

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Buenas tardes. Cuando son las 12 horas con 24 minutos, nosotros vamos a Boletín Social de hoy día domingo.

Participamos el triste fallecimiento de quien en vida fuera nuestro querido Luquitas, Lucas Silva Silva, que en paz descanse. Querido Luquitas, hijo, nieto, sobrino, dejas una familia con una tristeza enorme. Nuestro bebé hermoso, te amamos y te recordaremos por siempre. Tus abuelos, Danisa y Roberto, tus tías Paz y Antonia, te amamos, querido Lucas, por siempre. Nuestro gran guerrero.

0: Participamos en el triste fallecimiento de quien en vida fuera nuestro querido pequeño Lucas Silva Silva, quien en paz descanse. Acaeció en la ciudad de Santiago. Su velatorio y funeral se avisaron oportunamente y lo participan con profundo tristeza sus tíos Daniel y María y familia Carnetro Gaitán, Hueisha Gaitán. Descansa en paz de nuestro Dios querido Lucas. Siempre te llevaremos en nuestro corazón.
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0: Participamos en el sensible fallecimiento de quien en vida fuera nuestro bisnieto y sobrino, Lucas Silva Silva, que en paz descanse. Acaeció en la ciudad de Santiago. Su velatorio y funeral se avisarán oportunamente, lo participan con profundo pesar sus bisabuelos Alicia y Juan, tíos Rodrigo Silva y familia, Jessica Silvia Silva y familia, Jorge Pérez y familia, Natalie Pérez y tío Darío. Nos falta tiempo para poder compartir contigo. Nos faltó tiempo para poder compartir contigo, pequeño Luca. Para siempre estarás en nuestros recuerdos. Descansa en paz, querido Luca.

0: Participo del sensible fallecimiento de quien en vida fuera mi pequeño nieto, Lucas Silva Silva, que en paz descanse. Acaecido en la ciudad de Santiago, su velatorio y funeral se avisarán oportunamente. Lo participa con profundo pesar su abuelo Edgardo Silva Gallardo y tías Pía Silva Chacón, Paz Silva Cárcamo, Maite Silva Warner. Siempre te damos con mucha pena, aunque no te alcanzamos a conocer, te llevamos en nuestros corazones. Descansa en paz, querido Luquita.
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0: Participamos el triste fallecimiento de quien en vida fuera nuestro querido hijito, Lucas Silva Silva, que en paz descanse. Hijito Luquita, mi bebé hermoso, siempre estarás en mi corazón y en mis pensamientos y en mis oraciones. Quiero que sepas que nunca te olvidaré. Serás la luz que me guíe en mi camino. Y con un tremendo dolor quiero que sepas que te amo y que siempre te amaré, hijo Lucas, tu mamá, que siempre te recordará y pensará en ti. Alondra Silva Cárcamo. Participamos el sensible fallecimiento de quien en vida fuera mi querido sobrino, Lucas Silva Silva, que en paz descanse. Acaeció en la ciudad de Santiago. Su velatorio y funeral se avisarán oportunamente. Mi querido sobrino, tú que eres muy valiente, tú que fuiste un guerrero hasta tus últimos días y que nos diste una gran alegría, danos igual una gran tristeza. Nosotros estamos muy orgullosos de ti y felices porque sabemos que nos miras y que nos cuidas. Yo te quiero mucho, te amo. Y me hiciste muy feliz. Tú que me das una fuerza que no sentí antes. Gracias, mi cotito. Eres mi admiración y te atesoraré por siempre. Mi guerrero salvaje, con amor, tu tía loca.

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0: 12:34.
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0: ay, qué cosa, por Dios.
1: Oye, Loncón, ¿qué pasó con Julia?
0: Casó Julia.
2: ¿Y Julio?
0: ¡Julio también casó!
1: ¡Y nos fuimos con la cueca, la vieja Julia!

0: Sí. Oiga, tío Lolo, dígase un versito, güey.
1: Sí, póngale.
2: Un guatón que yo conozco se pone sombrero grande y le sacaron la murienta en el rodeo de los Andes.
1: Yo conozco otro guatón que se tomó una garrafa, pero cuando se paró, no supo ni la faja.
3: ¡Ay, Dios mío!
0: Y lo fuimos con la cueca del guatón Loyola.

0: 13 horas y 2 minutos.
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2: Trece horas y ocho minutos.
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0: 13:40. 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
2: 13:45.
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0: 14 horas y 16 minutos.
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3: Catorce horas y 23 minutos.
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4: 14 horas y 39 minutos.

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3: 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Dos, un minuto. Dos, un minuto.
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5: ¿Qué tal? 2:01 p.m. Somos Cooperativa Deportes en esta jornada de domingo. Es la fecha 21 del Campeonato Nacional de la Liga de Primera, donde la Universidad de Chile tendrá que visitar el Esteroa Rebolledo de Concepción para enfrentar a la Universidad Penquista, que por el momento está allí en zona de descenso. Jornada dominical que nos tendrá también en el Estadio Monumental, viendo al superlíder a Colo Colo enfrentando al Audax Italiano. Eso será a continuación de este partido, donde la incógnita está puesta en relación al campo de juego del estadio que está ubicado allí en el barrio de Collao. Comienza a las 3, van a jugar la Universidad Penquista, la Universidad de Chile. También atentos al fútbol internacional, al campeonato de ascenso y más noticias y novedades en el mundo polideportivo. Somos Cooperativa Deportes. Comenzamos la previa del duelo entre el Campanil y los Azules.
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0: Tres minutos con el sonido de Metallica. Comenzamos esta transmisión de domingo que nos tendrá también en el Estadio Monumental. El aperitivo será el partido que se va a jugar en Collao entre la Universidad de Concepción y la Universidad de Chile, el equipo de Fernando Cago. Ya estaremos repasando novedades, formaciones de ambos elencos, cómo está la cancha, que es la principal interrogante. Antes, saludo a nuestra voz vendedora, el señor Braulio Martínez. ¿Cómo le va?
1: Muy bien, Rodri. ¿Cómo estás tú? ¿Cómo están todos y todas en sus casas? Preparados para esta nueva transmisión de Cooperativa Deportes. 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
0: Allí cerca de la cancha, insisto, está nuestro corresponsal habitual Sergio Godoy Acosta, y le pregunto inmediatamente cómo está la condición ambiental, cómo está la cancha del Esterro Arrebolledo de Concepción, y también cómo llega el equipo de la Nona Muñoz, equipo que queda por el momento en zona roja, Sergio, con el triunfo de Cobresal el pasado viernes. ¿Cómo te va?
2: Hola, ¿qué tal, Rodrigo? ¿Cómo estás? Muy buenas tardes. Con esa presión que tú marcas, afronta la Universidad de Concepción este duelo. No ha sido una semana tranquila después de la errática presentación ante Everton de Viña del Mar y estas 5 derrotas consecutivas y las 7 fechas que el equipo no logra sumar de 3 en el torneo de la Liga de Primera. Agregamos también este condimento especial que tiene que ver con afrontar este duelo en una condición de campo que está en muy mala condición. Ha sido una cuestión de la cual hemos estado conversando semana a semana, y lo que se incrementó por las cantidades de cercano a los 75 milímetros que entre viernes y sábado precipitaron sobre el Biobío. Si bien la jornada de este día domingo no ha tenido precipitaciones, la cancha está muy blanda. Hay algunos sectores, particularmente los que están hacia el sector de la tribuna preferencial y la portería que da hacia el arco norte, a la izquierda habitualmente de la pantalla, para quienes podrán ver el compromiso a distancia. El juez del partido estuvo desarrollando la inspección 2 horas antes, a eso de las 1:15, Diego Flores, pese a que ya tenían desde las últimas horas de ayer contacto con la gerencia de ligas, la Universidad de Concepción, en torno a que el partido no iba a tener ni una postergación, que se iba a desarrollar con este condimento que ya ha sido una constante para los que han visitado el estadio Esterroa en el fútbol de la Liga de Primera, particularmente con Universidad de Concepción y Deportes Concepción protagonistas. Será una condición que seguramente los técnicos trabajaron, planificaron en la semana de cara a este duelo, y seguramente aquellas situaciones que pueden condicionar, evitar algunas zonas, por cierto, o el juego a ras de piso, que para la Universidad de Concepción es clave, teniendo en cuenta la velocidad de sus agentes externos.
0: Sergio, bueno, si hacemos una comparación en relación a la semana pasada, donde Concepción jugó frente a Coquimbo Unido, y más atrás, el día que jugó Concepción frente a la Católica, donde allí ya se apreció un campo de juego en mal estado, ¿cómo está hoy? ¿Está mejor? ¿Está peor? ¿Empeoró el campo de juego con lo que contabas tú, o se mantiene en la misma condición?
2: Empeoró, y es que este recinto deportivo, si es que no tiene unas 3 semanas de inactividad, difícilmente se logre recuperar en algo, independiente de que se va a desarrollar un trabajo intenso que implica cambiar totalmente la superficie, y para lo cual se espera en el mes de octubre estén asegurados los 300 millones de pesos del Consejo Municipal para desarrollar esa primera etapa y posteriormente ir por un proyecto y fondos a través del gobierno regional que impliquen eventualmente cambiar una cancha híbrida para que no tengamos los inconvenientes que se viven desde los últimos años. Recordemos que esta cancha no se trabaja de manera intensa desde la Copa América de hace poquito más de una década. Por lo tanto, además tenemos este partido que se jugó el día viernes de la tercera división B de Arturo Fernández Vial y Nacimiento, que implicó además que jugándose y con precipitaciones intensas a la hora del duelo no contribuyó mucho, sino que la terminó deteriorando aún más.
0: Perfecto, así estará entonces el campo de juego del estadio Esterroa Arrebolledo de Concepción. Ya estaremos repasando la Azucena, ya estaremos repasando las novedades que manda la cancha la Nona Muñoz para enfrentar a la Universidad de Chile, Braulio Martínez.
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0: ¿Y qué cuenta la U, que anuncia como novedades Pancho Caneo para este partido frente al Campanil? ¿Cómo estás?
3: ¿Qué tal, Rodrigo Andrés? ¿Qué tal a todos los que están escuchando Cooperativa hasta ahora? A los que se están sumando también a esta transmisión con esta Universidad de Chile que tiene novedades con respecto a Colo Colo. ¿Hay alguna que otra variante? En verdad una, solamente una. Ingresa en el equipo titular Bienader Tamayo. Está dentro del equipo. Sale Tobias Reinhardt, es la gran novedad que tiene la Universidad de Chile para enfrentar a la U de Conce. Sin Poblete, sin Igor Lipchnowsky, la U ya tiene su formación confirmada. Línea de tres hoy día bien clarita, con tres centrales de experiencia para este partido.
0: Y otra novedad importante va a estar en la indumentaria, ¿no?
3: Camiseta roja, Rodrigo Contreras, para el partido. Una camiseta que fue estrenada durante la semana y que ahora va a ser su debut en una cancha.
0: Ya estaremos repasando las formaciones. Pablo Martínez.
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3: Oye, hay fútbol en el mundo, en Chile, en todos lados.
0: ¿Comenzaban el ascenso?
3: Bueno, porque hasta ahora está jugando Copiapó con Antofagasta, 3-0. Lo gana la visita el equipo de Marco Leta, derrotando por 0-3 entonces al cuadro del señor Almandoz. Amarilla ahora para Marco Leta porque hay un posible penal en el área copiapina y que está revisando ya el juez del encuentro. Ahí le están poniendo el zoom. Recordemos que ahora hay VAR en la primera vez, así que hay revisión por parte del VAR, posible penal en el área de Copiapó. Vamos a ver si es que se da finalmente o no. Había cobrado penal el árbitro y ahora pareciera ser que se va a retrotraer esa decisión. En Argentina, 11 minutos del primer tiempo, está jugando River con Caudet ya fuera de la banca, con una crisis importante para el cuadro millonario. Juega en el sur de Buenos Aires, se enfrenta a Banfield, 0-0 ya en 12 minutos de este primer tiempo.
0: A propósito de Argentina, recién comunicado de Talleres de Córdoba, se va Jorge Sampaoli. No. De común acuerdo entre las partes, Jorge Sampaoli va a desistir de la indemnización y se va. Deja su cargo tras el 0-0 de ayer de Talleres de Córdoba. Igor Ochoa, bienvenido, ¿qué tal?
4: Sí, no pudo resolver el partido de Talleres y él, bueno, transmitía desazón, tristeza. Era un hombre que no se sentía con la energía suficiente.
3: Usted lo dijo igual. No, lo había dicho.
4: Sí, que el partido y el equipo no tenía tampoco tantas ideas, aunque igual no fue inferior al adversario. Pero bueno, un tránsito corto en el que no pudo nunca acomodarse. Volviendo acá, el señor Caneo dice en la presentación, porque las formaciones la U las da en capítulos, ¿me entiendes?
0: Entonces, sí, hay que dejar la expectativa. Dijo,
4: ¿sí? ¿Cree usted? Bueno.
0: Dijo, ya vamos con los 11.
4: Tres centrales de experiencia. ¿A usted, a Tamayo, le pone ese calificativo?
3: Que han tenido, que son centrales.
4: Ah, centrales de oficio, yo.
3: De oficio, claro.
4: Ya. ¿Qué experiencia?
3: Porque aunque ya Tamayo tiene su partido.
4: Bueno, tiene un año y medio jugando, ¿no? Bueno.
3: Está bien. Ha hecho en 2026. El año pasado jugó titular, se puso a la Unión.
4: No creo que califique todavía para ser jugador de experiencia. Bueno, son disensiones menores para todo lo que va a venir.
0: Pancho, le ponemos contexto al Campeonato Nacional. Es la fecha 21. Repasemos los resultados marcados, lo que viene en la cartelera, porque se va a jugar hoy dos partidos y mañana recién se va a cerrar esta fecha 21.
3: Está bueno el campeonato, más allá de la diferencia del primero con el resto. Hay luchas importantes que se siguen dando y que comenzó el día viernes con la victoria de Cobresal por 2-0 frente a Palestino. Ayer en Quillota, derrota de Limache 0-3 ante Everton, que se metió ya en la parte alta luchando por ese cupo de Chile 2, el cuadro de Viña del Mar. Partidazo ayer en Chillán. Buen partido entre Ñublense y Concepción. Victoria del cuadro lila 0-1 al equipo del Coto Rivera. Sigue estirando la racha entonces de triunfos el equipo del Nano, y que se mete también en la disputa por Copa Sudamericana. Hoy a las 3 de la tarde te lo transmite Cooperativa Deportes, Universidad de Concepción, Universidad de Chile. A las 17:30 horas, Colo Colo frente a Audax Italiano en el Monumental. A las 8 nos vamos a Coquimbo, juega el Pirata Coquimbo Unido ante Huachipato. Y mañana 6:15 Unión La Calera, Deportes La Serena. Y cerramos en el Claro Arena, en la Casa de Católica, juega la UC ante O'Higgins a las 8:45.
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0: Y la tabla de posiciones, ¿cómo está Pancho Caneo?
3: Tiene a Colo Colo, superlíder del torneo chileno. Rodri ya tiene ya 49 puntos, 36 para la Universidad de Chile, 33 para la Católica. Cuarto Everton, 33 y 21 jugados. Palestino se enreda, se queda con 33 en la quinta plaza. Ñublense también se enredó, 32. Se mete el Conce en la disputa. Es el primer equipo que está la White, tiene 30 puntos en la séptima ubicación. Retrocede Limache, que juega el miércoles con Ñublense, 27. Coquimbo con 26 y 2 menos. La Serena, 24, juega mañana. O'Higgins también lo hará mañana, tiene 24. Huachipato esta noche, 24 puntos también para el elenco de Jaime García. El Audax juega hoy, tiene 22, necesita ganar. Cobresal salió del descenso, tiene 21 puntos, pero depende del lado de Conce, que tiene 19 unidades. Última, La Calera con 14.
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3: ¿Sabes cuántos puntos ha sacado de los últimos 15 en la Universidad de Concepción?
0: ¿Cuántos?
3: Cero. Ha perdido sus últimos 5 partidos el equipo de la del Campanil, así que tiene hoy día una tarea importante el cuadro de El Faro, porque ha caído en los últimos 5 presentaciones, recordemos, contra Everton de visita, luego con lo de con La Serena de local, fue a enfrentar el clásico, lo perdió con Deportes Concepción, perdió de local con Audax. Y la Católica la goleó 5-1.
0: Bien, a propósito del Campanil, Sergio Godoy, ¿está ratificada la oncena que manda a la cancha la Nona Muñoz? Ya estaremos con Sergio Godoy Acosta para conocer los 11 que manda a la cancha el Campanil. Los de la U, Pancho Caneo, ¿están listos?
3: Están listos. Vamos. Dame un ratito, dame un minuto y yo te doy la formación de la Universidad de Chile.
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3: ¡Ahora sí! Bien, vamos entonces a la formación de la Universidad de Chile, el cuadro de la U, el cuadro mágico, el que quiere seguir con vida en la lucha por el campeonato, según algunos, seguir en la pelea y mandando en el Chile 2. No esperemos más, hincha de la U. Esta es la formación.

con la espalda. Aparece su arquero, el Javi, Gabriel Castellón. Línea de cuatro, línea de tres hombres en el fondo, perdón. Sector

0: terreno. Con la 29 aparece Lucas Barrera. Lo acompaña su capitán Charles Mariano Arangui Sandoval. Sector derecho en este 3-5-2 aparece el 17, el Fabi Fabiano Ormazábal. Por la izquierda el 14, Marcelo Morales. Como enlace, el 28, el bombita Agustín Arce. Dos hombres arriba, número 7. Para que entre nuevamente el ex hombre de Deportes La Serena, 7 para Maximiliano Guerrero. Cierra todo el vicegoleador de Chile, el goleador azul. 8 tantos para Eduardo Jesús Vargas en la formación de Fernando Gago. El 11 de la Universidad de Chile para enfrentar a la UDC.
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2: Estaban los 11 de la U y los 11 del Campanil. ¿Cuántas novedades anuncia el equipo de la Nona Muñoz que necesita ganar sí o sí, Sergio Godoy?
3: No pocas, Rodrigo. El retorno de Brian Ogas es lo más llamativo, y también la decisión de comenzar jugando con un doble 9. A Cecilio Waterman se le suma a Rogelio Funes Mori como titular. Esta es la alineación de la Universidad de Concepción para salir de la zona de descenso directo.

0: Álvarez, Miguel Barbieri, 5, Adán de Retamar y 4, Osvaldo Rocky González. Haciendo la banda derecha, Casaquilla 17 para Moisés González. Banda izquierda con la 11, Antonio Díaz. Zona de volante para el trabajo sucio con la 16, Piano Gas. Adelantado con la 10, Jason Fuente Alba, y con la 10, Luis Rojas. En punta, dos hombres. 18, Cecilio Waterman, y con la 22, Rogelio Funes Mori.
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2: separated. 6 cambios entonces en relación al equipo que cayó frente a Everton. Doble 9 y de tener Waterman y el Pumita Funes Mori en el ataque. Ex azules también. Jugadores que pertenecen a la U todavía. Toñito Díaz, Fuente Alba, Retamal, Osvaldo González, ex Universidad de Chile. Igor Ochoa, formaciones ya en la mesa.
3: ¿Y Luis Rojas?
2: Y Luchito Rojas, también, ex universidad.
4: Oye, muchos. Lo contaba Sergio Valparece, pero están haciendo el trabajo precompetitivo en el sector de camarines. Nada de la cancha para cuidarla hasta el último minuto. Esa es la decisión que tomaron los equipos porque, bueno, ya lo contaba Sergio, la cancha malita.
2: Igor.
5: Lo que pasa es que el otro día entró un rato Funes Mori y se vio bastante bien. Y bueno, si la cancha está como se presume, no creo que exista mucha posibilidad de hacer un juego demasiado asociado. En algún momento y en muchos momentos se va a buscar directo, un poco más a la pelea por el segundo balón, y ahí, bueno, tiene estos dos delanteros que en algún caso te pueden hacer diferencia por físico, por insistencia. Y bueno, y Fuente Alba con Rojas, Fuente Alba a préstamo todavía, entiendo, y Luis Rojas, que se fue muy temprano de la U al extranjero y que no ha podido darle regularidad a su campaña en la U de Conce, aunque las veces que ha jugado ha mostrado que sus condiciones están intactas, pero es evidente que tomó nota de todo esto el entrenador de la U y bueno, estructuró esta línea de tres para tener una mayor cobertura, y desde ahí viene el partido, desde esa lucha en el medio campo, porque Fuente Alba y Rojas son jugadores que manejan bien el balón, por tanto no es que la U de Conce sale exclusivamente a buscar largo a los nueve. No, tiene una capacidad de juego en el sector intermedio, y entonces veremos cómo lo resuelve Universidad de Chile, que bueno, en este caso equilibra el esquema del adversario. A diferencia del domingo, sale con una cierta equivalencia, y bueno, veremos cómo se desenvuelven estos jugadores en un contexto de cancha que, bueno, es cierto que a muchos les ha tocado y que también no ha sido garantía para la U de Conce, pero por muchas razones este partido tiene una motivación especial, y así yo creo lo va a hacer sentir el equipo local.
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2: 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A las 3 van a jugar Universidad de Concepción y la Universidad de Chile. Es la fecha 21 del Campeonato Nacional. Luego nos vamos inmediatamente al Estadio Monumental con equipo completo, con el Pato Muñoz, con Marcelo Bartichotto, con el relato de Ernesto Díaz Correa, para ver al líder Colo Colo enfrentar al Audax Italiano. Y mañana estaremos en el Claro Arena para cerrar la fecha con la Católica y O'Higgins de Rancagua. Todo eso en la cartelera de Cooperativa Deportes. Tiempo y marcador, Pancho Cañón, el norte, fútbol del ascenso.
4: Estamos en el tiempo extra, de 2-4 minutos de este segundo tiempo, ya cumplido los 45 en la parte final. Copiapó 0, Rodrigo, agárrate. Antofagasta 4, goleada en el duelo del norte.
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4: El último 10 del fútbol chileno comenzó la senda Diego Rojas en el 27, luego dos tantos del Seba Leighton y recién nomás hace pocos minutos Brian Hurtado. 0-4 lo está ganando Antofagasta. El Messi
2: de la Perla del Norte.
4: Jorge Lira, ¿qué dijo Jorge Lira?
5: ¿Qué dijo Jorge Lira?
4: El Messi de la Perla del Norte, güey.
5: ¿Ah? O sea, es que no escuché tal expresión.
2: Como así.
4: No, o sea, ¿sí? Sí, el Messi, ¿no?
5: Está exaltado.
4: Sí. E ilusionado el señor.
2: Segunda goleada consecutiva de Antofagasta. Ya estaremos repasando, por supuesto, en detalle la tabla de posiciones, voces también del campeonato de ascenso.
4: Tenemos. ¿Tenemos la tabla? Sí, tal, el tiro. 41 para Wanderers, 38 para Cobreloa. Tercero se pone Antofagasta. Pero el señor Lira en tomar bocanadas de ilusión. Terminó recién entonces, lo cerramos, el 0-4 a favor de Antofagasta. 37 llega el equipo de la ex segunda región, 35 para San Luis, quedó cuarto el cuadro de Chupete. Quinto Magallanes con 35, La Unión sexta, ojo, 34, Puerto Montt 31 y San Marcos 30. Ahí se cierra los que van a la postemporada. Por diferencia de goles está quedando fuera Recoleta. Copiapó retrocede hasta la décima ubicación. Iquique, ojo, aquí hay un pequeño quiebre. Se queda con 25 luego del partido de anoche ante San Luis. Temuco con 25. San Felipe 22. Curicó 20. Y acá, agárrate. Santa Cruz 17. Y Rangers 12. A 5 puntos quedó el equipo del Piduco ante Santa Cruz. Y ojo que juega en la última fecha.
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4: Claro, y ayer se cumplió el segundo milagro en el ascenso, Rodri, fue la victoria de Rangers 1-0. Frente a Unión Española, un partido no raro, bueno, el primer tiempo no fue tan atractivo para los hinchas neutros, digámoslo así, pero ya en el segundo tiempo hubo una emoción, hubo un penal, lo cobró Junior Arias, y también, bueno, marcar esa incidencia extraña, hay que decirlo. Jugada de Unión Española a cambio de frente, me parece que entra el Pato Rubio por ese sector ya en el segundo tiempo, y se cruza un pelotero de la Unión Española. Dice la historia que habían tirado una pelota desde el sector de preferencial de la Unión, y la pelota, claro, como está tan cerca de la tribuna de la cancha, la pelota entró directo. Entonces, como la jugada estaba en campo ajeno, en la mitad del otro campo, el más tirado al sur, el pelotero entra corriendo, sí, pero buscando, yendo a buscar la pelota, y se encuentra con la jugada entre medio, como cuando cruza la calle como intermitente y se encuentra con el auto ahí. Eso le pasó, y era buena la opción, no sé si era gol y todo, pero bueno, termina con el lamento del hincha hispano. Fue duro para el hincha hispano, ojalá no la agarren contra el pelotero.
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4: Esto dijo Ivo Basay tras el partido frente a la Unión. Segunda victoria consecutiva, segunda en el torneo también para el equipo del Piduco.
3: Avanzar los resultados, incluso con uno menos, no sufrimos, que eso es lo más importante, y también la confianza de haber ganado dos partidos ya, el primero en Arica, y eso les permite también sentir esa sensación que no la habían sentido en todo el año. Cuando habíamos perdido y habíamos jugado partidos espectaculares, se fueron una crítica también que a lo mejor inmerecía, pero yo también entiendo que los partidos se ganan con gol, y con gol y defendiendo también como corresponde. Creo que hoy día se hicieron las dos cosas, y ya después del partido de Arica ellos se soltaron también sabiendo que podían lograr eso, así que eso es lo más valorable, pero que disfruten este fin de semana, que el lunes nos metemos de lleno ante abajo, porque obviamente esto no es este par de partidos, sino que tenemos todavía varios partidos para seguir progresando y tratar de llegar a lo que todos necesitamos, a lo que todo el mundo espera del equipo, y seguir progresando.
4: La declaración y la reflexión de Ivo Basay. Ayer algunos lo confundieron con nuestro relator, el de las tres letras mágicas, sí, el de las tres sílabas. No, ayer Seba Aguilar tenía trabajo, podría haber hecho hartas piezas bonitas. El señor Prieto confundió Talca con Copiapó, por ejemplo.
6: No.
4: Ivo Basay, no.
6: Eso no lo acepto.
4: Linda transmisión del equipo de Cooperativa Deportes con el relator Ernesto Díaz Correa, que volvió a relatar a la Unión. Cayó la Unión después de buenos partidos,
6: pero
4: que venía Encumbrado. Pero, bueno, quedó sexta la Unión.
6: Rapito al sol. Igor, ¿qué le pareció esta victoria?
7: Después de esa radiografía.
6: Sí.
4: No. Todo mucho. Lo que ocurrió anoche, Igor Federico.
5: No, es que Rangers, conviene decirlo, digamos, no a favor de los resultados. En toda esa campaña sin victoria no es que siempre haya sido inferior al rival o que no haya mostrado argumentos para sacar algo más. El tema es que no podía ganar y ahora, bueno, con dos triunfos consecutivos de visita, se arma psicológicamente de otra manera y, bueno, tiene jugadores concluyentes. Y creo que ha mejorado en algo, en defender mejor su zona. Un equipo que por ahí tuvo partidos con mucha fragilidad y observamos que hay ahora un mayor rigor, una mayor concentración en términos también de cómo colabora la mayoría con esa tarea. Y bueno, tiene jugadores importantes. Para mí jugó un gran partido Márquez, Junior Arias muy bien. Y bueno, después entró Vicuña también, apareció bien, rapidito, como cuando lucía en Magallanes. Bueno, el ascenso es así, no es que te parezca que las diferencias entre los equipos son tan notorias, por eso esta lucha de Rangers ha llamado la atención, pero son 6 puntos, evidentemente, otro rostro, pero la batalla continúa porque le queda mucho por remontar.
6: Bien, el próximo viernes vuelve a la cancha el equipo talquino.
4: Va a jugar en el Germán Becker frente a Temuco, el cuadro de Rangers de Talca, que bueno, saca un importante triunfo el que consigue anoche en Santa Laura. Ayer en la tarde, más que en la noche, 2 de visita, esos han sido sus únicos triunfos. Vamos a ver cómo continúa entonces el camino del cuadro de Talca.
6: Eso es.
5: Es un peregrino.
6: Sí, exactamente. Oye, ¿qué resta para que concluya esta fecha del ascenso?
4: Hoy a las 3 de la tarde, en un ratito más, van a jugar las escuadras de Temuco frente a Puerto Montt. Curicó Unido se va a enfrentar a Recoleta a las 5:30. Y el lunes, mañana, a las 20, tenemos un partidazo. Cobreloa San Marcos de Arica. San Marcos que quiere seguir metido en la zona de clasificación a la postemporada, y Cobreloa recuperar en parte ese primer lugar.
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4: Gol en Argentina.
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4: Gol, gol, gol, gol de River. Le está ganando Anfield 0-1. Gol de Driussi en el minuto 32, ya estamos en el 33. El equipo que dirige Leo Ponce después de la salida del Chacho Caudet durante la semana, luego de la eliminación traumática, dolorosa, de Copa Sudamericana frente a Independiente de Santa Fe.
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6: Aprovechamos, Pancho, para repasar fútbol internacional. Estábamos atentos en la mañana a la Premier porque había un chileno jugando en Old Trafford.
4: Ya había hecho buen primer tiempo el equipo de Marcelino, el Ipswich Town, que enfrentó a la escuadra del Manchester United. 5-2 fue ese partido. Estuvo ganando el elenco visitante. Gol de Davis, un golazo que había hecho. Luego una jugada por la derecha del cuadro del chileno. Pero bueno, terminó con un 5-2 en contra. 3 goles de Bruno Fernández, un autogol de Jacob Grimes, y después en Beumo anotó el 5-2 definitivo. Entonces, dura derrota para el equipo de Marcelino.
6: Hay que decir que el segundo gol, estaban 1-1 en el segundo tiempo, el segundo gol, el gol en contra de Jacob Grimes, claro, fue muy polémico y creo que termina derrumbando al equipo de Marcelino Núñez. Muy polémico porque una mano clarísima de Harry Maguire, quien termina rematando al arco. La pelota no iba al arco, sino que rebota en el zaguero del Ipswich Town y se va a la portería. Claro, todos vamos por sentado que el gol iba a ser anulado por mano de inmediatez. El que remata al arco es el que comete la mano y fue muy cerca del área. Y el VAR le dijo al árbitro, no, como fue autogol, tiene que cobrarse el gol. Los criterios que tiene la Premier, extraños. Van muy separados a los criterios que tenemos acá en Chile, en Sudamérica e incluso el resto de Europa. Los árbitros tienen otro tipo de interpretación a la jugada, sobre todo a las manos. Esta era muy clara de Maguire, fue una mano, más allá de que se haya estado protegiendo, cualquier mano que es inmediatez y que genera un gol, además fue el que remató al arco, se anula en cualquier parte del mundo. Pero la Premier, el VAR en este caso, le dijo no, como fue autogol, el remate no iba al arco, sino que iba afuera. Hay una segunda jugada y se debe convalidar.
4: Claro, hoy nos dice Gonzalo Jara en nuestro YouTube, que ya están nuestros cooperativines. Está Gonzalito Jara, está la Mariana Carola, está Cristiancito Cristanilla, Boustro, todos. Alexis también con nosotros. Y los que se quieran sumar, por favor, que nos escriban. Aquí los leemos a todos, dice. Y el error de Marcelino en el 1-1 se cae.
6: Se resbala.
4: Se resbala Marcelino. De hecho, buen primer tiempo. Junto con Enciso.
6: El Paraguay.
4: La joya y el cirujano, le dijo el Bambino Pons. El cirujano a Marcelino. La joya Enciso.
6: Sí.
4: ¿A alguno no le gusta el sobrenombre joya?
6: En el segundo tiempo entró Ezequiel Palacios, el seleccionado argentino.
4: Por Marcelino, en el 72.
6: Va a pelear el puesto con él, sin duda alguna. El seleccionado trasandino estuvo en la pasada Copa del Mundo. Eso con los chilenos. Estará jugando Flamengo con Botafogo más adelante. Uno de los clásicos de Río de Janeiro en el Brasileirão. Veremos si aparece Eric Pulgar allí como estelar en el equipo del Mengao. Que a propósito de River, que está jugando a esta hora, y le acaban de cobrar un penal a favor, Joaquín Freitas se va a Flamengo. 17 millones de dólares. La venta de River a Flamengo por Joaquín Freitas.
7: 17.
6: 17 palitos. Es por el 80%.
7: Que... lejos de eso. Es cierto que gastan mucho incorporando, pero venden como locos. ¿Ah?
6: Sí.
7: Porque Freitas, un jugador quien con Coudet
6: pocos partidos en primera,
7: sí, discutido, que lo ponían en como carrilero, en fin, pero tiene condiciones y juega de delantero, bueno, a mi gusto.
6: Sí.
7: 17 ya.
6: 17 palitos. Por el 80%, River se va a quedar con el 20. Hay penal, Pancho Caneo.
4: Sí, hay penal hasta ahora para la escuadra de River. Va a venir entonces el cobro. Está Thiago ya frente a la pelota. Almada, pie derecho, lo ataja el arquero Rodríguez, el balón se va hacia un costado, buena tajada del ruso Diego Rodríguez, la ataja el penal Almada, pie derecho abierto, buscando el palo contrario, va Rodríguez, se tira muy bien a media altura, así que en 38 sigue ganando River 1-0, pero fallaron un penal.
6: Al ruso Rodríguez, especialista en penales, convierte y ataja. Hace poco llegó a Banfield. Recordemos que estaba inmerso en esa triangulación entre Sanguinetti, que iba a llegar a la U. Bueno, finalmente se fue a Vélez y llegó Rodríguez desde Argentina.
7: Tienen que ver si se adelantó.
6: Ah, sí. Si hay pie en la línea o no.
7: Claro.
4: Todo eso. Bueno, ahí están, en ese en ese trámite.
7: No,
4: claro. Hoy se viene partido bien interesante también más ratito.
7: ¿Ya?
4: Porque bueno, se está jugando en España ya el Deportivo 2, Valencia 1, más lo que contábamos de Argentina. En Italia va el Lazio Genoa y Cagliari Inter. Estos partidos van a ser en 5 minutos más, 7 minutos más. Un cuarto para las 3, a las 3 y media, Celta Atlético en España. Lo que tú decías, Rodri, hartos partidos del Brasil y Grau. Destacamos el Flamengo Botafogo, uno de los clásicos de Río. Y este también es de Sao Paulo, Corinthians Santos a las 3 de la tarde. Mirasol Palmeira a las 5 y media. Gremio Chapecoense, 5 y media, 6 y media, va Internacional. Así que tenemos mucho fútbol. A las 4 en Argentina, el argentino de Brian Cortés va a jugar ante Aldo Civi. Nuestro Independiente Avellaneda, con Maxi Gutiérrez, entre otros, va a jugar contra Gimnasia de Mendoza. Y a las 8 y media, Independiente Rivadavia ante Racing Club de Avellaneda.
7: ¿Lo repiten?
6: Sí. A mí me dejó la sensación que tenía el pie derecho en la línea.
7: Ahora sobre la línea. ¿Invasión?
6: Puede ser, puede ser, porque tenía el pie derecho lo tenía, sí, claramente en la línea, pero puede ser invasión.
7: Ahí lo está explicando, pero no se
6: escucha. No, claro, no escuchamos acá.
7: After review.
6: Claro.
7: El jugador número 200 de Banfield.
6: A ver, aquí hay una toma más general. Sí, hay invasión. Claro. Hay tres, por lo menos, que...
4: En el lado...
7: Claro. Y el que entra, rechaza.
6: Y el que entra, rechaza. Exacto. Por eso se repite, se reitera el penal. Bien, el VAR. Ayer no estuvo tan bien en la cancha de Riestra, anulando un gol legítimo a Vélez. Los jueces fueron suspendidos. Troglio no lo puede creer, pero sí, está bien. Hubo invasión de jugadores y uno de ellos, el que genera el rechazo final, había invadido el área millonaria. Pablo Martínez.
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4: ¡Sipo! Oye, estábamos revisando el fútbol argentino. El viernes jugó Boca. No entraron ni Palacio ni Alarcón.
6: No, Palacio está cortadísimo.
4: Ni uno de los dos.
6: De hecho, se lesionó Aranda.
4: Y entró la nómina. Claro. Pero estuvo en la banca, sí. Cosa que no pasaba. Y
6: no, te digo, se lesionó Aranda y uno suponía que iba a entrar Palacio, pero
4: claro, no.
6: Optó por otra opción. El técnico Rodolfo Arruarena optó por Velasco ahí en la mitad de la cancha. Finalmente,
4: gol de River.
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4: Llegó Almada en 41 minutos, se repite el penal y ahora lo patea con el pie derecho, cruzado abajo, hizo todo lo contrario, así que anota entonces el 0-2. Talleres empató 0-0 con Central Córdoba anoche, se fue Sampaoli, ya lo contabas tú, Rodrigo, y con... y otro resultado, perdón, se me había perdido acá. Estaba viendo si Brunito no, nada todavía. Atlético Tucumán 0, Belgrano 0, Huracán 1, Estudiantes Río Cuarto 1. Ayer perdió el Rosario Central de Pizarro, que fue titular, de local ante Gimnasia y Grima La Plata 1-2. Y lo que tú contabas también, el empate entre Riestra y Vélez Sarsfield, con los chilenos. Sin Chile, no me parece.
6: No, Valdés está desgarrado. 3 semanas afuera.
4: Y lo Pacho. De Baeza, banca. Escuchamos a Gago.
8: Tenemos que saber y lo queremos jugar de esta manera. Y no se puede hacer nada contra eso. Entonces nos tenemos que adaptar y tener claro que las condiciones son para los dos equipos. Obviamente que trataremos de hacer el mejor partido, entendiendo también circunstancias del juego donde nos va a llevar a por ahí a tener más recaudo en determinada situación.
9: Después de la semana pasada, el último fin de semana, se levantó el equipo, lo vio arriba en el ánimo para volver a tomar la senda del triunfo que venía acostumbrada a la Universidad de Chile.
8: Sí, a ver, obviamente que después de una derrota los primeros días son los que duelen, la bronca sigue estando, pero nada, esto sigue, hay que seguir trabajando. Hoy tenemos una revancha y la tenemos que aprovechar para seguir en el camino que creemos que es lo correcto.
9: Es distinto un equipo que está peleando el descenso como la Universidad de Concepción, que hace muchos cambios en relación al último partido.
8: A ver, son todos partidos, los partidos son todos distintos, independientemente de lo que se juega cada uno, pero sí entendemos también que todos los equipos quieren ganar, quieren buscar las situaciones para tratar de lograr una victoria, y eso es lo que tenemos que tratar de hoy entender, de que el partido lo tenemos que llevar a jugar al territorio nuestro.
9: Que tenga mucho éxito.
6: Escuchamos a Miguel Barbieri, el zaguero de la Universidad de Concepción.
10: Intentar imponer, porque nosotros ya venimos jugando hace varios partidos con el césped más o menos parecido, entonces trataremos de sacarle el mayor jugo posible dentro de lo que se pueda y de lo que dé, pero sabiendo obviamente que estamos en una situación compleja que sí o sí tenemos que salir a ganar.
9: Eso te iba a preguntar, ¿cómo cambia el panorama con la victoria de Cobresal? Cuando comienza el partido están ustedes en la zona de descenso, me imagino que eso es siempre complejo.
10: Sí, obviamente que uno trata de no encontrarse en esa situación o verlo lo menos posible. Tratamos de pensar en únicamente ganar, que es lo que tratamos de hacer los anteriores partidos también, para no llegar a este momento. Pero bueno, sabemos que es un rival complejo, un rival que está acostumbrado a ganar y ser de los mejores del torneo. Pero bueno, nosotros con nuestras herramientas también estamos convencidos que este partido lo podemos ganar.
6: Ahí estaba Miguel Barbieri, el ex zaguero de Barraca Central, refuerzo del Campanil para este segundo semestre. Nos queda pendiente lo de Bruno Barti, que se va a ir a Huracán a préstamo.
4: Sí, mañana ya debería hacerse los exámenes médicos y ya ser oficializado como nuevo jugador del Globo, otro chileno, a Huracán.
6: Perfecto, está Leonardo Gil, recordemos que tiene claro. Nacionalidad chilena.
4: Y muchos Rodrigo. Que pasaron también, pues Echeverría,
6: Alarcón.
4: Edson
6: Puch.
4: Edson.
6: También. Ya estaremos repasando voces de lo que dejó la fecha del campeonato de ascenso. Las tres van a jugar la Universidad de Concepción y la Universidad de Chile por Cooperativa Deportes. Braulio.
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2: Pancho Caneo, ¿te parece si repasamos lo que ha dejado la fecha en cuanto a voces? ¿Por dónde empezamos?

0: con un penal de Alan Medina y dos goles de Nico Montiel, que empieza a marcar todavía más diferencias en el fútbol chileno. ¿Qué dijo Rigoletto? Escuchemos al técnico de Everton.
1: Son los triunfos que uno lo gratifica por los jugadores, por este grupo de... que es un grupo humano muy importante, que entrena, que da todo, que teníamos un partido difícil con un rival que venía en levantada. Creo que los pudimos aguantar en los momentos que ellos también generaron, y creo que podíamos haber estado fino, podíamos haber convertido algún gol más. Creo que nos da un envío anímico importante, siempre con los pies sobre la tierra. Esto es partido a partido, ya pasamos esa barrera de ahora de 10 que íbamos a arrancar. Y ahora vamos por Católica, pero nada, felicitar a los jugadores, que son los que ejecutan dentro de la cancha, que uno le da la idea, le da las herramientas y lo llevan a cabo.
0: Ya, ahí está entonces Everton, que se mete en la pelea de lleno por el Chile 2, ya está inmiscuido en la discusión de puestos para la Copa Sudamericana. El cuadro evertoniano, que está cuarto con 33 puntos a 3 unidades de la Universidad de Chile. Después, para mí, un gran partido. La victoria de Concepción frente a Ñublense, 0-1 ese partido. Victoria del cuadro de El Nano Díaz. Gol de Jorge Enríquez Neira de penal en el minuto 30. El Nano Díaz esto dijo tras otra victoria.
2: Un partido, dos equipos que venían muy bien, donde el primer tiempo hicimos muy buen primer tiempo controlando. El rival nos cambió la manera de jugar en cuanto a centros, pelotazos, nos complicó, no pudimos controlar el juego, pero después creo que de a poco el equipo con los cambios se ordenó más, pudimos haber conquistado el segundo gol. Pero también el fútbol es esto, hay momentos que pierdes un poco el balón y tiene que aparecer otras cosas, temple, coraje, ordenamiento. Y la defensa nuestra, que no han hecho muy pocos goles, y al arquero. Así que me parece que sigue siendo todo muy positivo. A veces controlando el juego, un rato que perdimos el balón y que nos pelotearon, mucha segunda pelota, pero después logramos, creo que justicieramente, el encuentro.
3: Qué campañona de Fernando Díaz. Solo un empate, el resto solo victorias. Ya lo tiene séptimo con 30 puntos. Prácticamente a salvo del descenso ya.
4: Claro, porque ese era el objetivo inicial.
3: Una victoria más salva, ya matemáticamente.
4: Sí, pero naturalmente el equipo va generando también ilusión, tiene una gran hinchada en términos de que ese apoyo, cuando está en una fase positiva, bueno, se torna todavía más relevante. Le dio solidez al equipo. Hizo contrataciones para reestructurar un poco el sector defensivo, mantuvo otras cosas que ya tenía hacia arriba, y bueno, y superó a un rival que siempre te la hace complicada, que creo que tuvo un par de situaciones como para haber convertido también, pero muy destacado. Ahora, lo mejor de Fernando Díaz es que, como él las ha vivido todas de entrenador, siempre te analiza esto y al final te dice, bueno, pero y en el fútbol nunca se sabe. Uno puede empezar a perder y se enreda todo. Digamos, él sostiene ahora una expectativa del equipo distinta, pero todavía no entra en esa órbita del entusiasmo, que a lo mejor pueden tener otros, legítimamente. Bueno, buen trabajo de él y, por supuesto, de quienes llegaron al equipo y los que estaban, que han tomado más vuelo. Interesante lo de Enrique, porque cuando él tenía que alternar o jugar junto con Valencia, como que no tenía tanta influencia en el equipo, y ahora Valencia se fue a Limache, llegó Montesino, que juega un sector distinto, desahoga por el costado, y Enrique me parece que ha hecho una gran segunda rueda.
3: Y lo de Everton también, gran remontada del equipo de Rigoletto, creo que encontró la sintonía.
4: Bueno, pero ahí hay un jugador que no, cuando Everton andaba mal, él andaba bien. Yo que Everton anda bien, él sigue bien, que es Medina.
3: Ah, no, sí.
4: Gran campaña. Y Montiel, claro, Montiel tiene dos antes del último gol que hizo. Una en que se abre, pega en el poste, pone un cabezazo elevado y después al final encuentra el camino. Limache está en una situación bien extraña, le pasan cosas, como dicen los entrenadores. Entra un jugador y lo pulsa, Alfonso. Entonces, tú te quedas con el entrenador de haber pensado los cambios con determinado enfoque, y resulta que te quedas con un jugador menos, y entonces ya se te...

0: se te enreda todo. Bueno, tiene un partido pendiente ahí a jugarse en esa cancha con Ñublense, le puede permitir un poquito más de aire, pero sí, se ha visto bien Everton, un equipo que ofensivamente tiene con qué.
1: Ya pues, la fecha 21 que va a continuar en Concepción. Ya vienen los equipos a la cancha. Universidad de Concepción, Universidad de Chile, la antena de Cooperativa Deportes. Luego estaremos en el Monumental para Colo Colo y el Audax Italiano.
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1: Par del polideportivo para destacar este fin de semana. Hoy lo de Martín Vidaurre, cuarto en el mundial de mountain bike que se desarrolla en Valdisol en Italia, cuarto lugar en la prueba olímpica, en la prueba que por supuesto está presente en cada cita de los anillos, fue cuarto, estuvo a un tris de quedarse con el bronce, estuvo en posición de podio permanentemente en la carrera, pero al final quedó solo a 28 segundos de subirse al podio. 1:26:25 para Martín Vidaurre, que estuvo a un tris de colgarse una medalla a nivel planetario. La que sí logró una medalla mundialista fue Katherine Wollermann, otra vez tricampeona del mundo en el paracanotaje. Ayer se impuso en el Mundial de Poznań en Polonia, tres veces consecutiva campeona del mundo. Atleta que es de la región del Biobío y que permanentemente está consiguiendo grandes resultados, medallista paralímpica también ella. Su gran objetivo es, por supuesto, lograr la de oro en Los Ángeles 2028. Recordemos que es una disciplina que no está presente a nivel panamericano, para panamericano en este caso, en el deporte paralímpico, pero sí a nivel mundial. Ella siempre está en Copas del Mundo, en el podio, y ayer consiguió la de oro. Son tres consecutivas para ella, para Katherine Wollermann, lo que ha dejado el fin de semana en el mundo polideportivo. Mañana van a debutar Barrios y Tabilo en el US Open, ya te contamos de aquello.
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3: Oye, Toselli y Castellón, ahí también nos puede contar Sergio, estaban a un costado al lado de la banca haciendo el ejercicio precompetitivo. No, nada en la cancha, no, recién ahí vemos a alguien transitando en la...
1: Es que era criminal zona hacer un trabajo precompetitivo en la cancha.
3: Sí,
1: ¿cómo está?
3: Sobre todo con arquero y todo lo demás. Así que vamos a ver si es que aguanta la cancha. Un lindo escenario.
1: Bien. Así a simple vista la veo un poquito mejor en relación al partido de la semana pasada. Poquito. Pero después con el transcurso del partido va
0: a saltar más la pelotita.
1: Sí. No va a quedar como la de ayer, la de Huachipato.
0: No, pero
1: con el rugby.
0: Ahí en la entrevista Gabo fue claro, enfocó el tema y dijo, probablemente tendremos que jugar en nuestros términos, porque el partido va a ser así. No, no puede estimarse que tú vayas a hacer un juego tan prolijo. Van a haber otros factores de lucha, de contacto. Veremos cómo se desenvuelven los dos. Y por el lado de la U de Conce, bueno, Funes Mori y Waterman. Yo creo que es la expectativa que tienen todos los hinchas de la U de Conce y los dirigentes para armar esta dupla. Jugadores de peso, pero obviamente van a depender de cómo los alimenten quienes están ahí llegando, Fuente Alba y Rojas probablemente.
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0: Caneo, aclaremos una cosa. La formación de la U. ¿Retamal está a préstamo de la U?
3: Sí,
0: ya. ¿Toñito Díaz?
3: También.
0: También. ¿Fuente Alba?
3: También.
0: Muy bien.
3: Gracias. ¿Lucho Rojas? No.
1: ¿Expo? No. ¿Lucho Rojas o Osvaldo?
3: Osvaldo, claro.
1: Osvaldo, referente de los azules. ¿Quién es el capitán, además del cuadro del Campanil? Ahí se ve con la jineta, vestuario tradicional para la Universidad de Concepción, camiseta amarilla, pantalones azules, medias del mismo tono para la U de Conce, la U con vestuario novedoso.
4: Alonso, la tercera indumentaria que debuta hoy, camiseta, pantalones y medias rojas con ribetes blancos, la camiseta de la Universidad de Chile que hace su estreno hoy en el estadio Esterroa Rebolledo de Concepción. Los equipos salen a la cancha, al campo de juego, mucho público de la Universidad de Chile, prácticamente repleto el sector de tribuna Andes, también el sector sur del estadio Esterroa Rebolledo de Concepción. Los equipos a la cancha. Charles Aránguiz, el capitán de la U, Osvaldo González, el capitán de la Universidad de Concepción, se vuelven a encontrar. Fueron compañeros en la época dorada de los azules, en la época de Jorge Sampaoli. Viene el saludo de la visita hacia los locales. Momento de repasar otra vez las formaciones de los equipos. Ancho Caneo, formación de la U.
5: Tiene en el arco Castellón, tres con Ramírez, Saldivia, Tamayo, Aránguiz y Barrera al medio. El abrazo de los capitanes de Charlie y el Rocky. Barrera con Charles entonces en esa zona. Ormazaba de Ali Morales por los costados. Arce como enlace. Arriba Guerrero y Vargas, la formación de Gabo.
4: Y que manda a la cancha la nona. Cristian Muñoz, los 11 de la Universidad de Concepción.
5: El equipo del Campanil que forma con el siguiente 11. Rodrigo Contreras tiene en el arco con la número 1. A facturita Brown, línea de 4 hombres. González, el Rocky, Barbieri, Retamal. Medio terreno para Ogas, Fuente Alba y Rojas. Además de Toñito Díaz, dejando un doble 9 arriba. Cecilio Waterman con Funes Mori. La formación de la nona, el equipo del Campanil para enfrentar a la U.
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0: Sí, y en cuanto al entrenador de la U de Conce, Nona Muñoz, hay que decir que él en Palestino, lo último resaltante que hizo fue el partido con la U, sí, con la Sudamericana. Ahí la sacó de carrera y después entró en un declive y terminó su relación con el club. O sea, ahí está también, pues, jugador de la U.
1: Campeón con los azules, ¿verdad?, el año 2004. Mucho. Titular, bueno, y figura en esos playoffs.
3: Hay un gol contra Wanderers semifinales.
0: Sí. El rojo ha sido alternativa muchas veces en la U, pero ¿de cuándo que no se veía?
1: El rojo no, el se 2023.
3: Vio. Sí, se vio. Sí. Con la Ribey Montilla. No,
1: 2023 fue.
3: 2023, claro.
1: Cuando estaba Pellegrino en la U. Homenaje para la jefa.
0: Bonito.
3: Carla Guerrero se retira del fútbol. Último partido de Carla, o el último equipo, estuvo en la Universidad de Concepción. Figura insignia de la Universidad de Chile, de la selección nacional, una de las jugadoras más importantes y relevantes en la historia del fútbol femenino chileno. Todo esto en una jornada donde se enfrentaba por una nueva fecha del fútbol de este país, del fútbol femenino. Iban a jugar Recoleta y Huachipato. Y la jugaron Recoleta y dijeron, esto, las condiciones del estadio son insalubres, así que no se presentaron para jugar ese partido.
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3: Para Andrés Aquillo, a ver, llegaron los jugadores de Recoleta, y esto lo explica el medio Contragolpe, muchas gracias por aquello, y que decidieron no presentarse porque las condiciones del estadio y del campo de juego eran inaceptables y las condiciones del camarín indignas. Y hay, claro, dos fotos de los camarines llenos de hongo en el techo, en las murallas. Finalmente no se presentaron a este partido por la cancha en mal estado y porque los baños ya tienen hongo. Se vio en las imágenes.
1: No, terrible. Cada día vemos cuestiones impresentables en el campeonato femenino. Bueno, Igor,
0: en un lindo ambiente. Y esto, claro, es también... Hay jugadores que llegaron recién a la U de Conce, y, bueno, el arquero, Brown, Funes Mori, son jugadores que les gusta jugar en este tipo de, ¿no?, de escenario, sí, masivo.
1: Oye, acá me estaban diciendo, el año pasado la U ocupó, ¿era roja esa camiseta o naranja? No era roja, la del año pasado.
3: La del año pasado sí era roja.
1: ¿Roja? Un rojo, claro, bien anaranjado, la verdad.
0: Sí.
1: Era rojo con azul, pero esta es rojo con blanco. La del 2023 era un rojo más oscuro con ribetes azules y blancos. Ha ocupado permanentemente la historia esta camiseta. Sí, la
0: entonces, está mal, no es que hace tiempo que no la usaba. Pero esta me parece.
3: No, claro, roja, podemos decirlo así. Sí.
1: Ah, esto es un homenaje al Chuncho, ¿no?
3: A la carita. Claro, porque el Chuncho está
1: del escudo.
3: Inmerso de fondo en el pecho de los jugadores de la U con esa camiseta. El año pasado era más rojita. La U jugó contra Guaraní, me acuerdo, de visita con esa camiseta, por ejemplo.
0: Ah, no, mal recuerdo.
3: No, de visita lo que
1: no. Perdió con Guaraní. Con Alianza Lima empató 0-0.
3: Verdad, venía de la victoria. Había marcado esa decisión partido.
0: Ah, acertó uno. Usted sabe.
3: Venía de 5-0.
1: Contra Botafogo.
0: No, está bien. Venía de 5. Pero perdió.
3: Esa ahí, con Botafogo en uno más, me acuerdo. Última fecha de la Copa Libertadores.
0: Ahí está. Tampoco.
3: Ahí está.
1: No, si no le fue muy bien con esa camiseta roja la
3: otra. Pero según Rodrigo no es roja, así que.
0: Pero este es hoyo, ya.
3: Tranquilo.
1: Bien, todo listo, estamos listos. Braulio Martínez, viene el fútbol por Cooperativa Deportes. Es la fecha 21 del Campeonato Nacional.
2: Se viene el fútbol en Concepción. Universidad de Concepción se enfrenta a Universidad de Chile. 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
1: Comienza a rodar la pelota en el Esterro Arrebolledo de Concepción. Ya juegan Universidad de Concepción y la Universidad de Chile. Mueve la pelota el equipo universitario que viste de rojo saliendo desde el fondo. Vianeider Tamayo, el venezolano, largo pelotazo, no hay falta, dice Diego Flores. Empujaban Eduardo Vargas, saca la pelota desde el fondo el equipo del Campanil.
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1: Llega Toñito por el sector izquierdo, intentaba el centro Toñito Díaz, el centro que rebota en Ormazábal, la pelota se va fuera de la cancha, será lateral en ataque para la Universidad de Concepción.
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1: Ataca el Campani, Luchito Rojas tiene la pelota, formado en la cantera azul, tocando para Osvaldo González, más atrás, buscando salida con Moisés González, más atrás con el portero, con Fatura Brown, el ex Rosario Central tiene la pelota.
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1: Saliendo desde el fondo, largo pelotazo de Fatura Brown, caía Barrera recuperando la pelota del Campani, vuelve a recuperar la U con Morales, pero presiona el equipo del Campani, aquí viene el Pumita Funes Mori, abriendo para Fuente Alba, aquí viene Jason Fuente Alba, penal para la Universidad de Concepción. A mí no me quedan dudas, lo cruza Vianeider Tamayo a Fuente Alba, penal para el Campanil, Pancho Caneo.
3: A ver, vamos a analizar esta última acción. Me parece, a mí me quedan más dudas, Rodri. Me parece que le saca la pelota, vamos a ver qué es lo que pasa finalmente. Pase filtrado de Funes Mori para la entrada de Fuente Alba, va Tamayo, le queda larga. Toda la razón, Rodrigo. Tardísimo lo de Tamayo en la última.
0: Es que
3: cuando la pelota sale, Tamayo lo va a cruzar muy cerca a Diego Flores.
0: Por eso el toque de Fuente Alba no es para seguir con el balón, sino que él entiende que tocando la pelota, el defensa se lo iba a llevar puesto. Y así pasó. Bueno, se invirtieron los roles.
3: Sí.
0: Funes Mori habilitó a Fuente Alba y él lo vio venir y dijo aquí.
3: Me va a llevar.
0: Aquí lo toco, toco el balón y a otra cosa.
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3: Ni para revisión ni nada.
1: No, es que lo cruza, ¿eh? Además fue imprudente Tamayo. Falta por imprudencia de Tamayo.
0: Lo que pasa es que Barrera le está pidiendo al juez algo que no le da nada, no, un foul anterior. Pero
3: no pasó. No.
0: Fue un salto como.
3: Bueno.
1: La pidió Fuente Alba.
0: Ahí
1: se la sacó a Waterman,
0: claro,
1: quien es el designado, pero Fuente Alba pidió la pelota. El jugador que pertenece a la Universidad de Chile, Jason Fuente Alba, que está a préstamo, pidió la pelota. Quiere anotar frente a su equipo. Fuente Alba es penal para el cuadro del Campanil, Braulio Martínez.
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3: Hay un poquito de parsimonia en aquello. Está Fuente Alba detenido frente a la pelota. Va Castellón, te cuento que en la B empezó Temuco Puerto Montt 0-0.
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3: Estamos, Rodri.
1: Le va a pegar Fuente Alba a la pelota. Le va a pegar Jason Fuente Alba, atención. Momento, desde los 12 pasos para el Campanil, comenzando el partido, viene Jason, viene Fuente Alba, gol.
4: Universidad de Concepción no falla. Jason Fuente Alba la clava hacia la izquierda. De Castellón voló al otro lado el portero de la Universidad de Chile. No lo festeja con efusividad, pertenece a los azules, pero es profesional. Anotó el primero, minuto 3 en este primer tiempo. 1 para la Universidad de Concepción, 0 para la U. Lo hizo Fuente Alba.
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5: Así venía pateando los penales de Fuente Alba, abajito al medio. Jugó costado, nunca tan en la orilla. A la orilla que se tiró Castellón. Finalmente en esa última lo hizo nomás Fuente Alba. En 4 minutos ya la U pierde 1-0. Se le cayó la estantería a Fernando Gago.
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1: Está ganando el Campanil y Ochoa.
0: Bueno, decir que se cayó la estantería un poquito mucho, pero porque, claro, un gol así no necesita argumento. Es la jugada, es la definición de Fuente Alba. Y ahora es la necesidad de la U de ir a forzar el trámite en un escenario que va a tener muchas dificultades. Y la U de Conce, a diferencia de lo que le pasó con Everton, bueno, abre ganando el partido.
4: Y va la U, atención, encarando por el sector derecho, va Ormazábal. Ormazábal con la pelota, sigue Ormazábal, centro al área, sacando el balón desde el fondo. Gas, balón que se va fuera de la cancha, la tira el saque de costado, que será para la escuadra universitaria.
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4: Lateral saque de costado que será para la Universidad de Chile, sector derecho. Vendrá Fabián Ormazábal a jugar el saque de costado, lo juega corto para Guerrero. Ormazábal va encarando, Ormazábal no podía. El ataque Barrera recuperando la pelota, el Campanil protege la pelota, el Pumita Funes Mori. Falta, no deja seguir más. Diego Flores recupera limpiamente el cuadro universitario. 6 minutos en este primer tiempo. Comenzó ganando el Campanil con gol de penal de Fuente Alba y Igor Ochoa.
0: Sí, me fijé ahí en el festejo de la U de Conce cuando hace el gol de Fuente Alba. Liderazgo verbal de Funes Mori, ¿eh? Se nota que inmediatamente entiende cuál debe ser también su rol.
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4: Aquí viene la U atacando por el sector derecho a través de Ormazábal. Retrocede el balón Ormazábal buscando salida con Saldivia. Saldivia con el balón, el pase corto para Barrera. Abriendo la pelota Barrera, sector izquierdo, tocando para Morales. Morales para Charles Aránguiz, otra para Morales. Está ganando el Campanil, comenzó golpeando temprano con gol de penal de Fuente Alba. El equipo de la Nona Muñoz.
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4: Tocando la pelota, Saldivia, largo pelotazo para Guerrero. Se cruza desde el fondo Moisés González. Cabezazo de Ormazábal, recupera Barbieri. Saliendo por el costado izquierdo con González. Largo pelotazo, rompe, rompe desde el fondo. La va a pelear el Pumita Funes Mori. Ganando por arriba Saldivia. Ganando también Ramírez, tocando corto para Aránguiz. Retrocede la pelota para Saldivia. Sale jugando la U desde el fondo.
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5: Está saliendo lo de Conce de la zona de descenso con esta victoria parcial, 22 puntos, 21 para Cobresal.
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4: Falta sobre el Chelo Morales y cae la primera amarilla del partido, Pancho Caneo.
5: Para David Retamal, falta sobre su ex compañero en esa zona de la izquierda del ataque de la Universidad de Chile. Queda resentido el Chelo tras el cruce de Retamal. Diego Flores pone la primera amarilla del partido.
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4: Está ganando el Campanil por 1-0. Llegamos al minuto 8 en esta primera parte. Somos Cooperativa Deportes con el fútbol chileno, fecha 21 del Campeonato Nacional. Luego estaremos en el Monumental con el relato de Ernesto Díaz Correa para ver al superlíder a Colo Colo enfrentando al Audax Italiano. Tiro libre que será para los azules, don Braulio.
2: Oye, cómo rinde tanto este medio campo, Rodri. 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
4: Será tiro libre. Desde sí, el sector izquierdo le va a pegar el Chelo Morales.
5: Ajá.
4: A la pelota va Ramírez, va Saldivia, va Tamayo, está Vargas. 1, 2, 3, 4, 5, 6, esperando el juego aéreo. Está Guerrero desde atrás también en la media luna, esperando la segunda jugada. está Morales y Arce frente a la pelota, se la dejan a Arce, viene el centro de Arce, cabezazo defensivo de Lucho Rojas, sacando la pelota Rojas en doble instancia, recupera la U en tres cuartos de terreno a través de Ormazábal, largo pelotazo para Saldivia, cabezazo defensivo de Osvaldo González, complementa a David Retamal, la pelota se va fuera de la cancha, lateral para la U.
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4: Intentaba atacar por el sector izquierdo de Chelo Morales, lo va cruzando Fuente Alba, protege la posición, falta en ataque, falta frenos GTX, tiro libre para el Campanil.
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0: Claro, para algo de Conce es muy importante haber empezado el partido en esta condición, porque en estos partidos perdidos ha mostrado mucha fragilidad defensiva. Con este gol de ventaja le permite sostener el esquema. En la pizarra del Ove Conce, acá no va a haber grandes libertades para sus jugadores y sí mucha necesidad de aplicación. Y por ahora, bueno, los centrales penquistas están bien en el juego aéreo.
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4: Lateral saque de costado que será para la Ulo. Juega Morales, sector izquierdo defensivo. Morales, pelotazo largo para buscar a Guerrero. La cancha está muy, muy complicada. Va saliendo Ramírez. La toca de primera a Guerrero. No puede Vargas. Sí puede Guerrero, pero se barre muy bien Barbieri. Recuperando la pelota para el Campanil. Ataca la U de Conce a través del Pumín. Fuente Alba, el autor del gol, que pertenece a la Universidad de Chile todavía. Fuente Alba, largo pelotazo para Funes Mori. Castellón se queda con la pelota.
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4: Saldivia inicia la salida para el cuadro universitario. Saldivia tiene la pelota. Saldivia abre hacia la derecha, tocando para el Nico Ramírez. Ramírez llega hacia la mitad de la cancha. Largo pelotazo de Ramírez buscando a Guerrero en ofensiva. Atención que va la U con Ormazábal. Finalmente Ormazábal, la pelota se va por la última línea, tiro de esquina, córner para la U.
5: El 1
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4: Lanzamiento de esquina que será para los azules. 11 minutos en este primer tiempo, 1 para la Universidad de Concepción, 0 para la Universidad de Chile. De penal, el minuto 3 anotó Jason Fuente Alba, el único gol este partido.
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4: Le va a pegar Arce, viene al centro de Arce, primer palo, sacando la pelota Moisés González, le va a quedar Ormazábal, pero logra sacar el balón desde el fondo. Ocas recuperando la U en mitad de terreno. Ahí es donde la cancha está en pésimo estado, en esa zona, pasadita a la mitad de la cancha, en el ataque universitario. Viene al centro de Morales, sacando la pelota desde el fondo del Campanil, intenta recuperar el Pumita Funes Mori, la pelota se va hacia la izquierda, recupera la U con Morales, atrás tocando el balón para Vianeider Tamayo.
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4: Guerrero tocando la pelota, Guerrero, apertura de Guerrero, sector derecho para el Nico Ramírez. Ramírez tocando Ramírez, el balón para Ormazábal. Ormazábal, pelota rebotada, la quiere recuperar Barrera, no lo consigue, viene la contra del Campanil con Waterman, tocando para Funes Mori. Waterman, la apertura de Waterman, buscando sector derecho para González, recuperando la pelota al equipo azul.
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4: La pelota la tiene Morales. Morales retrocede el balón para Tamayo. Tamayo tocando corto el balón para Matías Saldivia. Saldivia tiene la pelota. Círculo central. Saldivia con la pelota. Pasa a la mitad de la cancha. Tranco lento. Se protege el Campanil. Todo Universidad de Concepción en su territorio. Tocando Saldivia el balón para Barrera. Barrera con el balón. La pisa Barrera. La pierde Barrera. Recupera la pelota Ogas y viene la contra del Campanil. Atención que viene Waterman. Metía pase filtrado para Funes Mori. Se cruza Saldivia. Perdía la pelota Barrera. Ahí en la salida. Ahora se complica Charles. Arangui se cae, pero trastabilla y se vuelve a recuperar. Logra tocar la pelota, pero se apuró. Ormazábal quería profundizar para Vargas. Fatura Brown se queda con la pelota.
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3: Barrera en una zona de medio campo jugando como si estuviera en el Nacional, tratando de controlar la pelota, de tenerla, pero bueno, la cancha y los rivales no lo dejan mucho.
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4: Tocando el Campanil en mitad de terreno, recupera la U con Guerrero. Guerrero tocando el balón para Barrera. Barrera para Morales. Morales tocando Morales el balón. Lo persiguen a Saldivia. Pelotazo de Saldivia sin destino para buscar en ofensiva.

0: a Guerrero, llegaba Ormazábal, pero tarde, recuperando Barbieri, tocando para Fatura Bravo, saliendo con un largo pelotazo, buscando mitad de terreno, no puede por arriba Barrera, ganaba Fuente Alba, sacando la pelota Moisés González, solo contra el mundo, aparece adelantado el pumita Funes Mori. Tiro libre que será para la U.
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0: Saliendo desde el fondo Guerrero, la pelota que rebota en Antonio Díaz, será lateral para la U en mitad de terreno, llegando al minuto 14, en este primer tiempo 1 para la Universidad de Concepción, 0 para la U.
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0: Saliendo el Nico Ramírez, largo pelotazo, sin destino el pelotazo del Nico Ramírez, recuperando la pelota del campanil con González, largo pelotazo de Moisés González, buscando en ofensiva a Rogelio Funes Mori. Aquí viene Funes Mori, va encarando a Ramírez, Funes Mori, retrocede Funes Mori, le queda Lucho Rojas, viene al centro de Rojas, centro, cambio de frente, aparece Fuente Alba por la derecha, Fuente Alba, sigue Fuente Alba, intentaba un pase filtrado, no resulta, sacando la pelota Marcelo Morales desde el fondo.
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0: Falta de Retamal sobre Eduardo Vargas, falta, frenos GTX, el tiro libre será para la Universidad de Chile, mitad de terreno.
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0: Ya tiene amarilla, Retamal.
2: Sí, la pedida de segunda Gago no me pareció en esa última. Va a la U.
0: A la U, atención, el pase largo de Morales para buscar a Arce. Viene al centro de Arce, centro pasado de Arce, sacando la pelota Osvaldo González. Recupera Charles. Aránguiz con la pelota, sigue Aránguiz. Aránguiz con el balón, pase corto Aránguiz para Saldivia. Saldivia con el balón, Saldivia plantado en terreno rival. Saldivia tocando el balón para Charles Aránguiz. Aránguiz tocando para el Chilo Morales, aquí viene Morales, apertura de Morales buscando a Arce, sector izquierdo, va encarando Arce, Arce con la pelota, sigue Arce, le quiere pegar, rebota en Fuente Alba, logra sacar la pelota, el campanil, protege la pelota, el pumita Funes Mori, que pase, metió para Cecilio, viene Waterman, va por el segundo, viene Waterman, golazo, gol.

0: perfecta y el pase de Funes Mori es extraordinario para Cecilio Waterman. Solito arrancó mano a mano con Castellón ante la marca de Tamayo, lo siguió, lo persiguió, pero la U estaba muy mal parada en el fondo. Aparece Cecilio, arranca habilitado, deja en el camino a Castellón y pone el segundo para el Campanil 16. En esta primera parte golpea otra vez el equipo penquista, 2 para la Universidad de Concepción, 0 para la Universidad de Chile.
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2: Qué tarde de Tamayo, ¿eh? Porque en esta le quedaba, estaba mano a mano luego de la jugada ofensiva de la U, sale un balón largo, sale en posición, sale delante de Tamayo pero antes de media cancha, y eso significa que no está adelantado, y esa ventaja la aprovecha y la aguanta hasta el final. Después sale Castellón, no de tan buena forma, engancha por un costado, arco de Guarnecido. En 18 minutos la U de Cruz se gana 2-0.
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3: Claro, lo que pasa es que la U estaba comprometida en ofensiva, y Arce, bueno, decide tirar desde distancia, viene el rebote y ahí ya empieza a jugar el esquema de Concepción. La experiencia de Funes Mori para meter ese pase y el arranque justo de Waterman. Después ya es complicado pararlo, ni el arquero ni Tamayo cortan, pero esa era la idea de la U de Conce, que la U fuera, y en ese transitar hacia arriba, obviamente en la vuelta lo podían pillar. En este caso Arce buscó el arco en una decisión que hoy lo debe tener muy arrepentido. Y Waterman define como goleador, 2-0, y bueno, ahora sí la estantería que citaba Caneo ya se innova.
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0: Tiro de esquina, será córner para la Universidad de Chile.
2: El 2.
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0: No pasó nada. Fatura Brown se queda con la pelota. Minuto 19 en este primer tiempo. 2 para la Universidad de Concepción, 0 para la U.
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3: Igual me parece que en la jugada no sobraba nadie. Uno puede quedar con un jugador mano a mano con Waterman y poco más.
2: Ramírez quedaba, estaba muy lejos.
3: Por eso.
2: Era el que estaba custodiando todo, pero quedaba muy lejos de la jugada, quedó con que hace un costado.
3: Evidentemente, por eso tienes que ajustar. Si tú estás atacando con tanta gente, tienes que hacer un ajuste de marca. No puedes quedar así tan fácil mano a mano. Pero quedaron. Y a otra cosa.
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0: Bien, está ganando el Campanil. Fuente Alba y Waterman, los autores de los goles. Está cayendo la U en Concepción, recién llegando al minuto 20, ya cae 2-0 el cuadro azul.
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0: La pelota está fuera del campo de juego, lateral, saque de costado que será para la Universidad de Chile. En su terreno va a jugar Morales, el saque de banda. Lo está ganando el Campanil 2-0.
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2: Golder 1 Sepúlveda, Banfield 1, River 2, descuenta el taladro.
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0: A la U a través de Ormazábal, tocando Ormazábal para Barrera. Barrera retrocede el balón, Barrera buscando salida con el Nico Ramírez. Ramírez que centraliza el balón para Arce. Arce con la pelota, sigue Arce. Arce con Charles. Aránguiz lo persigue de cerca. Rojas se la pinchaba, pero logra recuperar. Aránguiz tocando Aránguiz el balón. Abre la pelota Arce buscando Morales. Morales con la pelota, sigue Morales. Morales al centro de Morales. Buscaba el primer palo. Buscaba Eduardo Vargas. La pelota se va al tiro de esquina. Será córner para la U.
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2: Oye, octavo gol de Cecilio a la U en su carrera. La anotó 6 con Cobresal, 1 con Everton y ahora con la U de Conce.
0: Tiro de esquina, viene el centro de Arangui. Fatura Brown con los puños sacando el peligro. No podía Saldivia. Va a sacar la pelota Ubaldo González. Hay salida con Ogasa. A ver con la contra del Campanil. Vino Gas a toda velocidad. Pone primera, pone segunda, pone tercera. Pasa a la mitad de la cancha. Vino Gas. Abre la pelota Ogas. Sector izquierdo. Llegaba Toñito Díaz. Primero la marca Ormazábal. Manda la pelota fuera de la cancha. Lateral que será para la Universidad de Concepción.
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0: 2-0 está ganando el Campanil. Está saliendo de zona de descenso el equipo de la Universidad de Concepción. Jugando Toñito Díaz, se demoró mucho. Pasó los 5 segundos.
3: ¿Qué le pasó a Toñito?
0: Sí, va a ser los... Se demoró Toñito.
3: Sí.
0: Pasó los 5 segundos, lateral que será para la Universidad de Chile.
2: Se pone a discutir Toño en esa última acción, está con el árbitro. Claro, un ingrediente más, jugar contra la U para el Toño. Finalmente va a reponer la U.
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0: Hay mano de Retamal. El tiro libre será para la U. Quería apurar a Aránguiz, pero Diego Flores le dice que debe ir a la posición donde fue la mano. Tiro libre que será para la Universidad de Chile.
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0: Pedía la segunda amarilla Saldivia, pero Flores le dice, no, por eso no le voy a mostrar amarilla. Además, no fue una mano alevosa.
2: Pero está el filo Retamalo, ¿no?
0: Sí,
2: porque ya,
0: dos.
2: Bueno, la falta contra Morales fue bien alevosa. Y después un agarrón en medio terreno contra Eduardo Vargas, ahora una amarilla.
3: Sí, agarrón ahí, sí,
2: de los dos también.
3: Todavía no creo que esté, pero en cualquier momento puede ser. Sí.
2: Los defensas en estas canchas
0: y con esta cancha. Balagua, atención, el pivoteo de Guerrero Vargas, que no podía ante la marca de Barbieri. Ganó finalmente el argentino. Salida rápida de Fuente Alba, buscando la ofensiva a Cecilio Waterman. A ver, ¿qué inventa Cecilio? Sector derecho ante la marca de Tamayo. Waterman, el pase largo para buscar a Lucho Rojas. Muy larga, sale Castellón. Se queda con la pelota.
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0: 23 minutos en esta primera parte, 2 para la Universidad de Concepción, 0 para la Universidad de Chile. Saliendo Barrira desde el fondo, tocando Barrira el balón, buscando salida Barrira, tocando para el Nico Ramírez. Ramírez abre el balón para Ormazábal. Ormazábal para buscar a Ramírez. Ramírez con la pelota, retrocede Ramírez. El pase para Saldivia. Saldivia buscando salida con Vianeider Tamayo. Tamayo pasando la mitad de la cancha. Tamayo tocando el balón para Arce. Otra para Saldivia. Toca y toca la una. Una cancha muy complicada.
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0: Balau con Guerrero, Guerrero con la pelota, va Guerrero, el centro de Guerrero para Vargas, abajo. Fatura Brown se queda con la pelota. La primera llegada de los azules. Pancho Caneo Vargas en el cabezazo.
2: Sí, aparece goleador de la Universidad de Chile, por eso tiene 8 goles, porque se las busca, se las fabrica, el centro por la derecha. Se mete Vargas, le gana la posición al hombre del lado de Conce en esa última. Buen centro de Guerrero, mejor frentazo de Vargas y abajo Brown se queda con el balón.
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0: 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Está ganando el Campanil 2-0 sobre el Aulo Comente Gorochoa en Cooperativa.
3: Tengo la sensación que en la mitad de campo en que ataca la U, hay una mayor dificultad porque es una zona mucho más dañada del terreno. Hacia el otro lado pareciera ser que es más fácil jugar por abajo. No digo nada, ¿quién eligió el lado? A lo mejor la U de Conce, ¿saben? Todos esos detalles.
0: Sí, ganó el sorteo Osvaldo.
3: Eso es.
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0: El fumista Funes Mori, que intentaba juntarse otra vez con Cecilio Waterman. Castellón se queda con la pelota. Hay salida de Castellón, buscando salida con Saldivia. Saldivia tocando el balón para Tamayo, otra con Saldivia. 25 minutos en este primer tiempo. 2 para la Universidad de Concepción, 0 para la U.
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0: Sale jugando la U a través de Ramírez. Ramírez tocando el balón. Ramírez para Guerrero. Otra para Aránguiz. Otra para Guerrero. Guerrero para Charles Aránguiz. Aránguiz con la pelota. Aránguiz pasando a la mitad de la cancha. Aránguiz. El pase por abajo de Aránguiz. Buscando a Arce. Arce tocando para Guerrero. Guerrero con la pelota. Tres cuartos de terreno. Abre la pelota Guerrero para Ormazábal. Al centro al área. Sacando Barbieri. Ha estado solidísimo el argentino. Sacando con golpe de cabeza. Intento Ormazábal. Se la pincha de buena manera allí Ogas. Balón que recupera la U otra vez, sector derecho, aquí viene Guerrero. Guerrero con la pelota, sigue Guerrero. Guerrero, tocando atrás Guerrero. Guerrero, el pase de Guerrero, buscando Ormazábal. Ormazábal para Barrera. Barrera tocando el balón para Guerrero, sector derecho. Va Guerrero, sigue Guerrero, centro al área para nadie. A las manos de Jorge Fatura Brown, se queda con la pelota.
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2: Se lo para River. Joaquín Correa, se iba cayendo en el área. Se levanta y mete un un bombazo con el pie derecho, golazo, 1-3, gana River.
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0: A la U, atención, largo pelotazo de Barrera sin destino. El pelotazo de Barrera para buscar a Eduardo Vargas. Pastura Brown se queda con la pelota.
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0: Va a salir Brown desde el fondo. Largo pelotazo del portero del Campanil con goles de Fuente Alba de penal. Y golazo de Cecilio Waterman. Está ganando la Universidad de Concepción por 2-0.
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0: Vargas con la pelota, sigue Vargas, Vargas tocando, Vargas, el balón no prefiere hacerla personal, sigue Vargas, Vargas se la pide Ormazábal por el costado derecho, aquí viene Ormazábal, muy larga para Ormazábal, llega exigido, centro a la carrera sin destino, la pelota se va fuera de la cancha, finalmente no podía Barbieri controlarla, tiro de esquina, córner para la U.
2: ¡4!
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0: Lanzamiento de esquina que será para la Universidad de Chile, que busca el descuento, llegando al minuto 28 en este primer tiempo. Desde el costado derecho vendrá el lanzamiento de rincón para los azules. Le va a pegar el Chilo Morales. Aquí viene Morales, centro cerrado de Morales. Otro tiro de esquina, córner para la U.
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2: Oye, lo de Waterman, 9 goles en 11 partidos. Se me olvidó contarle esto también. Están antes del encuentro, así que 9 goles contra la U de Cecilio.
0: Tiro de esquina, aquí viene Morales, centro, ahora el segundo, Pablo Fatura Brown sacando la pelota, habrá segunda jugada porque recupera Arce. Arce, centro, segundo palo, Tamayo, mano.
2: Upa, parecía mano.
0: Hay una mano dentro. Parecía mano, no sé si de Tamayo del zaguero central, de José Guillermo Flores, atención, que va el Campanil a toda velocidad. Viene Toñito Díaz tocando para Lucho Rojas, atención, viene Rojas con espacio, Rojas, sigue Rojas, Rojas con la pelota, Rojas, Castellón impide el tercero. Era Fuente Alba el que comandaba la contra, Pancho Caneo finalmente.
2: Sí, muy bien Fuente Alba en esa última, haciéndole un 2 con Díaz, se corre toda la cancha, pasa la marca de Arangui, llega por el sector izquierdo cuando tenía que encontrarlo Ormazábal, le pega raso y con las piernas Castellón logra desviar ese balón. Casi el 3-0 en media hora.
3: Sí, se tentó, yo creo, Fuente Alba. Tenía posibilidad de un centro, pero bueno. La jugada muy, muy rápida, muy, muy bien realizada. Y nada, cae la pelota en el área, la U tiene alguna posibilidad en ese caso de Vargas, pero en general el partido es clarito. La U de Ponce retrocede a su zona, deja flotando por sobre zagueros y volantes a Rojas y Fuente Alba, y los dos puntas que están esperando su momento. Funes Mori un poquito más rechazado que Waterman. Bueno, ese es el partido que quiere la U de Conce, y la U va, pero no tiene hasta ahora jugadas mayormente desequilibrantes.
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0: Está ganando el Campanil 2-0 sobre la U, y va por el sector derecho con Guerrero, tocando Guerrero para Charles Aránguiz. Aránguiz tocando para Tamayo buscando Tamayo, Morales, sector izquierdo, viene Morales, viene el Chelo Morales, Morales con la pelota, Morales atrás con Charles Aránguiz. Aránguiz con la pelota, la pisa Aránguiz, se la pide Tamayo con el balón, Tamayo con la pelota, sigue Tamayo no puede finalmente. No hay falta, dice Flores. Sigan más, se recupera la U en su terreno.
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2: Ah, revisando la jugada del segundo palo para posible penal. Y la mano es de Tamayo, así que no pasa nada.
3: Así parecía. Claro, y Ormazábal es el que queda. Ese es Ormazábal. Imagínate, Ormazábal más cargado a la izquierda, casi en el sector de ese lado. Puede haber alguna falta, pero ese movimiento Ormazábal está delatando que la U ya empieza a buscar situaciones futbolísticas más inesperadas para el rival, pero por ahora están en el intento.
2: Me parece que en la cancha, que ahí trastabilla Ormazábal, tenía la marca de Osvaldo González, pero no creo que lo toque.
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0: Ahí fue Nemori, arengando a sus compañeros. Este estuvo en la prenómina mundialista con México, pudo estar en la Copa del Mundo.
4: finalmente no fue llamado, no estuvo en la nómina de 26. Venía de buen nivel en León, en México.
2: Sí, venía jugando, había jugado el último encuentro también.
3: ¿Cuántos goles usted que le ha hecho Waterman a la U?
2: 9. En 11 partidos.
3: ¿Nunca han pensado en llegar? No. Hace gol y no se lesiona tanto.
2: Hay que ver.
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4: Y va otra vez el campanil, el Pumita Funes Mori abriendo con Fuente Alba. Fuente Alba casi logra tocar con Waterman, recuperando Tamayo el balón. Tamayo buscando salida. Tamayo tocando el balón para Barrera. Aquí viene Barrera tocando la pelota para Arce. Arce con la pelota, sigue Arce. 12 la marca, Arce, el taco de Arce. Buscando salida por el sector izquierdo con Morales. Morales con la pelota y la cancha está muy complicada, claro. Y no puede Barrera juntarse tampoco con Aránguiz. Y Gago se enoja a un costado de la cancha.
3: Que hay jugadores de la U que no terminan de acomodarse el terreno. Arce uno de ellos. Está absolutamente incómodo.
2: Barrera es otro igual.
3: Barrera andado desajustado. Bueno, en definitiva, es propio de un partido en el que empieza perdiendo a los 2 minutos y después no. El rival te está aplicando el libreto lógico. Y claro, si tú dices, vamos a ir por arriba, con Vargas ahí no te alcanza solamente.
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4: ¡Uy, Funes Mori! No la pudo acomodar, cabezazo de Toñito Díaz, el centro buscando sector izquierdo, el pivoteo para Funes Mori. En vez de rematar de primera, la quiso acomodar Pancho Caneo, si no, gatillaba y anotaba el tercero para el campanil.
2: Buena jugada de la derecha, el centro bombeado, buscando un cabezazo dentro del área, encuentra el Toño Díaz, Antonio, que le mete el frentazo de pivoteo a Funes Mori. El Puma que queda complicado para agarrarlo en esa última, no le queda bien el bote, tenía otra opción, la de golpear de primera, finalmente no. Espera la pelota y el bote, bueno, se le complicó.
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4: Recupera la pelota Charles Aránguiz, falta sobre Aránguiz. Sector derecho, el tiro libre será para la Universidad de Chile. 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
4: Ahora tiro libre para los azules. Desde el sector derecho está ganando la Universidad de Concepción 2-0. Goles de Fuente Alba y de Cecilio Waterman para el triunfo del campanil. Es imperioso, relevante para salir del fondo de la tabla. Le va a pegar el Chelo Morales al balón desde el sector derecho. Le va a pegar Morales a la pelota. Acomoda la zurda, viene Morales al centro, demasiado alto. Un caramelo para Fatura Brown, se queda con la pelota.
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3: Hasta ahora los centros de costado en pelota parada o son muy cortos o en este caso de medio. No ha encontrado todavía una ejecución medianamente certera la U.
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4: Salida de Ormazábal, tocando la pelota Ormazábal hacia la derecha. Pase para Eduardo Vargas. Sigue Vargas, la diagonal de Vargas, tocando el balón para Aránguiz. Aránguiz abre la pelota, Aránguiz tocando la pelota para Ormazábal. Piden falta, dejó seguir nomás Diego Flores. No hay falta. Siga nomás. Recuperando la pelota la U a través de Castellón.
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4: Aránguiz con el balón tocando Charles Aránguiz. El pase de Aránguiz para Barrera, muy corta la de Barrera. Llega Aránguiz de todas maneras, se barre, logra tocar el balón para Tamayo. Tamayo con el balón, Tamayo buscando a Guerrero, centro de Guerrero, cualquier cosa el centro. Hay un hombre de la U en el área, sigue nomás, dice Flores, recuperando la pelota Ormazábal, pero se la pincha de gran manera Barbieri, le saca la pelota lateral para la U.
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4: Lateral, saque de costado, sector derecho que será para la Universidad de Chile. Mete Ormazábal para el lateral. Desde el sector derecho se la va pidiendo Arce. El saque de costado de Ormazábal, un lateral centro. No puede Guerrero por arriba. Falta de Barrera, falta en ataque. Tiro libre que será para el campanil. 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
3: Que hasta ahora los tres centrales de Dulecón se vienen en el juego aéreo. Ahora, la U no tiene mucho intérprete para ese juego, así que en realidad no necesitan tantos esfuerzos. El tema de la U es que se ha ido quedando, yo creo, sin convicción en esta presión. No sienten los propios jugadores de la U que le estén generando al rival tantas situaciones de riesgo, y eso, bueno, te va mermando también. 2-0 por ahora, y el arquero Brown, ese cabezazo de Vargas abajo, yo creo es la única exigencia valedera.
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4: Lo está ganando el Campanil, va a sacar Fatura Brown el balón desde el fondo, el exportero de Rosario Central, saca la pelota Fatura Brown buscando en ofensiva Waterman, sacando el balón Ramírez, la dejaron corta Charles, le va a quedar a Lucho Rojas el balón, viene Luchito, viene Rojas con la pelota, el taco de Lucho Rojas, atención, viene González, centro al área, Fuente Alba, Castellón se queda con la pelota, Lujito que inventa Luis Rojas ahí en la mitad de la cancha.
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4: Y ahora la U que se equivoca, fue Barrera el que se equivoca ahí en la salida. Aquí viene Waterman, sector derecho, ante la marca de Tamayo. Waterman, 12 la marca, sigue Cecilio, se la saca a Tamayo.
3: El problema de concepto de Barrera y otros. Así como está la cancha, no está para quitar y armar. O sea, a veces hay que rechazar nomás, pero ellos no hacen eso.
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4: Arce tocando para Vargas, que aparece como extremo, sector izquierdo, viene Vargas. Vargas tocando para Charles Aránguiz, se la va pidiendo Guerrero. Ahí está el pase para Maxi, viene Guerrero, Guerrero con la pelota, sigue Guerrero. Guerrero, Guerrero, centro que no resulta, se va Retoñito, lateral. Tiro de esquina, corner para la U.
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4: Lanzamiento de rincón que será para la Universidad de Chile, sector derecho. Le va a pegar Morales a la pelota, llegando al minuto 39 en esta primera parte. Aquí viene Morales, centro de Morales. Saldivia al pivoteo para Vargas, que no alcanza a llegar. Saque de fondo y respiro para el Campanil, minuto 39.
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4: Lo está ganando el Campanil 2-0. Ya vamos al Monumental. Más tarde estaremos con Colo Colo y Audax Italia en la antena de Cooperativa.
3: Ahí está la jugada. Si tú tienes una línea de tres y ellos están, hay un punta, no puede ser que el que viene con ese punta sea el único. ¿Cómo no va a haber otro que cruce, que te haga la cobertura? Entonces, bueno, gol de la U de Conce.
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3: Claro, no importa. Tres centrales que no se escalonan, no dividen marco. Entonces, listo.
2: Falta contra Morales. Lucho Rojas, me parece.
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2: Amarilla.
3: Para
2: González, me parece. Para el número 17, el lado de Conce, fue el infractor de esa última acción. Queda complicado el jugador de la U. Era Arce el que estaba. Arce, sí. Que era un anterior. Ah, no, Ogás. Ogás contra Arce. Después, claro, González le pega a Morales. Vamos a ver quién sella la tarjeta al final. Porque hubo dos infracciones. Ah, ok, ahí está. La de Moisés González contra Morales. Finalmente es la que se amonesta con tarjeta amarilla. Pero hubo una anterior de Ogás sobre Arce.
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4: Bien, tiro libre que será para la U, pero muy alejado de la portería de Fatura Brown. Le va a pegar a la pelota Charles Aránguiz. Está Charles, se arman las parejas a la entrada del área. Hay tiro libre, jugada preparada. Está Aránguiz. Frente a la pelota, viene Charles Aránguiz, un centro sin destino otra vez. A las manos de Fatura Brown.
3: ¿Qué pasa?
4: No sé.
3: O son muy cortos o son muy largos los centros. No,
4: todos han sido a las manos de Fatura Brown. O fácil para el movimiento del arquero. No ha funcionado el balón detenido para la U en este partido.
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4: Aránguiz que quería cambiar de frente, la pelota rebota en Barrira, el rebote le llega a Morales, el pelotazo alto para buscar a Arce, la va a pelear Arce, la pelea Arce, sigue Arce con la pelota entre la marca de Retamal, pedían una falta, dejó seguir más Flores.
2: Nada.
4: Saque de fondo que será para la Universidad de Concepción.
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2: Se queja de un golpe en el rostro por parte de Osvaldo González. Le deja un recuerdo.
3: A la pasadita,
2: le deja un recuerdo.
3: ¿Ah?
2: 42 años ya para Osvaldo.
3: Pelea la pelota abajo, pero arriba hay una pasadita.
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2: Descuenta Banfield 2-3 ahora el marcador. Gol de Sepúlveda, el delantero centro del cuadro de Banfield.
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4: Bien. Habrá juego para el campanil desde el fondo. Sigue en el piso el hombre de la U.
3: Sí. Lo que pasa es que no hay un movimiento, como dicen ahora, adicional, sino no. Que es como en el mismo sentido de la jugada.
4: Pero
3: al que le debo alejarse, por tanto rato todavía no.
4: Sí. No, y va a abandonar la cancha y tendrá que quedarse un minuto afuera.
3: Bueno, captura.
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2: Codazo del brazo izquierdo de Rocky contra Arce. Lo mide, siento yo, al jugador de la U para interceptarlo de esa forma.
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2: No, no debería ser revisado. Yo creo que, o sea, la revisan siempre, pero
3: que yo siento que es más el dolor, o sea, la precisión del golpe que la fuerza. No observo que él meta el codo, pero bueno, ahí están las consecuencias. Le duele todo.
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4: Bien, va a reponer el campanil Arce, deberá quedarse un minuto afuera. Recordemos, por el nuevo cambio reglamentario, debe quedarse un minuto afuera esperando la instrucción del juez. Se queda con 10 la U por ahora. Va a sacar el balón Fatura Brown. Saca la pelota el portero.

0: años. Y recordemos, con Palestina eliminó a la U de la Copa Sudamericana. Falta sobre Charles, clarísima la falta. Fue prácticamente la mitad de la cancha, le dieron abajo a Charles. 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
2: Ogas nuevamente ahora contra Charles en el medio terreno. Le deja la pierna al camino de Charles y cae el bicampeón.
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0: Y ahora Arce, que se equivoca en un pase largo para buscar al Chelo Morales. Será saque de fondo para la Universidad de Concepción. La carita de Eduardo Vargas lo dice todo.
3: Bueno, desde adentro se da cuenta que así como están, no. Veremos después del descanso.
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2: ¡Gol en el ascenso!
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2: ¡Qué gol de Puerto Montt! Le está ganando 0-1 a Deportes Temuco en los descuentos del primer tiempo. El ex seleccionado sub-20, Richard Paredes. Temuco 0, Puerto Montt 1. Se pone con 34. El equipo del sur desplazando la Unión.
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0: Bien, habrá juego para la Universidad de Chile. Le cobraron posición de adelanto a Cecilio Waterman. Tiro libre. ¿Cuánto más se va a jugar en el campanil?
2: Cuatro más.
0: El Collao. Cuatro más. Cuatro. Minuto 49.
2: Ya jugamos uno.
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0: Y ahora Tamayo quiere hacer una personal.
3: Tamayo, una excursión a la dimensión desconocida.
0: Sí.
3: No. Como si el central conduce así es porque no. Bueno, los volantes lo están mirando. Muy curioso.
0: Intentó llegar prácticamente al área, cayó. No intentó la contra el campanil, recuperando la pelota el cuadro de la Universidad de Concepción por el sector izquierdo. No conseguía pasar por ese lado Lucho Rojas. Balón que se va fuera de la cancha, lateral que será para U.
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0: Habrá juego para la escuadra de la U, saliendo por el sector derecho. Fabián Ormazábal se la deja al Nico Ramírez. Ramírez con la pelota, pase para Guerrero. Guerrero que centraliza para Arce. Arce con la pelota, el picotón de Arce. Mal pase, ha estado con muy poca sintonía Arce con los delanteros, Igor.
3: No, y en este caso tenía una apertura a la derecha mucho más probable, pero no. No ha estado, no ha acertado ni en la corta ni en la larga. Y en este caso tenía una posición más frontal. Ahora podría rematar, ¿no? Como en la jugada del segundo gol de Conce. Muy tapado.
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0: Va a sacar factura Brown. El tiro libre. Saque largo de Brown buscando territorio azul. Cabezazo de Saldivia. Guerrero que no podía. Largo pelotazo de Osvaldo González para que corra Toñito. Aquí viene Díaz, sector izquierdo, ante la marca de Ormazábal. Viene Díaz. Díaz con la pelota ante la marca de Ormazábal. Gana un lateral, saque de costado que será para el campanil.
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3: Buen partido de Antón.
0: Sí.
3: Ha estado firme en la marca y en un duelo con Ormazábal. Cuidado.
0: Ojo que bien penal. Caía Lucho Rojas.
3: Ah, si usted está pidiendo cualquier cosa, búscame.
0: No. Caía Lucho Rojas en el área, pero no fue nada, dice Diego Flores. Estaba muy cerca de la jugada.
3: Ya tomó vuelo ya este.
0: Ahora detiene todo Flores.
2: Apa. Sí, del cuerpo técnico de la Nona le están pidiendo posible penal. A ver.
0: No, creo que le pega al piso.
2: No, le pega al piso Lucho Rojas.
0: Le pegó al piso Lucho Rojas, creo.
2: Juega con barrera.
0: Sí. O sea, ahí, a ver, en esta va a quedar más claro. No, le pega al piso.
2: Le pega al piso completamente, bueno. Claro.
0: No lo cruza barrera.
3: ¿Qué hacemos?
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2: Rezar.
0: La pelota está en terreno de la Universidad de Chile. Cabezazo de Saldivia. Saca la pelota desde el fondo Saldivia. Quiere jugar la pelota a la U, pero la pierde en mitad de terreno. Retrocede la pelota roja buscando a Barbieri, nada más. Se baja el telón de este partido. Está ganando la Universidad de Concepción. 2-0 sobre la Universidad de goles de Jason Fuentealba. Minuto 3 de penal. Y a los 16, Cecilio Waterman en un golazo. Es un pase magistral del

0: cerquita Funes Mori, arrancó largometros, mano a mano con Castellón, lo dejó en el camino y definió para el 2-0. Lo está ganando el Campanil, que está saliendo del fondo de la tabla. Igor Ochoa.
1: Bueno, el primer gol es naturalmente la viveza de Fuente Alba, que va, él entiende que no alcanza para armar la jugada, pero sí para tocar el balón y forzar el despliegue de Tamayo, que le comete el foul. A partir de ahí la Udecon se pudo jugar con una tranquilidad táctica que yo no sé si habría tenido en el 0-0, pero bueno, se le dio muy firme la línea de 5, porque eso es flotando Fuente Alba y Rojas en una posición intermedia, incluso más atrás de lo habitual, y arriba, bueno, la posibilidad del contraataque con Funes Mori y Waterman, y se le dio en algo que es explicable: remate de Arce, rebote largo, le queda Funes Mori, habilitación a Waterman, y ahí los tres zagueros de la U no sé cómo estaban escalonados o directamente no lo estaban, y Waterman le hizo sentir su potencia para el segundo gol. Y después intentos de la U, pero bueno, la U de Conce aguantando en su zona como no ha podido hacerlo en otros partidos, y la U la verdad con mucha imprecisión, centros muy cortos, muy largos, y que acreditamos como jugada de riesgo a favor de la U. Desborde Guerrero, cabezazo de Vargas, quizás muy centralizado, igual buena contención de Brown abajo. El resto, lucha y barro, y bueno, se queda ahí el asunto, 2-0.
0: Lo está ganando el Campanil, Pancho Caneo en el ascenso, se está jugando en simultáneo en el sur.
2: Y también terminó el primer tiempo Roderick en el Germán Becker, Deportes Temuco 0, Puerto Montt 1. Los descuentos, Richard Paredes anotó el 0-1 parcial, con los que se fueron a descansar ambos equipos.
0: Y en Argentina está jugando River.
2: Segundos finales para el Banfield 2, River 3. Lo tuvo Banfield, el empate lo hizo, pero estaba adelantado el jugador Sepúlveda. Últimos minutos, ataca River, centro raso, palo. Casi el cuarto gol, se lo perdió River. Últimos instantes de ese partido.
0: Muy bien, eso en Argentina. En el ascenso, en el campeonato de primera división, está ganando la Universidad de Concepción 2-0 sobre la Universidad de Chile. Más tarde estaremos en el Monumental con equipo completo, con el Pato Muñoz, Marcelo Bartichotto, el relato de Ernesto Díaz Correa para Colo Colo Audax Italiano. Mañana estaremos en el Claro Arena para la Católica y O'Higgins de Rancagua desde las 20 por Cooperativa Deporte. Nos vamos al descanso, Braulio Martínez. 2 para la Universidad de Concepción, 0 para la U.
3: Los equipos ya descansan en Concepción, pero el equipo que no para es el de Cooperativa Deportes. 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
3: Lo está ganando la Universidad de Concepción por 2-0 sobre la U. Goles de Fuente Alba de penal en el minuto 3 y en el minuto 16. Golazo de Cecilio Waterman tras un pase magistral del Pumita Funes Mori. Acá lo estamos viendo en la televisión, cómo aguanta y mete un pase largo desde atrás de la mitad de la cancha. Parte Waterman, lo persigue Tamayo, no le da casa, y luego Castellón, que tiene una salida ya deplorable. Lo de Castellón
4: en ya, su pero salida. Analicemos la jugada desde el punto de vista de los supuestamente tres zagueros que tiene el AUS. Saldía andaba de viaje.
3: Sí.
4: Se tentó con ir sobre su Funes Mori. ¿Qué quiso hacer? Entonces no quedaste con superioridad numérica, porque Ramírez venía al otro lado y Waterman te clava nomás. Bueno, y después esta es el centro de Guerrero, el cabezazo bar y sería todo.
3: ¿Lo equivoca la U desde el inicio, Igor, el planteamiento? No. ¿Por dónde pasa la explicación de esta primera parte?
4: Que, a ver, como si te hacen un gol al minuto, hablar de planteamiento malo o bueno es muy relativo. El tema es que con ese gol la U de Conce puede hacer el partido que más le acomodaba en términos también de la cancha. La U iba sobre el sector con mayor dificultad para progresar en el terreno y claro, 2, 3, 4, 5 pases te dejaba hacer la U de Conce. No te salía a presionar tan arriba, pero después te esperaba bien atrás y bien parada, digamos. Evidentemente con una línea de 5 que hoy ha estado firme. Y bueno, y la U no fue cayendo en algo que pasa. Tú estás perdiendo y sientes que no vas a poder progresar en el terreno como a ti te gusta. Y a pesar de eso intentaron muchas veces salir corto desde atrás y no les resultó. Entonces el partido adecuado, el segundo gol te termina de liquidar. Pero si vamos a las respuestas de la U, floja, ¿no? No ha podido Ormazábal por la derecha, ni Morales por la izquierda, y entonces queda poco, más aún si Arce no está claro en el terreno. Entonces, así como estuvo el primer tiempo, porque puede cambiar en el segundo. No tenía por dónde la U después del 2-0, sinceramente. No, no encontraba camino. No tiene tampoco un Noé para acompañar a Vargas que digas tú, este va a la pelea aérea y yo acompaño con Vargas. No, pues entonces tiene que ir el propio Vargas nomás. Muy dificultoso el trámite, bien pensado lo de la U de Conce. ¿Qué era la duda? ¿Cuál era el planteo del equipo local en el 0-0? No sabemos, pero yo presumo que era bastante parecido a lo que terminó jugando ya con el marcador a favor. Entonces, ¿qué te quedan las pelotas paradas? Bueno, el porcentaje de pelotas paradas que ejecutó mal la U, oye, ese. Claro, porque una cosa es que te ganen por arriba, que puede ser, pero otra es que directamente o quedaban cortos o caían en las manos del arquero rival, o sea, nada. Por eso digo, así como estaban en el primer tiempo, ninguna posibilidad para la U. Veremos ahora si cambia algo, si, en fin, atacando hacia el otro lado, que aparentemente está en mejor condición que el otro, pero lo pensó la U de Conce y la jugada de Fuente Alba es decisiva. Creo yo que la U ahí sí, en esa jugada, tenía otros jugadores por detrás de Tamayo que podían haberlo cubierto. Pero bueno, Tamayo fue nomás al cruce y se lo llevó puesto a Fuente Alba y otra historia.
3: Lo está comentando Igor Ochoa en Cooperativa, lo está ganando la Universidad de Concepción. ¿Cuánto le sirve Pancho Caneo al Campanil esta victoria?
5: Fundamental. Harto, Rodri, porque ganó Cobresal el viernes y lo dejó en zona de descenso. 21 puntos quedó el cuadro de la región de Atacama. Sin embargo, esta victoria momentánea deja la U de Conce con 22 puntos, uno por encima de Cobresal, y con eso le alcanza para salir de la zona del descenso.
3: Muy bien. ¿Qué queda en la cartelera para esta fecha 21? Dos partidos para hoy, dos partidos para mañana.
5: En un ratito más, a las 5:30, transmisión de Cooperativa Deporte, van a jugar los equipos de Colo-Colo y el Audax Italiano. Luego, a las 20 horas, en Coquimbo Unido frente a Huachipato. El lunes a las 6:15, Unión La Calera contra La Serena, y a las 8:45, Católica O'Higgins.
3: Y en el ascenso, se está jugando en el Germán Becker.
5: Ya volvieron los equipos, está perdiendo Temuco de local 0-1 frente a Deportes Puerto Montt, gol de Richard Paredes en el minuto 2 del descuento, 45+2, digámoslo así, gol de Richard Paredes. Buena nota en la banca, va a entrar ahora Diego Mario, así que vamos a ver cómo le va a Temuco con Emiliano Astorga a la cabeza.
3: ¿Qué queda hoy en la cartelera? Mañana se cierra esta fecha del ascenso.
5: Por un partidazo en Calama van a jugar los equipos de Cobreloa, Rodri, y de San Marcos de Arica. Eso, en la Liga de Ascenso, que entonces tiene este partido que se está jugando a esta hora. Y le queda uno más. A las 5:30 van a jugar Curicó con Recoleta en el Estadio La Granja.
3: Muy bien, eso con el campeonato de ascenso, que está al rojo vivo, arriba y abajo, después del triunfo de Rangers. Ayer ganó Wanderers también sobre la hora frente a Magallanes. Mañana veremos cómo le va a Cobreloa, y se metió Antofagasta también en esa discusión.
5: Empezó en Argentina, Rodri, Argentinos Juniors, Aldo Civi, Brian Cortés, titular en el equipo de Argentinos Juniors.
3: Perfecto.
5: Nico Díez y Iván Morales en la banca.
3: Perfecto, eso con el fútbol trasandino, que, como contábamos en la previa, Jorge Sampaoli dejó su cargo como entrenador de Talleres de Córdoba. Ayer empataron 0-0 y ha dejado por mutuo acuerdo el banco de la T después de un horroroso comienzo de campeonato con el equipo cordobés. Igor Ochoa para el segundo tiempo, que tendría que mover Gago para esta segunda parte.
5: ¿Le cuento la banca?
4: Claro.
5: Sí, claro. Veamos lo que tiene la Universidad de Chile, también lo de Conce. A ver, ¿qué tiene la U? Toselli en portería, Nico Fernández, Nacho Vázquez, Matías Riquelme, Gonzalo Reina, Tobias Reinhardt, Altamirano, el Chelo Díaz y Juan Martín Lucero. Lo de Conce, José Sangüesa, Jorge Espejo, Bastián Ubal, ex Azul también, Yerko Yanedel, Ben Hazard, Harold Salgado, Christopher Mesías, Ian González y Pablo Parr.
4: Bueno, yo creo que Reinhardt puede aportar en el trámite. Ahora, digo yo, de todos esos que nombró ahí, quién es el que está medianamente acostumbrado a estas canchas, que jugó desde joven.
5: Altamirano.
4: Claro. Los otros van a entrar con la misma sensación extraña que han mostrado algunos jugadores de la U. Pero bueno, estas son especulaciones muy, muy singulares, digamos. Gago debe estar pensando en otra cosa. De que pueden salir, puede salir Arce, puede salir Barrera, jugadores que han estado bajo este primer tiempo. Puede también cambiar el esquema, pero si con tres zagueros teóricos, bueno, te clavó Waterman, si abres por ahí, bueno, es complicado. Toda una prueba para Gago, ya están de vuelta, usted me dirá si cambia o sigue.
3: Yo creo que va a cambiar algo. Creo que veo ahí un par de...
5: Son tres cambios. Tres. Altamirano, Reinhard, Lucero. A lo mejor no estaba pensando tan distinto usted. El señor Gago. No sé cómo lo toma eso.
4: Habría que ver qué están pensando, como decía...
5: Se va a Arce.
4: Nuestro recordado Sergio Rofe.
5: Se va a Arce, ingresa Altamirano. Es el primer cambio que se ve. Se va Barrera.
3: Mal primer tiempo.
5: Sí, no, están pasando la factura en el entretiempo, Gago. A los de más bajo nivel. Reijar a la cancha, Altamirano a la cancha. Y el último es Lucero.
3: Guerrero, ¿no?
5: No lo sé.
3: Puede ser.
5: Ya te lo confirmo.
3: Ya estaremos confirmando ese cambio.
4: Si Lucero no ha entrado muy motivado en canchas buenas, no sé cómo entrar en esta.
3: Ah, claro. Gran pregunta. Pero necesitaba un 9 ahí, porque la cancha está e invita al centro, al área, y Vargas realmente está en la periferia.
4: Haya sacado uno de los salieros.
3: Puede ser Tamayo también. Ya estaremos ratificando ese último cambio. Bien, Braulio Martínez por comenzar este segundo tiempo.
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3: Comienza a rodar la pelota en este segundo tiempo. Somos Cooperativa Deportes, 2 para la Universidad de Concepción, 0 para la U.
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3: Aquí estaba la una ofensiva, no podía Juan Martín Lucero, tampoco Altamirano, recuperando la pelota Barbieri, largo pelotazo para que corra el Pumita Funes Mori. Va a llegar al cruce Matías Saldivia. Saldivia por un costado para Ormazábal, de primera nomás, largo pelotazo buscando a Altamirano. Detrás de la pelota Altamirano, buscando a Lucero. Lucero para Vargas, Vargas para Charles Aránguiz. Apertura, sector izquierdo para Ramírez.
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5: Pasó facturas en el entretiempo. Entonces, Gago, se fueron los tres más bajos. Arce, Barrera y Tamayo.
4: Claro.
5: Reijar, Altamirano y Lucero a la cancha.
4: Los que creo sintieron más la dificultad del terreno en el primer tiempo. Vamos. Pasó Ormazábal como central híbrido, que le dicen.
5: Híbrido, claro.
4: Creo.
3: Puede ser. Intentamos un centro, Morales a la mano de Fatura Brown. Va a sacar la pelota el portero del Campanil. Primer minuto de juego en esta segunda parte.
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3: Waterman intentaba, la pierde, recupera la U con Lucero. Lucero para Reinhard, tocando la pelota. Reinhard para Morales, largo pelotazo de Morales en ofensiva, buscando a Altamirano. Se cruza Osvaldo González, lateral, saque de costado, que será para la Universidad de Chile en ataque.
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3: Atención, que va Vargas, viene Vargas, abre la pelota para Guerrero. ¿Qué hizo Guerrero? No fue ni centro ni remate al arco. Pancho Caneo, que hizo Maxi Guerrero en la última.
5: Yo creo que le buscaba la cabeza a Lucero, no le encuentra la cabecita al gato. Así que finalmente el balón se va por un costado. Se equivocó Maxito.
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3: A sacar la pelota Jorge Fatura Brown. Saque largo buscando mitad de terreno, círculo central, Lucho Rojas que no puede cabecear, recupera Charles Aránguiz. Le queda Altamirano. Altamirano tocando el balón para Lucero, Lucero para Aránguiz. Largo pelotazo para que corra el Chelo Morales. Aquí viene Morales, Morales, Morales, el centro de Morales, centro Altamirano. Cabezazo muy débil a las manos de Fatura Brown. Se queda con la pelota.
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3: Aquí viene el campanil por el sector derecho con Fuente Alba. Largo pelotazo de Fuente Alba para Waterman. Se la baja Funes Mori. Casi, casi, casi, casi. Era un golazo del Pumita Funes Mori. Como se la bajó Cecilio Waterman. Funes Mori la agarró de lleno y la pelota se va cerca. Pancho Caneo.
6: Toda la jugada Fuente Alba mandando un pase largo para la entrada de Waterman. Que hace un ejercicio con el pie izquierdo que hace que le levante un poquito la pelota en plena área. A Funes Mori que aprovecha y le pega de primera el veloz por un costado. Cuidado.
3: A la U, atención, pase para Vargas. Se cruza muy bien Osvaldo González. Manda la pelota fuera de la cancha lateral. Saque de costado que será para los azules. Está ganando 2-0 el campanil.
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3: Centro. Sacando la pelota del campanil, Altamirano vuelve a sacar la pelota, la saga de la Universidad de Concepción, la pelea del Chelo Morales. Morales con la pelota, Morales tocando el balón para Altamirano. Altamirano, apertura de Altamirano, buscando a Altamirano. El centro al área, sacando el balón por arriba. Barbieri ha estado solidísimo, el zaguero argentino.
7: Sí, ha sido de los que más ha ganado por arriba.
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3: No puede Guerrero en ofensiva y recupera la pelota la U de Conce. Aquí viene Cecilio. Viene Waterman con la pelota. Waterman. Waterman centraliza. Waterman. La juega Waterman para Lucho Rojas. Se cruza Saldivia. Robando la pelota la U. Falta sobre Lucero. Falta de Ogas. Falta de Ogas. El tiro libre será para la U. Falta frenos GTX.
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3: Aránguiz tocando para Altamirano, la esperó Altamirano, lo madrugó Barbieri, le sacaba la pelota, pero viene a recuperar Vargas. Hay un manotazo de Barbieri, ¿eh? Clarito el manotazo sobre Eduardo Vargas. Falta otra vez, el tiro libre será para la U.
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7: Este es más notorio que la anterior de González. ¿No lo molestaron?
6: No,
7: no. El gendarme ha andado con mucha clemencia.
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3: Sale jugando la U, atención, viene Ormazábal con la pelota. Ormazábal tiene la pelotita. Ormazábal, Ormazábal, se protege el campanil en su terreno. Ormazábal saca la pelota desde el fondo, el cuadro del campanil la sacaba de buena manera. Benito Díaz, lateral, saque de costado que será para el buen ataque, sector derecho.
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3: Atención que va la U. Atención, mira Altamirano. Conduce con zurda Altamirano. La toca Altamirano para buscar a Ormazábal. El rebote que le llega a Altamirano. Se junta con el Guerrero. Centro, media altura. Altamirano saca la pelota. Desde el fondo Osvaldo González. La va a pelear Funes Mori. También Waterman. Se cruza Saldivia. Tocando Saldivia. Esperando la salida del cuadro azul. Saldivia tocando para Aránguiz. Aránguiz con la pelota. Viene Aránguiz. Aránguiz tocando la pelota. Aránguiz para Altamirano. Altamirano. Sigue Altamirano. Apertura Altamirano. Buscando a Marcelo Morales. Aquí viene Morales al centro. Fatura Brown con los puños sacando el peligro. Le quería. Foul. Quería recuperar Altamirano, pero con falta Pancho Caneo.
6: Sí, foul en ataque que es de Altamirano sobre Fuente Alba en esa última. Tiro libre defensivo para lo de Conce. Saluda a todos los cooperativines que se están sumando en el YouTube. La U lo seguirá pasando mal en zona defensiva. Está jugando el mano a mano con los delanteros de lo de Conce. Dice Manuel Matus. Gonzalo Jara también. Muchos saludos, Igor Ochoa. Mariana Carola, que gane la U. Saludos a Igor. MGL también. Un saludo grande, Igor Ochoa. Se ganó el cariño y el respeto de todos, también dice Manuel.
7: Pero, muchas gracias, Pedro. En fin.
6: Le mandan fuerza. No sé por qué.
7: Es que estoy en el barro.
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3: Lanzamiento libre que será para la U en su territorio. Va a jugar la pelota el cuadro azul por abajo, tocando Reijard el balón, buscando salida con el Nico Ramírez. Ramírez tocando Ramírez el balón. Ramírez para Lucero, viene a a volantear Lucero y la pierde en la mitad de la cancha. Va Cecilio Waterman, se cruza Ormazábal, recupera la pelota para la U, Saldivia, se junta con Lucero. ¿Dónde está Lucero? Volanteando, se junta con Charles Aránguiz, abre la pelota para buscar salida con Fabián Ormazábal, pasa en la mitad de la cancha Ormazábal, Ormazábal con la pelota, sigue Ormazábal, sector derecho, se la va pidiendo Guerrero, Ormazábal tocando la pelota, Ormazábal para buscar a Charles, viene Aránguiz, Aránguiz con el balón, pase de Aránguiz, esperando la subida por el costado izquierdo de Ramírez, otra para Charles, lo espera, viene Aránguiz, Aránguiz abre la pelota para Morales, Morales, sigue Morales, Morales con el balón, centraliza Morales, la quería jugar para Ormazábal, saca la pelota Luis Rojas desde el fondo.
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7: Oye, Waterman es el único que nunca está mal parado en esta cancha. Siempre parece ser que está en una zona favorable, cuesta quitársela hoy.
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3: Saldivia buscando salida, Saldivia, sector defensivo de la U, tocando para el Nico Ramírez, Ramírez con el balón, Ramírez, Ramírez buscando receptor de pase, lo consigue, encuentra en Charles, Aránguiz, tocando Aránguiz para Eduardo Vargas, Vargas con la pelota, Vargas, sigue Vargas, Vargas con el balón, la pelota que es ganada por Funes Mori, la pierde la U, la salida, pero vuelve a recuperar Vargas, la quiere bajar Vargas, pero no puede, sucumbe ante la marca de Ogas, largo pelotazo desde el fondo de Moisés González, recupera la U en su terreno con el Fabi Ormazábal.
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3: Sale jugando Ormazábal, tocando Ormazábal el balón, el pase para Reinhardt. Aquí viene Reinhardt, va encarando sector derecho, viene Reinhardt, el centro al área. Un caramelo para Fatura Brown, se queda con la pelota.
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6: Sopa el equipo de Querol, primero en el minuto 49. Apareció Felipe Reinero y puso el empate 1-1 y ahora lo da vuelta el cuadro de Temuco. El experimentado Luis Casanova, 57 de partido, lo gana Temuco 2-1 Puerto Montt.
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3: A la U saliendo el equipo universitario por el sector izquierdo, tocando la pelota Vargas, Vargas para Aránguiz, Aránguiz tocando corto el balón para el Nico Ramírez, otra para Charles, Aránguiz tocando corto, Aránguiz para el Mati Saldivia, Saldivia con el balón, apertura hacia la derecha para Fabián Ormazábal, y Ormazábal deja en el camino a Lucho Rojas, sigue Ormazábal, Ormazábal, Ormazábal, no la suelta nunca Ormazábal, tocando ahora la pelota para buscar a Eduardo Vargas, Vargas con la pelota, sigue Vargas, la pisa Vargas, Vargas abre el balón para el Chelo Morales, viene Morales, Morales tocando para Eduardo Vargas, otra para el Edu, Vargas para el Tamirano, hace corto para buscar al Nico Ramírez, Ramírez profundo para el Tamirano, era buena la idea, se cruzó el hombre del campanil, la pelota se va por el fondo, tiro de esquina, córner para la U.
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3: Antes el tiro de esquina, viene al centro. No puede Ramírez por arriba, le quedaba Reinhardt. La pelota que rebota en el nombre del campanil. A ver, es la segunda jugada al cuadro universitario. Ormazábal con la pelota, está en mitad del terreno. Ormazábal, largo pelotazo, cabezazo en el camino de Altamirano. Por arriba Saldivia, a ver qué inventa Vargas, sacando la pelota. Roque Osvaldo González, Pancho.
6: Sí, los goles son en Brasil, son del Flamengo. Gol de Samuel Lino. 1-0 le está ganando Flamengo a Botafogo en este segundo tiempo. Pulgar titular y además Corinthians 0, Santos 1, Cristiano Oliva en el 33.
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3: Aquí viene Reinhardt, tocando la pelota hacia la derecha. Reinhardt para Guerrero, por abajo el centro para Lucero, sacando la pelota desde el fondo. Barbieri puede recuperar la pelota al cuadro universitario. Viene Reinhardt, centro de Reinhardt para Lucero, saca la pelota desde el fondo. Osvaldo González recupera otra vez. Charles Aránguiz para Reinhardt, Reinhardt con la pelota, Reinhardt tocando para Charles, viene Aránguiz, Aránguiz con la pelota, sigue Aránguiz, toque corto de Aránguiz para Maxi Guerrero, Guerrero para Reinhardt, la dejó pasar porque llega desde atrás Saldivia, Saldivia, abre la pelota Saldivia, tocando para el Nico Ramírez, se protege en el fondo el campanil, minuto 11, llegando a 12 en este segundo tiempo, va Morales, va Morales, tiro de esquina, córner para la U,
6: el 6,
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3: Lanzamiento de esquina, será para la Universidad de Chile. Minuto 2 en este segundo tiempo. 2-0 está ganando el Campari. Atención que viene el centro al área. Otro cabezazo defensivo de Ogas y manda la pelota al tiro de esquina, córner para la U.
6: ¡El 7!
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3: Lanzamiento de esquina, le va a pegar el Chelo, viene Morales, centro muy pasado de Morales, demasiado pasado, sacando la pelota Osvaldo González, vuelve a recuperar Aránguiz, otra para Reinhardt, Reinhardt viene al centro de Reinhardt, centro, otro cabezazo defensivo, el Pumita Funes Mori colaborando con su saga, tiro de esquina, córner para la U.
6: El 10.
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3: Lanzamiento de esquina. Le va a pegar a la pelota desde el sector izquierdo. Morales otra vez. Centro de Morales. Otra vez un centro pasado. Cabezazo de Vargas. Saldivia. Guerrero. Sacando la pelota. Lucho Rojas. Cuando quemaba la pelota en el área chica. Viene Waterman. Aguanta la pelota. Waterman junto al sector izquierdo. Defensivo del Campanil. Aguanta Waterman. Se junta de buena manera con Rojas. Sigue Waterman. Tocando para Fuente Alba. Fuente Alba falta. Gana una falta el Campanil. Tiro libre. 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
7: Bueno, no pasó nada, pero por primera en el partido ganaron dos cabezazos seguidos en área rival los hombres de la U. Y Waterman, te lo ratifico, es el único que no se resbala, que no se enreda. Siempre está en zona propicia.
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6: José Cáceres desde Temuco, un algo de corazón, escuchando a RCL, el señor del relato, apoyando a Biscote Radio de la octava región del Biobío.
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3: Toñito Díaz intentaba un centro al área. La pelota se va por la última línea, saque de fondo que será para la Universidad de Chile. Llegamos al minuto 14 en este primer, el segundo tiempo. 2-0 lo gana la U de Conce sobre la U.
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3: Saliendo Fabián Ormazábal. Ormazábal con la pelota. Ormazábal, media vuelta de Ormazábal. Ormazábal, cambio de frente, sector izquierdo, buscando al Nico Ramírez. Todavía no se encuentra con una llegada clara al pórtico la U en este segundo tiempo. Se lanza en ataque, rompe líneas el Nico Ramírez. Ramírez se quería juntar Ramírez con Altamirano, sacando la pelota del fondo del campanil.
7: Es que como está el terreno y como está el rival bien parapetado, bueno, se terminan tirando muchos centros ya. En esa faceta casi siempre han ganado los tres centrales de la U.S.
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3: Ahora Fatura Brown se queda con la pelota, aguantando el campanil. Está ganando 2-0, goles de Fuente Álvarez y Waterman.
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3: A lo que está en territorio el campanil, iba a caer la amarilla para Charles.
6: Sí, amarilla para Charles Mariano. Luego su inspección sobre Fuente Alba, se toma la cabeza Mariano Sandoval. Lo mira el árbitro Flores, nada. Hay amarilla ya para Charles.
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6: Es justa la amarilla para el 20 de la U.
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6: Primera amarilla en todo el campeonato para Charles. No, de tarjeta, está un poco el capitán de la U, pero bueno, hay que marcarlo ahí porque hay jugadores en esa misma zona que tienen hartas tarjetas amarillas. Barrera ya tiene 6, otros que están cerca de una suspensión.
3: Tiro libre que será para el campanil, justo en la mitad de la cancha. Va a jugar el balonazo largo Osvaldo González. Largo pelotazo, buscando el pivoteo de Lucho Rojas, sacando el fondo azul, recuperando Ogas. Intenta Fuente Alba, no lo consigue, ganando Altamirano. Altamirano, no puede pasar Morales por el sector izquierdo, lo cierra Moisés González. Atrás con el Nico Ramírez. Largo pelotazo de Ramírez, a pelear Lucero, sacando Osvaldo González con golpe de cabeza. Bala otra vez con Vargas. Falta, falta, falta de Ogas. Iba a caer la amarilla, Pancho.
6: Hace rato la merecía Ogas, había tenido feas infracciones. Ahora baja Eduardo Vargas,
5: en mitad de terreno de juego y tarjeta amarilla para el hombre de lo de Conce.
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5: ¡Cambio! La U. Cuarto cambio de la Universidad de Chile. La cancha el Nacho Vázquez con la 23. Se va Maxi Guerrero. Cambio de puntero.
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3: Bien, va Vázquez a la cancha. Veremos en qué lugar se ubica. Si por la izquierda o por el sector derecho. No, se fue hacia la izquierda nomás. Vázquez. ¿O está a la derecha? A la derecha quedó. Quedó por ahora. A ver.
7: Sí, porque está Morales siendo prácticamente el puntero en ese lado. ¿O no?
3: Exacto. Vamos a ver. Intentaba Funes Mori, llegó oportunamente Ormazábal al cruce porque se seguía, enfilaba hacia la portería azul. Ya estamos en el minuto 18 en este segundo tiempo. Está ganando 2-0 la Universidad de Concepción.
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3: Aránguiz, tocando Aránguiz el balón para Eduardo Vargas. Otra para Charles Aránguiz. Aránguiz atrás, el pase de Aránguiz para Nico Ramírez. Ramírez para Aránguiz, todo el campanil instalado en su territorio. Triunfo fundamental para salir del fondo de la tabla para la Conce, para el equipo de la Nona Muñoz. Tocando Ormazábal el balón, el pase para Reinhardt. Otra para el Fabi. Ormazábal, sigue Ormazábal con la pelota. Ormazábal con el balón, sigue Ormazábal. Ormazábal atrás con Reinhardt. No avanzó ni un metro, atrás toque para Reinhardt. Otra para Aránguiz. Pase para Ormazábal, lo cruza Barbieri y manda la pelota fuera de la cancha, será tiro de esquina para la U.
5: 11.
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3: Lanzamiento de esquina que será para la U. Ha estado fino con el balón detenido el cuadro universitario. Venimos en esta. Le va a pegar a Altamirano. Sector derecho, pierna zurda para el Fabio Altamirano. A ver, se arman las parejas en el área. Lucero se está tomando con Barbieri. Está Nico Ramírez, está Saldivia, está Vargas. Aquí viene el centro de Altamirano, centro. La pelota se cerró por el segundo palo. Tampoco en esta. Saque de fondo y respiro para el campanil.
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3: Va a sacar la pelota Fatura Brown. Lo gana el campanil. Corren y corren los minutos. Lo gana 2-0 sobre la Universidad de Chile. Luego estaremos en el Monumental con el relato de Ernesto Díaz Correa. Juega Colo Colo frente al Audax Italiano por Cooperativa. Mañana estaremos en el Claro Arena con la Católica, que podría aprovechar esta caída de la U. Enfrenta a O'Higgins de Rancagua.
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3: Lleva la U con el Nacho Vázquez, sector derecho. Viene Vázquez, va encarando, sigue Vázquez. Vázquez tocando para Morales. Morales para Vázquez. Vázquez, el centro de Vázquez, sacando la pelota al fondo del campanil. Insiste Altamirano. Sin convicción, sacando la pelota Osvaldo Rocky González.
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3: Ormazábal tocando la pelota para Charles Aránguiz. Altamirano, Altamirano para Vargas. Vargas, sigue Vargas. Altamirano, Altamirano quiere dar vueltas. Vargas le pegó abajo. Fatura Brown se queda con la pelota. Primer remate directo al arco, Pancho Caneo, en este segundo tiempo.
5: Sí, fue ya una aventura de Eduardo Vargas, que luego de una pérdida de balón en tres cuartos terminó dándose vuelta y le pegó derechito nomás al arco de Brown. Se quedó con la pelota el arquero de lo de Conce. Ahora es partido detenido. A ver, algo pasa. Choque entre Rocky Vargas y me parece que están hablando con Marcelo Díaz. Puede que ingrese el Chelo unos minutos.
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3: Osvaldo González está con problemas musculares.
5: Y llaman al cuerpo médico de lo de Conce para revisar al defensor. Y la Nona empieza a mirar la banca a ver quién puede ingresar. Tiempo detenido, dice el árbitro del partido. Y Osvaldo queda en el piso.
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7: Claro, así como se juega y en la dificultad de llevar la pelota por zonas interiores. Bueno, el centro es la alternativa. Ahora, los tres centrales de la U de Conce muy firmes, ahí casi en el área chica, Y después viene el tema de los centros. De la U, creo que en este segundo tiempo al menos se cabecearon dos veces en una jugada, pero en general no han fructificado. Es difícil encontrar otra maniobra, el rival está muy, muy atrás, como corresponde, está ganando 2-0. Luis Rojas está jugando prácticamente con los zagueros. Entonces la U necesita una jugada de precisión. Y hasta ahora no se le da. Este remate de Vargas, bueno, algo distinto, pero en general no. Está marcado el partido después del segundo gol de Waterman. Es este el libreto y hasta ahora lo sostiene bien la U de Conce.
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5: Bueno, y si los pases iban a estar cerrados con lo de Conce, ahora más, porque hubo cambio. Entró Yerko y Anedel, se fue Funes Mori en la Universidad de Conce.
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3: Intenta la U, falta el ataque de Morales. Tiro libre que será para la Universidad de Concepción, que está aguantando y aguantando. 23 en este segundo tiempo, 2-0. Juegan el campanil sobre la U.
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3: Una cancha siempre compleja para la escuadra universitaria frente a este rival. Solo lo ha derrotado en tres ocasiones desde el año 2011 en adelante. Solo tres victorias, el resto son siete victorias para la Universidad de Concepción desde el año 2011 en adelante, considerando también de que el campanil ha estado en el ascenso varias temporadas. Vuelve Rocky, vuelve Valdo González a la cancha, saca la pelota Fatura Brown. Ya estamos en el minuto 24 en este segundo tiempo. 2-0 lo gana la U de Conce sobre la U.
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3: 2017, 2015, 2011, los triunfos de la U frente a la Universidad de Concepción por torneos locales. El resto, siete derrotas. Sumando esta, por supuesto. Por ahora es parcial, 2-0. Estamos en la fecha 21 del Campeonato Nacional. 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
5: ¡Gol en el ascenso!
8: ¡Gol, gol, gol, gol, gol! ¡Messi!
5: De penales, tiene las cifras de Deportes Temuco. Celebración al cielo del 18, Diego Mario Buonanotte. Temuco 3, Puerto Montt 1.
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3: Aránguiz tocando Charles. Aránguiz, el pase para Altamirano. Apertura Altamirano para Morales. Viene Morales, el buscapié de Morales. Le deja pasar Lucero, le queda Charles. Trastavilla, Charles. Cuando aparecía en posición frontal, no se acomodó nunca. Pancho Caneo.
5: Se lo pincharon justo, me parece, a Charles. En esa última, muy bien Morales. Pasa la marca de Lucero, entra. Y el Toño Díaz puso el pie derecho, se cruza en el camino de la pelota y de Charles, logra incomodarlo y desviar la pelota hacia un costado. ¡Se lo pierde la U!
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3: Aránguiz tocando el balón para Reinhard. Aquí viene Toto, viene Reinhard, el centro de Reinhard. Un centro para nadie porque no aparecía ni Vázquez ni Lucero. Un regalo para Fatura Brown, se queda con la pelota.
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3: La pelota está en terreno azul. Castellón va a salir jugando. Castellón solito quedó. Waterman en ofensiva. Quedó solitario Waterman con el ingreso de Ollanedel, que entró para reforzar el sector izquierdo. A Toñito lo mandaron más adelante para colaborar con Fuente Alba detrás de Waterman. Ese es el movimiento que propone la Nona Muñoz para esta recta final de partido. Minuto 26 en este segundo tiempo, lo gana 2-0.
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3: Lucero viene a volantear, tocando a Lucero para buscar a Reinhard. Abre el balón para el Chelo Morales. Morales tocando corto el balón. Morales, el pase de Morales es para Ramírez. Otra para Charles Aránguiz. Aránguiz, buscando a Aránguiz el balón. Pase de Aránguiz para Reinhard. Otra de Aránguiz. Aránguiz para Altamirano. Altamirano se equivoca en el pase. Rompe desde el fondo. Retamal.
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3: a la U a través de Ormazábal. Ormazábal con la pelota, sigue Ormazábal. Ormazábal tocando la pelota para Renjar, otra para Ormazábal. Ormazábal atrás, buscando a Saldivia. Saldivia con la pelota, sigue Saldivia. Saldivia en la zona más compleja de la cancha, tocando para Renjar. Renjar con la pelota, sigue Renjar. Mira el centro de Renjar, centro para Vargas, no puede por arriba, sacando Retamal. Le queda la pelota a Charles Aránguiz. Aránguiz para Morales, Morales para Altamirano. Remate que se va desviado, saque de fondo y respiro para el campanil.
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7: Sí, no tuvo éxito, pero por lo menos se cambió un poco Morales, tiró el centro por abajo y Altamirano entró a la carrera. Está complicado porque por arriba ha tenido superioridad aérea la defensa de los Conce, que ahora también empieza a mover su tablero.
6: Sí, ingresa Christopher Mesías, se va el Toño Díaz, se va Rocky, ingresa con las 6 Bastián Ubal. 19 por 11, 6 por 4 los cambios en la UDEC.
3: Otro ex Bastián Ubal.
6: Sí, jugó ese partido
3: Argentina, ¿no? Contra
6: San Lorenzo en 2021, en la pandemia.
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7: Bueno, la salida de Díaz naturalmente por el desgaste y la de González yo creo que por lesión.
3: Se estaba tocando el posterior.
7: Sí, estaba con Barbieri y Retamal, habían sacado casi todo. Bueno.
6: ¡Cambio en la U!
7: ¿Cambio qué?
6: Ingresa con la 32 Gonzalo Reina, se va con la 5 Nicolás Ramírez, último cambio en la Universidad de Chile.
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7: Ahí tiene que ordenarse porque se quedan con Saldivia, Ormazábal y el que llegue.
3: Sí, veo Saldivia. Sí, Saldivia, Ormazábal.
7: Y Morales tendrá que quedarse más.
3: Sí, se juega todas las cartas, Gago. Está perdiendo 2-0, pero sin llegadas prácticamente en este segundo tiempo de peligro.
7: Pero, a ver, ¿tiene un sentido cuál es? Que baje a la derecha, no tiene mayor relevancia. A la izquierda puede ser. Y Reina, hay que ver cómo entra, porque la cancha no está mucho para esos enganches, esas cositas que le gustan a Reina. Veremos.
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3: Hielo en el gemelo de Nico Ramírez.
6: Sí, que ha complicado la UTA sin cambios, así que ojo con esto.
3: No, pues tengo en la banca.
6: Ah, sí.
7: No, pues salió Ramírez.
6: Sí.
7: Pero por favor.
6: Ya. Hay uno de la UTA con.
7: No, y ahora ya. Ahora duele todo.
6: ¿Y Marcelo Díaz que estaba conversando?
7: No, estaba con una ayudante. ¿Dónde está Marcelo Díaz? En esta cancha ahí, parado en medio.
6: ¿Ahora?
7: No.
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6: Yo creo que tuvo la ilusión. Marcelo Díaz tuvo la ilusión.
7: Creo que estaban comentando el partido.
6: Complicado Barbieri lo de Conce.
7: Este fue una de las buenas figuras, ¿eh?
3: Barbieri, sí, sacó todo para arriba, sólido en los cruces.
7: Mérito, claro, en dos o tres jugadas que fue al cruce, estuvo bien.
3: Viene del ascenso argentino, sabe jugar.
7: No, por eso te digo, el primer gol ya te marca un destino y el segundo te lo ratifica. La UDECO se ha podido jugar como no le venía pasando en los partidos anteriores, o sea, aguantando un resultado a favor. Bueno, lo ha hecho bien en ese sentido.
6: Se suma Cristian Martínez a la familia de Cooperativa en YouTube. Buenas tardes, le dice a todos. Dice tu Piloder, yo no me habría quedado sin cambios en esta cancha. Se quedó sin cambio y acaba a falta de 15 minutos.
7: ¿Sí?
6: Señor Topilover.
7: Bueno, vamos a ver en el partido de la Serena. ¿Mañana juega la Serena?
3: Sí. La Calera. La Calera y la Serena.
7: Ah, bueno. Ya.
6: O sea, en resumen, la Nona una pesadilla para luego este año, dice Mariana. La Nona.
7: Son Mariana.
3: Sí, pues. Eliminó de la Copa Sudamericana la U. Viene el centro. Cabezazo de Altamirano, pero se fue por el techo del arco, no pasó nada, respira Fatura Brown, saque de fondo, está ganando la UDEC Conce, consiguiendo un triunfo importantísimo el equipo de la Nona Muñoz, que busca salvarse del descenso con un partido menos, además, que estará jugando el miércoles en el Puerto Pirata.
7: Ajá.
3: Bueno, frente a Coquimbo, 6 de la tarde el miércoles.
7: Por abajo está la tabla, viene aprendiendo, ¿eh?
3: Sí, sí.
6: Mire, dice Cristian López Martínez, Barbieri jugó pésimo el lunes acá, de leísta de Everton. Hoy una de las grandes performances, así es el fútbol.
7: Sí, pero es que allá empezaron perdiendo tempranito, amigo.
3: 3-0 primer tiempo,
7: claro.
3: Además.
7: Entonces, de otro partido totalmente distinto. Y más aún en esta cancha.
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3: Y ahora Morales, que intentaba, se internaba, pero sacó un centro rasante. Un caramelo otra vez para Fatura Brown. No ha tenido una cómoda la una del segundo tiempo, salvo el remate de Vargas, que fue directo, pero no ha tenido ninguna clara. No ha hecho exigir a Brown.
7: No ha podido superar, digamos, el destacamento defensivo de Conce. No tiene tampoco un jugador que por arriba tú dices, mira, Lucero le puede cabecear, pero bueno, no es un estandarte aéreo, por decirlo así. Y el partido invitó a eso. Pero bueno, así se. Por eso la importancia del primer gol de Fuentealba al minuto o dos.
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3: Ahora con la lesión de Ramírez, lo de Igor también preocupa Pancho. 3 semanas, ¿no?
6: 3 semanas fuera de Klosky.
3: ¿Y se lesionó en un entrenamiento?
6: Venía con. El clásico lo fue herido.
7: Ah.
6: Igor.
7: Sí.
6: Venía hacia el tiempo sin jugar.
7: Tiene con problemas, Igor.
6: Tiro de esquina para la U.
3: Tras córner para los azules.
6: Es el 12.
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6: A la cancha me parece que es Jorge Espejo, ¿no? Sí, ya está en la cancha Espejo.
3: Se va Barbieri.
6: Se va Barbieri. Y otro cambio también en el campanil. Se va Lucho Rojas con la 20. A la cancha entonces con la número 14, Pablo Parra.
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3: Tiro de esquina, aquí viene el centro. Demasiado pasado otra vez el centro de Morales. Han sido todas al segundo palo, pero sin destino. Insiste la U con Vázquez. Vázquez con la pelota, sigue Vázquez a la entrada del área. Le queda la pelota. Reinhard lo cruzaron, sigue Vázquez. Vázquez la pincharon, le queda Vargas. Fuera del área Vargas. Charles Aránguiz, apertura para el Fabi. Viene Ormazábal. Ormazábal, que no se atreve a encarar, toque para Charles Aránguiz, viene el centro, centro pasado. Falta, otro de esquina. ¿Será córner?
6: Sí.
3: Córner para la U.
6: El 3.
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3: Bien. Tiro de esquina, sacaba la pelota Moisés González. Tiro de esquina. Restan 10 y tiempo agregado. Centro de Morales, el centro. Saldivia sacando el fondo del campanil. Va a recuperar la pelota la U de Conce en el fondo. No ha pasado zozobras la Universidad de Concepción en este segundo tiempo. Menos con los balones detenidos.
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3: Aquí viene Vázquez. Vázquez tocando la pelota con Altamirano. Altamirano, cambio de frente a Altamirano. Busca sector izquierdo para Reina. Reina con la pelota, sigue Reina, encara por aquí, por allá, centro de Reina, centro basado, Saldivia, pivoteo, a nadie, no hay nadie, y atrás, ¿quién está? Atrás, ¿quién está? Porque Saldivia quedó buscando el juego aéreo, largo pelotazo, cambio de frente de Ollanedel, está Charles, Aránguiz solo contra el mundo, sale jugando para la U.
7: En definitiva, Reina se fue a la izquierda, ¿eh?
3: Sí.
7: Vamos a apreciarlo, yo siento que va aquí a la derecha, no desborda, pero bueno, a esta altura ya... en el área, a ver si la U tiene algún rebote, alguna segunda maniobra.
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7: Los pelados, rápido, que les gusta.
3: Impresionante lo de la gente, ¿eh? Impresionante. Un equipo que necesita ganar. No se puede seguir así. Además estaban cayendo de justo en el área del...
6: Está tan lejos.
3: Sí.
7: ¿Qué les gusta tanto?
3: No, increíble, ¿no?
7: Es una cosa.
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3: Bien. El bueno, espectáculo que tienen estos personajes
7: es lo que faltaba.
3: Sí.
7: Cuando la mano viene mala, bueno, siempre hay alguien que agrega algo peor. En fin.
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3: El partido está detenido.
7: Bueno,
3: por petardos, fuegos de artificio, bengalas que están ahí en el sector sur.
7: Más o menos.
3: Y continúa.
7: Más o menos coordinado también, según el minuto de juego. En fin. El problema es que algunos de ellos quisieran que eso es una manera de, bueno, establecer una protesta por la conducción dirigencial. Bueno, la verdad es que no tiene mayor efecto que en este caso, bueno, por ahora interrumpir un partido en el que no digamos que la U estaba al borde del descuento, pero bueno, pero supone que toda esa multitud que está ahí, bueno, fue a ver el partido, sea y como salga.
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3: Bien, Diego Flores dice que salgan de la zona. Que salgan de esa zona de riesgo, por supuesto, porque están cayendo petardos. Bueno, la barra de la U con esta manifestación, no sé si espontánea, algo preparado tal vez, muy preparado para ingresar tal cantidad de fuegos de artificio, la verdad.
7: Bueno, a 10 minutos del final.
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0: Está interrumpido, bueno, momentáneamente.
1: A ver,
0: a esperar.
1: Si le damos una lectura, digamos, si supongamos que es una demostración de protesta, aunque, bueno, digamos que todas las barbaridades que han hecho los dirigentes, no sufren ninguna mella con este tipo de cosas, digamos. Nada más que, bueno, interrumpir el partido y tirar los famosos fuegos artificiales. Una circunstancia que, no sé, los que lo hacen o los que lo programan pueden estimar que están en un motivo definido. Es muy discutible, pero bueno, ellos lo ven así y ahí estamos. Partido en el que la U está perdiendo, no tiene grandes situaciones de gol, y en estos minutos en que se supone que iba al impulso final, bueno, el partido se corta por esta circunstancia, y quizás para cuánto rato más, digamos, porque la cantidad de fuegos artificiales fue relevante.
0: Vamos con Sergio Godoy. Lo que pasa, tú estás más cerca ahí de la zona de tribuna, Sergio, a esta hora en Collao.
2: Totalmente, porque era una situación muy fuera de contexto a lo que sucedía en el terreno de juego con una Universidad de Chile que estaba siendo superior, que sometía al rival, pero esta vulneración que hemos visto en el sector sur no es nuevo. No va presencia de bomberos que ingresa hacia el sector sur también para apagar algunas butacas que tenían incandescencia desde el lanzamiento de cerca de 12 a 20 bengalas aproximadamente que fueron encendidas desde ese punto. El árbitro del partido tiene paralizado, claro, hay diálogo con el delegado del NFP también, que está en contacto con el gerente de ligas. Desde el sector de la tribuna Pacífico, los hinchas apuntan hacia la presencia de algunos representantes de Azul Azul que eventualmente pudieran estar en uno de los palcos. Y la decisión del árbitro da la sensación que va a hacer que el juego se reanude, ya que vuelve a la posición el portero Jorge Fatu Brown. Por lo tanto, el juego se va a reanudar una vez que se disipa un poquito la cantidad de humo, que no es poca y que afecta la visibilidad. Pero el juego...
1: Claro. Ahora, esto supone una alta posibilidad de que sancionen a la hinchada como visita.
0: Sí, sin duda alguna.
1: No sé cuál es el beneficio final. Bueno, veremos, que esto se paró en el minuto 81, ¿no?
0: Exacto. Llevas 6-7 minutos detenido el juego.
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0: Bien, se va a reanudar el partido. Diego Flores ya está dispuesto para comenzar. El fútbol se reanuda, las acciones en Concepción, minuto 42, seguramente habrá mucho tiempo agregado. Lateral que será para la Universidad de Chile desde el costado derecho.
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0: Altamirano, tocada la pelota a la U, atención, mira Altamirano, Lucero, Fatura Brown, el rebote, la pelota que se va por la última línea. Será tiro de esquina, córner para la Universidad de Chile.
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0: Ahí exigieron a Fatura Brown. Fue Lucero. El remate. Tiro de esquina desde el sector derecho. Vendrá el lanzamiento de Rincón. Le va a pegar Reina la pelota. Viene Reina. Área chica sacando la pelota al fondo del campanil. Otro tiro de esquina. Córner que favorece a la U.
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0: Viene una mano. Atención. Parecía mano de Cecilio Waterman. Deja seguir nomás Flores. No estaba cerca de la jugada, además. Insiste la U. Segunda jugada. Reina, sector derecho. Se acomoda por dentro, por fuera. Sigue Reina. 12 la marca. Reina quiere pasar. Reina se enredó. Reina. Última línea. Le sacaron la pelota. Reina saca la pelota. Parra para el campanil. La acomoda Ormazábal. Intenta un remate sin destino. Rebota la pelota en Ollanedel. Lateral que será para los azules. Se van a revisar.
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0: No pasó nada. Lateral nomás. Reclamaban una mano.
4: No.
0: No sé si la tenían.
4: Sí.
0: No era posición antinatural, pero Se iba al arco, eso.

0: era penal.
1: Ahí sí.
0: Tal vez. Claro, estaba separada, pero no en una posición antinatural. Y el cabezazo no iba hacia la portería. Va la U. Mira Reina. Atención, va encarando Reina. Sector derecho. Reina, el buscapié de Reina. Le queda Vargas. Saca la pelota. Fuente Alba desde el fondo.
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0: Aránguiz con el balón, sigue Charles. Aránguiz con la pelota, Aránguiz abre la pelota, Aránguiz. Aránguiz con el balón abriendo para buscar a Vázquez. Vázquez se acomoda, viene Vázquez, sigue Vázquez. Vázquez prueba el arco, la pelota en el palo, rebote, Saldivia, gol. ¡Gol! Descuento, Matías Saldivia en la boca del arco, la jugada del Nacho Vázquez por el sector izquierdo, hace la diagonal, remate que da en el vertical derecho y aparece Saldivia en la boca del arco para empujarla y llega el descuento, minuto 45 del segundo tiempo, 2 para la Universidad de Concepción, 1 para la U.
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1: Y ahora la U tiene 10 minutos para poder conseguir el empate frente a la U de Conce. El gol de Saldivia, ¿no? Un rebote que les levanta el ánimo, los pone en otra situación de partido. Vamos a ver cómo se desarrolla. 10 minutos más de tiempo agregado.
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3: Claro, por primera vez la U de Conce no fue capaz de interrumpir el avance en diagonal de un jugador de la U, en este caso Vázquez, que remató bien al poste derecho y después Saldivia la empujó. Un impulso sobre el final.
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0: A Reina, sector derecho, Reina, sacó una barra zurda, centro de Reina, centro. No podía, en ofensiva a Saldivia, se quedó como delantero nomás Saldivia. Saca el otro al fondo del campanil, quedó Aránguiz en el fondo, prácticamente como último hombre. Va Vargas con la pelota, sigue Vargas, tres cuartos de terreno, Vargas, señor. Falta. Lo tocaron atrás, falta de Parra y va a caer la amarilla, Pancho Caneo.
1: Amarilla para Pablo Parra cuando se largaba Vargas por la derecha. Ojo, se arma un pequeño conflicto en la entrada del área. Saldivia contra los hombres de lo de Conce. El enojo con Retamal mientras Vargas cae en esa última jugada. La falta existe, es clara, para tarjeta amarilla. Va a venir el tiro libre para la U.
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0: El remate de Lucero y el remate de Vázquez, los primeros remates de la U directos a portería para exigir al arquero, recién pasado los 40 del segundo tiempo. Algo a analizar, ya lo estaremos comentando con Igor, porque hay tiro libre peligroso para la U, para la zurda de Morales. Está Vargas también. Vargas, está el perfil para un zurdo, pero está Vargas, tiene ganas de rematar al arco o vender el centro. Morales más perfilado para el amague. Atención, es Vargas, finalmente viene Vargas a media altura al centro. Saca la pelota al fondo del campanil, remate de Vázquez al cuerpo de un zaguero penquista. Se va a jugar hasta el minuto 55 en este segundo tiempo. 2-1 el marcador, atención, pelota picando, Lucero. Hora chilena y no puede Saldivia conectar. La pelota que se va por la última línea, Pancho Caneo.
1: Sí, el Lucero que agarra, aprovechaba un rebote de la gente de Conce. Pone una chilena que creo que iba al arco, pero lejos de aquello. Ahora se estira Saldivia buscando la pelota. Cuando hay tarjeta roja para el Fatura Brown, se va expulsado el arquero de Conce.
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0: ¿Ya tenía amarilla Fatura Brown?
1: Me parece que sí.
0: Por doble amarilla.
1: Claro, y cuando se demora en el... en llevar a cabo el cheque de fondo.
0: Sí.
1: ¿O no, Rafael? Porque era un...
0: era doble amarilla.
1: ¿Sí?
0: Fue doble amarilla.
1: Ojo, va con Cecilio ahora con Morales.
3: Ah, el que Morales le agarra los guantes a Brown, que se mete mortal.
0: Sí. Recordemos que hay 5 segundos para reanudar las acciones. Estaba amonestado Fatura Brown, por eso se va a las duchas. Se demoró, es amarilla, lo indica así el reglamento. Bola amarilla roja. Absolutamente responsable lo de Fatura Brown.
1: Waterman al arco, no le quedan cambios.
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0: Ahí tenía María, ¿no? Claro.
1: Le sacan...
4: Ya.
1: No, no, claro.
4: Que es por el...
1: Es por el gesto.
4: Por la reclamación posterior que hace.
1: Se enreda Florido.
0: Claro, que le estaba pidiendo reanudar rápido. Claro, ahí tienen 5 segundos los arqueros para reanudar. Pero se cuenta desde que la pelota está ahí. Pero claro, estaba demorando mucho más del tiempo habitual.
4: Tira la pelota.
0: Claro, y después se enoja con la advertencia del juez. Y bueno, tendrá que irse así al arco.
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0: Bueno, si hablamos de reglamento, está bien aplicado porque demoró las acciones y después hubo una reacción por parte de Fatura Brown. Se queda con 10 el Campanil. Y van a agregar más, Pancho Caneo seguramente, porque no se ha jugado prácticamente nada desde el... Desde el gol de Saldivia se ha jugado poquito. Ya habían dado 10 agregados, seguramente darán 2 o 3 más.
1: Waterman al arco, hace rato que yo no veo un arquero que se hubiera que poner los guantes.
4: ¿Sí?
1: Hace rato.
4: ¿No? Sí, sí. No sé cómo será, pero me imagino que alguna condición debe tener. Por algo ahí.
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0: Va a salir jugando la escuadra universitaria. El Campanil se quedó sin Fatura Brown. Está Waterman defendiendo el arco. Están todos resguardando la portería. La U está perdiendo 2-1. Y le quedan prácticamente 5 minutos. Aquí viene el centro. Sacando la pelota al fondo del Campanil. Sacando Parra la pelota. Le queda Charles. Aránguiz. Aránguiz tocando la pelota para Morales. Morales jugando con Vargas. Aquí viene Vargas. Vargas con la pelota. Vargas. Atención. Tocando ahora para Ormazábal. Ormazábal abriendo para Reina. Reina. Centro de Reina. Waterman. Se queda con la pelota. Cecilio se jugó la vida. Cabezazo imperfecto, me parece que de Lucero. Y Waterman se queda con la pelota, Pancho Caneo.
1: La primera salida de Cecilio. Los jugadores de la U que empiezan a mover la pelota de un lado a otro. En vez de tener la opción de pegarle al arco, bueno, Cecilio que toma su primera intervención y se queda con la pelota, pero nuevamente el balón es de la U.
4: Se cayó en el saque. Bueno, a resistir la U.
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0: Viene Vargas. Vargas con la pelota. Sigue Vargas. La mandó a cualquier parte Vargas. Intentó el remate directo hacia el arco y la mandó a cualquier parte. Trastabilló en el camino además. Será saque de fondo para la Universidad de Concepción.
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0: Bien. Va a sacar la pelota el Campanil. Está en el piso Fuente Alba. Se queja de un golpe en la rodilla, pero no se conviene. Perdón, no le conviene quedarse en el piso porque lo van a dejar un minuto afuera. Y se puede quedar con 9, por eso se para rápidamente.
1: La primera avería fue por el hacer tiempo. Y la segunda ya por el alegato posterior, lo de Brown. En un minuto se llevó las 2 tarjetas.
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4: Sí, una entera de Brown porque la reglamentación nueva no se aplica así, pero bueno. Arquero que ha tenido 1000 batallas. Se equivocó y vamos a ver si... Para apurar a un arquero que saltar con el arco.
0: Exactamente. Bien Balaú, bien Ormazábal, el centro de Ormazábal, el cabezazo en el camino, le queda Reina. Mano de Reina. Tiro libre que será para el Campanil, que aguanta y aguanta con Waterman como arquero. Estamos ya en el minuto 53.
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0: Recordemos, se fue expulsado Fatura Brown. De manera muy irresponsable lo de Brown. Por doble amarilla. Se fue expulsado.
1: A ver. No, se hace loco.
0: Claro.
1: Se hace loco Cecilio porque iba a cobrar de. Ahí está. Se hace loco Cecilio. La sacó fuera del área pensando que era falta, después que era saque de puerta. No, es falta dentro del área. Ahí tiene que sacar el panameño.
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0: Va a sacar ahora Cecilio Waterman.
1: No tiene tarjeta amarilla Waterman, así que...
0: Sacando largo, buscando territorio azul.
4: Podría regar un poco, dice usted.
0: Rompe desde el fondo Arangui, saca la pelota al fondo del campanil. Recupera Arangui. Uy, qué patada le dieron a Charles, ¿ah? En la mitad de la cancha, falta. La anterior era para amarilla, pero... El juez detiene todo, cobró la segunda nomás. Qué patada le dieron a Aranguis. Pasó nomás, jugó rápido el tiro libre. Aquí viene el centro al área para Saldivia. Mal cabezazo de Saldivia, se le acaba el tiempo a la U. Se le acaba el tiempo a la U. No han indicado cuánto más se va a jugar. Ya estamos en los 10.
1: No hemos llegado, llegan, quedan 5 segunditos.
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1: Ya pide el tiempo la nona, va a jugar mínimo uno más.
0: Por la expulsión de Brown van a dar dos más, yo creo. Todavía no indican cuánto más se va a jugar. Sacando la pelota Waterman, buscando territorio azul, cabezazo de Aránguiz. La baja Fuente Alba, está habilitado Pablito Parra, que viene Parra para liquidarlo, Parra para liquidarlo. ¡Parra! La mandó a las nubes, ¿o estaba adelantado? ¿Estaba adelantado? No. Se lo perdió nomás Pancho Caneo.
1: Sí, buena jugada de Parra en esa última. Lo pillaron solo y le pega con la derecha. El tiro que se va a un costado.
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1: ¡Dos más! Queda 1:10.
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0: Ventaja dice al juez del partido. Le queda Ormazábal, Ormazábal. Abriendo la pelota para Reina. Reina. A ver qué inventa Reina. Por aquí, por allá. Reina, Reina, Reina. La pisa Reina atrás. El pase para buscar a Benjar, que no puede. Y viene la contra del campanil a toda velocidad. Aquí viene Mesías. Mesías. Mesías. La va a cuidar nomás, me parece. La va a cuidar. Vuelve Charles Arangui. Toca. ¡Ay, qué lindo pase metió! Aquí lo mata el campanil. ¡Atención, remate! Castellón estuvo notable, Pancho Caneo, si no era el tercero.
1: Sí, ahí se equivoca, yo creo, en la última. Yerko no tiene la experiencia de delantero de 9, porque se fue por un costado y le pega a las manos de Castellón. Ahora la Udecon se recupera la pelota.
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0: Y ganó la Udecon. ¡Qué partido! ¡Qué partido! Se quedó sin arquero. Prácticamente 10 minutos con Waterman defendiendo la portería. El campanil sacó un triunfo notable, espectacular, que lo saca de la zona de descenso. Y la U acumula su segunda derrota al hilo, con la barra haciendo su espectáculo en el segundo tiempo. Vienen días difíciles para la U. Lo ganó el campanil 2-1 y sale de la zona de descenso. Partido terminado, Igor Ochoa, en bueno, Collao.
4: A ver, todo el final con Waterman, yo creo que le creó más una ansiedad que una posibilidad a la U, porque pensaron que era cosa de buscar el arco y no lo encontraron el arco, como pasó durante la mayor parte del juego. Digamos que el partido está marcado primero por el acierto de Fuente Alba, que él hace la maniobra que genera el foul de Tamayo, penal, gol de Fuente Alba. Y después esa jugada de contraataque en la que Funes Mori habilita a Waterman y pone el segundo. Y después el partido fue una búsqueda de la U, que la puso en el área muchas veces, ganó muy pocas, salvo esa del final que le quedó a Saldivia, en un partido en el que no hubo grandes argumentos futbolísticos, pero sí emocionales. La U de Conce peleó el partido, resistió defensivamente mucho mejor que en los juegos anteriores.
5: Habla Gago.
4: Y la U no encontró. Y habla Gago.
6: Nuestro. Y a partir de eso el partido se hizo cuesta arriba. Después empezamos a tener el control del partido. La cancha sabíamos que era esto e intentamos jugar igual.
7: Fueron superiores, puso toda la variante ofensiva que tenía en la banca para tratar de dar vuelta a esto y el descuento llegó muy tarde.
6: Sí, a ver, creo que el partido se dio en circunstancias que si teníamos un gol más tempranero del partido se podía poner, pero bueno, nos costó el partido de hoy.
5: Gracias, Fernando.
6: De nada.
0: Ahí está, la palabra de Fernando Gago, Igor.
4: Encontró la cancha, dijo, la superioridad, porque el rival lo invitó a eso. Tampoco es que haya sido por una cuestión técnica. Entonces, la lectura estaba clarita, el partido era complicado para quien quería hacerlo prolijo y después
3: Bueno, la U en el primer tiempo tuvo una gran imprecisión, todos los centros equivocados, y tuvo apenas un cabezazo que quiso ganar. En el segundo mejoró algo, matizó mejor algunas llegadas, le costó igual, y la U de Conce, bueno, con una línea de cinco bien perfilada, aguantó el partido. Al final tuvo alguna urgencia, pero nada más que eso. Un partido que, insisto, estuvo marcado por la picardía de Fuente Alba, que va muy bien y genera el penal y después el contraataque, algo que estaba en los libros, digamos. Ahora, ¿cómo se paró la U en ese contraataque? Bueno, es digno de autocrítica, porque si tú tienes tres centrales teóricamente y te hacen una jugada en la que el que pica va contra uno y no aparece nunca un patrullero agregado. Entonces es un partido feble de la U, insistente, si se quiere, con algún atisbo en el segundo tiempo, pero muy poco, y la U de Conce construyó esta victoria en esa cancha y con el gol a los dos minutos, que le permitió jugar como no lo había podido hacer en los partidos anteriores. La U chocó, ganó muy pocos centros, y recién vino a encontrar el gol en un remate de Vázquez que dio en el poste y Saldivia empujó desde adentro. Pero siempre incómoda la U, y yo creo arrastrando la sensación de que el 2-0 le ponía todo tan, tan lejano en sus expectativas. Trabajó la U de Conce para este resultado, defendió como no lo ha hecho en muchos partidos y se lleva esta victoria para ellos valiosísima. Y la U, bueno, empezar a mirar ya otras cosas, a ver cómo sale el resto de los equipos y todo lo demás, en una jornada en la que nunca desde el comienzo no se vio que no sintonizaba con las necesidades que le imponía el partido, ni menos con el césped, que estaba para otra cosa. Pero si te toca jugar largo, si te toca ir a la pelea aérea, tienes que tener también variante. Lucero quizás en ese sentido agregó algo más en el segundo tiempo, pero ya estaba bastante firme la U de Conce, que en definitiva fue sufriendo salida de su zaguero. Eso también hay que apuntarlo, por lesiones. Los tres que habían hecho la tarea ahí, Retamal, González y Barbieri, bueno, dos de ellos tuvieron que salir y aguantaron otros. Figura en la U de Conce, creo que al final, sumando y restando, Barbieri fue uno de los mejores atrás y Fuente Alba hizo partido hasta el final. En la U, apenas la insistencia de Morales y poco más como para decir que merecía algún elogio.
0: Comentario final de Igor Ochoa para esta derrota de la U, triunfo del Campanil 2-1 que lo saca de la zona de descenso. Antes de saludar al Pato Muñoz en la siguiente estación de Cooperativa, 22 para la U de Conce, deja Cobresal otra vez en zona de descenso con 21, se prende esa zona baja de la tabla, deja amarrado también al Audax Italiano con 22. Colo Colo, que tiene la chance de estirar a 16 su ventaja con la U y acercarse, por supuesto, a ese título. Y la Católica, que mañana ganando sacaría a la U de la segunda posición y volvería a ser el segundo de la tabla. Mañana jugará la Católica frente a O'Higgins. Pato Muñoz.
5: Por diferencia de goles.
0: Exactamente.
5: Porque quedarían iguales en puntos.
0: Exacto. Pero lo que vale la diferencia de goles a la larga.
5: 33 tiene la Católica, 36 la U después de esta derrota. Y la U de Conce, ya lo decía Rodrigo, sale de la zona del descenso por un punto, 22 contra 21. Pasa Cobresal, que ganó. Pues bueno, los puntos le valen igual a Cobresal. Va a quedar en esa posición, pero también puede decir que ganó en esta fecha. Somos Cooperativo de Deportes. Esta es la fecha 21 del campeonato. Cayó la U allá en Collado, en esa cancha difícil, barrosa, como era la cancha del Esterroa. Y ahora es el turno de Colo Colo al Estadio Monumental, a saludar de inmediato a Rodrigo Gómez, porque Colo Colo y Audax tienen pitazo inicial en 20 minutos más. ¿Qué tal, Rodrigo? No tenemos todavía comunicación con Rodrigo Gómez. Está ahí, se está moviendo por la zona de los vestuarios, la zona de la llegada de los dirigentes, reporteando para Cooperativa. En la parte alta, a ver si nos sacamos el premiado ahora con Ernesto Díaz Correa. ¿Qué tal, Ernesto?
8: Hola, Pato, ¿cómo te va? Sí, ya estamos todos instalados acá en el Estadio Monumental. Gran marco de público para este compromiso entre la escuadra de Colo-Colo y el equipo de Audax Italiano. Te cuento que trabaja todo el equipo de Colo Colo en el paño norte. En el paño sur lo hace la escuadra itálica. Bocina a la banca, señores. Es la novedad que hay acá en el Estadio Monumental. Bocinha a la banca, sigue como titular en el equipo de Colo-Colo, Gabriel Maureira. También trabaja y caliente el árbitro del partido, Franco Jiménez, para este compromiso. Buen marco de público, ya tenemos cercano a los 35.000 y más acá en el Estadio Monumental, Pato.
5: ¿Y la cancha, Ernesto, cómo se ve? Es una cancha que ha estado ahí en el ojo del huracán en el último tiempo.
8: Sí, de tres cuartos hacia el norte, malita, ahí nomás, claro. Ahí nomás. Pero el otro sector está, el paño está perfecto, está muy, pero muy, pero muy buena. Pero desde el medio terreno del norte hasta el arco, donde hay, ahora está Bocinha atajando, está malita. No está en un 100%, no está en buenas condiciones. Pero sí, para el partido que se juega hoy, está regularmente ese sector, Pato.
5: Muy bien, Ernesto, es Ernesto Díaz Correa ahí en la cabina de Cooperativa a la espera del arranque del partido. Bienvenido, Andrés Soler.
9: ¿Qué tal, Pato Muñoz? 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
5: 5:12 p.m, sí, somos Cooperativo Deportes, fecha 21, cayó la U allá en el Ester Roa, perdió 2-1 ante la Universidad de Concepción, partido accidentado. El Fatura Brown expulsado en los últimos minutos, se usa el arco Cecilio Waterman, así fue la historia en Collao. Repite equipo Colo-Colo, se decía eso en la semana, Rodrigo Gómez, ¿qué tal?
10: ¿Qué tal, Pato? ¿Cómo están? El saludo para todos. Repite equipo Colo-Colo, ya confirmado Sonsena titular, que acaba de terminar el trabajo precompetitivo. La fórmula que utilizó para derrotar a la Universidad de Chile, que tenía la incorporación de Pastrán como una de las novedades, porque le dio un tinte más ofensivo al equipo, es lo que ha decidido el técnico, va a ser la fórmula de aquí en adelante, así que repite ese tridente de ataque con Hernández, con Correa, a espera de su citación, y también con el mencionado Lautaro Pastrán. Formación confirmada de lado y lado, Audax todavía trabajando en el terreno de juego.
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5: Bocinha a la banca, contaba Ernesto Díaz Correa hace un ratito, claro, entra en esa, ya en esa consideración de la citación, no todavía para quitarle el puesto a Maureira. Dejó algunas dudas en su primera presentación ante Unión Española y sigue en ese proceso de puesta a punto. Rodrigo, te escucho.
10: A propósito, recién estábamos conversando allá la pasadita con Carlos Caselli, le preguntaron por el estreno de Bocinha, dijo nervioso, lo sentí nervioso al portero.
5: Sí, eso parece, y eso es una muy buena excusa, digamos, porque si no fue nervio, es para preocuparse. Yo espero que haya sido nervio. Sebastián Aguilar, es la fecha 21. Repasemos lo que tiene hasta ahora en materia de resultados.
11: ¿Qué tal, Pato Muñoz? Sí,
5: hola.
11: Tiene 4 resultados ya puestos. La fecha 21 del Campeonato Nacional comenzó esta jornada el día viernes en el Cobre de El Salvador. Cobresal venció por 2-0 a Palestino y encendió la lucha por la permanencia en Primera División. Luego, jornada sabatina, hubo 2 partidos. Everton ganó en Quillota de visita ante Deportes Limache por 3-0 y se metió de lleno también en la lucha, no solo por la Copa Sudamericana, sino que también por la clasificación a la Copa Libertadores. Los ruleteros igualaron en puntaje a la Universidad Católica y Palestino. En la cuarta ubicación está el elenco de Viña del Mar. La jornada sabatina se cerró con el triunfo de Deportes Concepción, que sigue siendo uno de los mejores equipos de la segunda rueda, con 5 triunfos y un empate. El cuadro Lila, que le ganó 1-0 a Ñublense. Y tenemos el recién firmado triunfo de la Universidad de Concepción de local en este Roa. 2-1 le ganó a la Universidad de Chile.
5: Va a jugar Colo-Colo a las 5:30 con el Audax Italiano. ¿Y qué va a quedar después, Seba?
11: Un partido más en esta jornada de domingo a las 20:00 en el Francisco Sánchez Rumoroso. Coquimbo Unido recibe a Huachipato.
5: Y 2 para mañana lunes.
11: Así es, para darle el cierre a la fecha 21 a las 18:15 en el Nicolás Chaguán. Unión La Calera, el colista del campeonato, tiene que ganar sí o sí y va a recibir a Deportes La Serena. Todo se cierra en el Claro Arena con transmisión de Cooperativa Deportes a las 20:45. Universidad Católica enfrenta a O'Higgins.
5: Claro, lo de Unión La Calera ya es debido a muerte, porque no solo está en ese último lugar con 14 puntos, sino que al ganar la U de Conce y Cobresal, les tiraron diferencia al equipo cementero, así que muy, muy relevante que gane. Ojo con La Serena, que no está tan lejos de esa zona, y si pierde el partido de mañana, bueno, definitivamente se enreda. Así que muy interesante todo aquello, ahora centrados en la historia del Monumental, entre Colo Colo y el Audax Italiano. Rodrigo Gómez, tú dijiste la formación está lista, ¿te parece que se la contemos al país por Cooperativa?
10: Vamos de inmediato con la oncena titular del puntero del cacique de Fernando Ortiz. Esta es la oncena titular de Colo Colo, así salta a la cancha del Monumental.

0: por el sector derecho, la número 2 será para Jonathan Villagra, centralizado, ratifica el capitán del equipo al 23, al rey Arturo Vidal, y por el sector izquierdo completa ese último bloque con la número 4, el uruguayo Joaquín Sosa. Medio terreno de juego, sector derecho, 28 en la espalda para Jason Rojas. A su costado estará con la número 8, Álvaro Madrid. 5 para Felipe Méndez y 26 para Diego Ulloa. Tridente de ataque, tridente ofensivo, número 24 para el canterano Leandro Hernández, 10 para el chileno argentino Lautaro Pastrán y 9 para el polémico para Javier Correa, que completa así la oncena titular de Colo Colo.
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2: Le quedó gustando esta formación al Tano Ortiz. Marcelo Bartichotto, ¿cómo estás? Bienvenido.
3: Hola, Pato, un gusto saludarte, saludar a toda la gente también. Sí, me parece obvio o normal que se haya decidido por una formación que a mi parecer jugó uno de los mejores primeros tiempos de la era Ortiz. Entonces, cambiar no tendría sentido, sobre todo jugando de local. Si apostó de visitante frente a un equipo grande como la U, me parece que de local está bien tener un poquito más de volumen ofensivo y tratar de salir a ganar el partido. Se termina decidiendo por Pastrán en lugar de Alarcón, que era el volante, que estos tres volantes que jugaban siempre, Alarcón, Madrid y Méndez. Y bueno, y con la línea de tres que viene jugando siempre también, con Vidal, Villagra y Sosa. Los dos laterales y volantes son los mismos, Rojas y Ulloa. Y ratificando a Hernández, que viene pasando por un buen momento también.
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2: 5:19 p.m, somos Cooperativa Deportes. ¿Ya está la del Audax Italiano, Rodri?
0: Sí, también tenemos confirmada la oncena titular de Patricio Graf. 3 empates de manera consecutiva para el conjunto itálico. Llega necesitado, obligado a sumar para salir de una posición bastante incómoda. Vamos de inmediato, la oncena titular está confirmada. Así saltan los tanos al Monumental.

0: En el bloque defensivo, 35 para el lateral derecho Raimundo Rebolledo, 4 para Daniel Piña, 13 el capitán Enzo Ferrario y número 3 para el lateral izquierdo el argentino ex Universidad de Chile Felipe Salomoni. Medio terreno de juego, la número 6 será para Mario Sandoval, 30 para Ariel Uribe y 19 para el zurdo César Pinares. En el ataque, 3 jugadores, 7 por el sector derecho, Paolo Guajardo, la 21 para el rapidito, el argentino Giovanni Chiaverano, y número 9 para el centro delantero uruguayo, Diego Coelho, que completa así la oncena titular de Audax Italiano.
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2: Al menos en nombres se ve bien interesante la conjunción de jugadores como Uribe, como Pinares, como Chiaverano y Coelho hacia arriba, Marcelo Bartichotto en el rival de Colo-Colo hoy.
3: Sí, quizás Coelho no es titular indiscutido, pero bueno, no tiene malos jugadores Audax como para estar en la posición en que está en la tabla, ¿no? Me parece que es un equipo que tiene buenos jugadores, que de repente se desordena o que no puede lograr el rendimiento individual de los futbolistas que tiene, pero que bueno, que hoy le va a ser un partido duro a Colo-Colo como para tratar de sacar puntos, porque lo necesita.
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2: Lo necesita, dice Marcelo Bartichotto, por los puntos el Audax Italiano, Seo Aguilar, y vaya que es cierto.
4: Absolutamente, mira, miremos desde el décimo lugar hacia abajo. Yo creo que ahí está la pelea, está por la permanencia, porque está Deportes La Serena con 24 puntos en el décimo lugar, undécimo Higgins también con 24 y duodécimo Huachipato, que viene de 4 derrotas consecutivas, 24 puntos. En el décimo tercer lugar aparece Audax Italiano, que tiene 22 y que recién fue igualado en puntaje, no en diferencia de gol, eso sí, por la Universidad de Concepción, que es el último de los que se está salvando con 22 puntos también. Pero solo un puntito más abajo está Cobresal, que ya está en puesto de descenso y que ganó en esta fecha Palestino. Último, Unión La Calera con 14, a 7 puntos del penúltimo y a 8 de la salvación.
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2: Ojo a la banca de Audax Italiano, Rodrigo Gómez, un hombre que hasta hace poco vistiera la camiseta de Colo-Colo, ¿no?
4: Sí, con la número 22 aparece Damián Pizarro, que el último partido estuvo en la banca, pero no ingresó. Ya fue su primer partido sin ingresar desde que se sumó en esta temporada. La banca itálica la tiene completa con el número 25, Pedro Garrido, el portero suplente. 2 para Vicente Centeno, 8 Marco Collao, 11 Franco Trojansky, que venía como titular, pierde el puesto. 14 para Diego Monreal, 17 Fabián Loyola, 22 el mencionado Damián Pizarro, 27 Michael Baduli y 29 para Marcelo Ortiz. Los últimos dos también venían como titulares. Hay modificaciones.
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2: Somos Cooperativo de Deportes, ahí estaba la banca de Audax Italiano, la de Colo-Colo, harto nombre relevante ahí en ese banco, Rodrigo.
4: Sí, se van estrechando ya las posibilidades sobre el final, así que la banca está bien selecta para Fernando Ortiz, 29 para Bocinha, 17 para Iván Román, 13 Matías Fernández, 21 Eric Bimber, 42 repite Cristian Díaz, el canterano que se estrenara la semana pasada, 7 para Francisco Marchand, 50 Felipe Reitman y 11 para Marcos Volados. Pato, acaba de ocurrir algo que no habíamos visto nunca desde la llegada de Fernando Ortiz a Colo Colo. El técnico sale al terreno de juego, la gente se pone de pie y lo comienza a aplaudir y a ovacionar. Lo recibieron de una manera muy cariñosa a Fernando Ortiz, que devolvió el aplauso, y yo creo que se sintió especial porque hasta ahora, desde que llegó, te digo, no había pasado que lo recibieran con una ovación y con aplauso cerrado al Tano Ortiz.
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2: Antes de que vengan los equipos, Sebastián Aguilar, fútbol de la B hasta ahora.
5: Así es, porque se va a disputar en cosa de minutos, al mismo tiempo que está empezando el Monumental, en La Granja. Curicó Unido va a recibir a Recoleta en el último partido de la jornada dominical, fecha 23 de la Liga de Ascenso, que mañana tendrá a Cobreloa enfrentando a San Marcos de Arica a las 20 horas en Calama, cerrando esta fecha de la Liga de Ascenso.
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6: Ernesto Díaz Correa sale Colo Colo a la cancha, señoras y señores, encabezando el grupo. Gabriel Maureira, el portero, aparece en el segundo lugar. Allá está Álvaro Madrid, camiseta blanca, pantalones negros, medias blancas para Colo Colo, señoras y señores, con unos niñitos de las Olimpiadas Especiales de Colo Colo, rumbo al campo de juego. Cercaron los 40.000, 38.000 espectadores acá en el Estadio Monumental para este compromiso. Salió temprano Franco Jiménez, el árbitro del partido, para este compromiso. Cielos nublados acá en la comuna de Macul para este compromiso. Cancha David Arellano, 38.000 espectadores, Estadio Monumental. Juega Colo Colo y el equipo de Audax Italiano, que viene ahí nomás el equipo itálico, busca puntos acá en el Estadio Monumental. La escuadra del Pato Graf está listo. Colo Colo mirando hacia la tribuna preferencial, señores, camiseta blanca, pantalones negros, media blanca. El cacique ya está en el campo de juego.
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5: Sí. Mal cálculo de Audax, Pato, terminó el trabajo precompetitivo hace poquito, fueron al vestuario, el tránsito es largo, por eso es que Colo Colo ya está en el terreno de juego y Audax todavía ni asoma.
2: ¿Agrega multa?
5: Sí, siempre hay una multa por el atraso. Sí.
2: Y después le voy a pedir a Rodri que cuente un poquito la historia de qué es lo que se trabaja con la cancha. Entiendo que una persona mucho tiempo vinculada a eso fue removida hace poco tiempo, llegó un señor nuevo del sur. Pero la cancha, bueno, lamentablemente, tal vez no es culpa de él, digamos, pero coincide que no logra repuntar. Nos decía desde arriba Ernesto Díaz que no se ve del todo bien. Ya voy contigo, antes Seba Aguilar, Argentina ganó River.
5: Ganó River, es así, ante Banfield. 3-2 fue el triunfo del millonario de visita ante el Taladro. Y a esta hora, Pato, se está jugando un partido con chileno en cancha. Hablamos de Brian Cortés, que está en la portería de Argentinos Juniors. Está venciendo por 2-1 a Aldo Civi. Iván Morales está en la banca de los Bichos Colorados.
2: Y más tarde va el Rojo de Avellaneda. Y después, más tarde aún, la Academia, también
5: así
2: de Avellaneda.
5: Así es, van los dos equipos de Avellaneda a la cancha. El primero de ellos será Independiente, que va a jugar ante Gimnasia y Esgrima de Mendoza a las 6:15 de la tarde, es decir, en unos 45 minutos más. Y luego a las 20:30, Independiente Rivadavia, la Lepra Mendocina, recibiendo a Racing Club de Avellaneda.
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2: Sí, señor. Bueno, Rodrigo.
5: Silbatina, Pato. Silbatina ya de la gente, porque Audax Italiano todavía no salta al terreno de juego. Ahí recién aparecen Ernesto Díaz Correa, los verdes de la Florida, buscando a todos para ingresar a la cancha y saludando a sus hinchas que vinieron acá al estadio. Deben ser, ¿cuánto, Ernesto, los que están ubicados allá?
6: 50 hinchas que están ubicados. Ahí está abajo uno de los tableros, marcador de goles acá en el Estadio Monumental. Sale el equipo itálico entero de verde, camiseta, pantalón y medias verdes para este compromiso con vivos blancos. La escuadra de Audax Italiano, señoras y señores, ya está el equipo itálico, ya está la escuadra de Colo Colo y gran marco de público. 38 afuera de la 42, ¿no?
5: Sí, el de siempre, el de 42. Está, le diría que a un 80% el estadio en este minuto, así que vamos a tener un gran ambiente. Estaban acompañados los jugadores en cancha, esto por el vínculo que está haciendo Colo Colo con las Olimpiadas Especiales de Santiago 2027, que se van a celebrar el próximo año en nuestro país. Hubo en la previa también un encuentro con el ministro Riveros, con Aníbal Moza, haciendo este vínculo, así que están niños, jóvenes y adultos que tienen discapacidad intelectual en el terreno de juego, aprovechando ahí la instancia para visibilizar estas Olimpiadas Especiales Santiago 2027, están con su polerita blanca que hace referencia al evento.
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2: Rodri, respecto de la cancha y comparándolo con el último partido ahí, que si mal no recuerdo fue ante O'Higgins, ¿está mejor, está igual o está peor?
5: Te diría que está un poquito mejor. Obviamente hay que ver el desarrollo del juego, porque la otra vez también cuando comenzó se veía bastante bien y después estaba blanda. Y como tú decías, esto ha sido un dolor de cabeza permanente ya hace bastante tiempo para Colo Colo, desde que se firmaron los acuerdos comerciales para los recitales. Es decir, en las dos últimas administraciones, Aníbal Mosa y la anterior, lidiaron con lo mismo, que es tener que ubicar escenarios en el sector norte y después tener que remover todo el pasto. De hecho, la administración anterior también había hecho un cambio total de la cancha que a la larga no funcionó, se fue secando lentamente. Han traído un nuevo canchero ya hace un tiempo, diría ya más de un año, que también ha tenido que lidiar con esto. Y de hecho Colo Colo, ya estamos entrando a septiembre y el 20 de septiembre va a tener un recital de bachata acá en el Estadio Monumental, así que ante esa situación de los escenarios, de los recitales más bien, Pato, claro, hay drenaje que ver, hay situaciones que analizar, que tiene arena, que tiene tierra, pero con ese, con esa dinámica de utilización es difícil mantener bien un pasto natural.
2: Claro, la idea será preguntarse cómo hacen los equipos que en otras canchas del mundo logran hacer convivir, porque se entiende, los nuevos tiempos, Marcelo, demandan que los equipos sean capaces de tener un estadio que tiene otra usabilidad y no un partido cada 15 días, pero ¿cómo hacemos para que la cancha sobreviva un recital?
3: Tiene que tener la tecnología suficiente para tratar de hacer lo que hacen en Europa. Yo sé que hay que invertir, que cuesta mucho, pero los cubre pisos, los cubre pastos, hay de buena calidad como para que el suelo resista. Eso es lo que deberían hacer.
2: Entiendo que el pasto, por ejemplo, híbrido que se usa en el Estadio Nacional, resiste muchísimo mejor porque se daña menos, porque es menos porcentaje de pasto natural. No entiendo la diferencia técnica, pero hay algo que tendrá que atacar Colo Colo si quiere estar en la dualidad con el estadio, que es lo que corresponde, que es lo que parece lo lógico. Pronto arranca el partido, señor Solar.
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6: Perfecto, Andrés Solar, los 22 actores en el campo de juego. La acción comienza dentro de un instante, va a cargar Colo Colo, de norte a sur, de sur a norte, lo va a hacer el equipo de Audax Italiano, cercano a los 38.000 espectadores acá en el Estadio Monumental, cancha David Arellano, listo para comenzar el partido. Está Ariel Uribe, camiseta número 30 en la espalda, Ariel Uribe, Audax Italiano, busca salir del fondo de la tabla, quiere sumar contra Colo Colo, acá en el Estadio Monumental. Acá está el super líder del campeonato, Colo Colo, señoras y señores, el árbitro del partido, Franco Jiménez, mirando para todos los sectores del campo de juego, ahí coordina con el sector de el juez de línea de Cordillera, el juez de línea del sector Pacífico. Acá está listo para comenzar el partido. Oh, nos vamos. Comenzó el partido. La historia ya está en marcha. Ya juega Colo Colo. Ya juega Audax Italiano. Acá en el Estadio Monumental. La pelota la domina el equipo de Colo Colo. Acá está para hacer el fútbol Víctor Felipe Méndez. Toca sobre la izquierda para Diego Ulloa. Carga Colo Colo. Balón que viene para Lautaro Pastrán. Pastrán tocó para Víctor Felipe Méndez. La pelota la tiene Méndez. Méndez tocó para Arturo Vidal. El pase a ras del suelo. Juega lo ancho. Carga Colo Colo. Acá está Jason Rojas. Tocando sobre la banda derecha, abierto aparece Leandro Hernández, acá está el chino, se para, se frena la marca de Salomoni, neutraliza el equipo itálico en terreno propio.
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6: Aparecía César Pinares, la pelota sobre el costado, que cobró foul contra Pinares o no.
5: Lateral. A favor de Audax Italiano, había dudas si era Vidal o Pinares el que la había tocado, finalmente juegan los verdes.
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6: está para hacer el fútbol la escuadra de Audax Italiano. Balón que venía para Chiaverano, aparecía Chiaverano, balón que no está en el rectángulo de paso, hay lateral que favorece al Cacique, acá está Colo Colo, acá está el Audax Italiano, recién comenzado el fútbol, lo vivimos por Cooperativo Deportes, la pelota la domina el equipo de Colo Colo, acá está Jonathan Villagra, el pase largo arriba, buscaba para que apareciera Álvaro Madrid, la pelotita no está en el rectángulo de paso, hay lateral que favorece al equipo itálico.
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6: Acá está Chiaverano para hacer el fútbol, la marca pegajosa de Jason Rojas, hay lateral para Colo Colo, sirve Rojas, toca para Arturo Vidal, la salida en medio terreno, comienza a construir, gesta carga, intenta avanzar el equipo de Colo Colo, acá está el Cacique, tocando otra vez para Jonathan Villagra, el pase para Jason Rojas, tocó, acá está Correa, está, salió Ahumada, Correa, está, arriba, golpe de cabeza, iba para el arco nomás, pero estaba todo invalidado cuando aparecía el cordobés, cuando aparecía el artillero y el goleador de Colo Colo, Gómez.
5: Sí, picando de inmediato al espacio, un pase profundo de Jason Rojas desde la derecha, salía Ahumada a achicar la posición y terminaba definiendo con un sombrerito Javier Correa, que estuvo rápido, pero adelantado en la maniobra.
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6: Saca Enzo Ferrari al pase que venía para el Catuto Rebochido. La pierde en la salida el equipo de Audax Italiano. Acá está para hacer el fútbol Álvaro Madrid. El pase que viene para Sosa, tocando para Arturo Vidal. Más atrás para el portero. Acá está Gabriel Maureira. La pelota la domina el equipo de Colo Colo en terreno propio.
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2: Ernesto,
6: sí te escucha.
2: ¿Un crack chileno jugó hoy en Brasil o no, Sebastián Aguilar?
7: Sí, señor, y fue titular, jugó los 90 minutos y además de todo eso, ganó. Hablamos de Eric Pulgar con Flamengo, 3-0 vencieron a Botafogo por el Brasileirão. Samuel Lino en dos oportunidades y Jorge Carrascal, los autores de los goles.
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6: Acá está Ariel Uribe, toca sobre la izquierda para Chiaverano, el centro para Coelho. El centro que venía para Diego Coelho, el uruguayo arriba. Aparece Arturo Vidal, el rey. Pelota, el tiro de gira, córner, tiro de Ricardo Mera.
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5: Era un buen pase de Chiaverano desde la izquierda para que apareciera en el juego aéreo Coelho, con lo justo en el cierre, el moicano de Vidal.
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6: Suroriente del Estadio Monumental. Hay tiro de gira, córner, está Pinares, tocó cortita. El pase que viene para que apareciera Uribe, Uribe para Pinares. El centro al área. La carga de Colo Colo neutraliza el medio terreno. Acá está para hacer el fútbol otra vez. Acá está Ribuchedo, el Catuto. La perdió y la gana el medio terreno. Otra vez Lautaro Pastrán, tocó y se viene con todo. Carga Correa. Se viene Javier Correa, toca sobre la banda izquierda. Acá está para hacer el fútbol otra vez. La tiene Lautaro Pastrán, tocó y descargó. Otra para Sosa. ¿Cómo llega? Álvaro Madrid, un costado de la zona penal. Acá está Madrid, que sí, que no, que sí, que no. Hacer arco sur, carga Colo Colo cerca del banderín de tiro de esquina. Enganchó la marca de Salomoni. Acá está, otra vez, de nuevo. Lo repasó. Le miró el número Salomón y le metió al área. Está el centro. El centro que venía. Aparece Tomás Ahumada. Sin problema, se queda con la pelotita. Lo sacaron a pasear a Salomón.
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6: Cargue el Audax Italiano. El pase que venía para Paolo Guajardo. Se pierde fuera del campo de juego. Cercaron los 38.000 espectadores presenciando el partido. Tenemos 4.5 recorrido del staff inicial del cotejo y están 0-0.
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6: Está para hacer el fútbol Colo Colo por intermedio de Arturo Vidal. Acá está el rey Arturo tocando la pelotita. El pase que viene para Joaquín Sosa, el uruguayo que gana metros. El pase en profundidad, buscando arriba para el chino Leandro Hernández. Gana arriba Ferrario, la mete con golpe de cabeza atrás para Tomás Ahumada. Y este se apresta a devolver.
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6: Acá está Daniel Piña, el central. El pase que viene para Ariel Uribe. Acá está Uribe, la para de pecho. Juega sobre la banda derecha para el Catuto Rebolledo. Otra para Enzo Ferrario. El pase atrás para el portero Tomás Ahumada. El trazo largo del equipo de Audax Italiano. Tenemos 5 y medio recorrido de la etapa inicial del cotejo 0-0. La salida es de Piña. El pase buscaba arriba. El pase vertical. Picaba Coelho, picaba Guajardo, pega el grito Maureira, aquí estoy yo, dice, y es el propietario de la pelotita.
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6: Uribe tocó para Coelho dentro de área, está para Uruguayo, está, enganchó, se le fue. No la pudo recepcionar, se le fue nomás. Se sacaba varios dentro de la zona caliente, no la pudo recepcionar. Se aprestaba a pegarle con zurda. Cuidado, carga Colo Colo, se viene el chino. Acá está Leandro Hernández, se la lanza la marca. Javier Correa, acá está Correa exigido, acá está Correa. Se viene sobre el eje central, dominó por dentro. Se cae tras Tavilla, un hombre quiere en esta oportunidad. Víctor Felipe Méndez toca sobre la izquierda. El pase que venía para Lautaro Pastrán. Gana Arturo Vidal de cabeza, toca para Ulloa, todo de nuevo. Reinicia Colo Colo en terreno propio. Acá está Joaquín Sosa, la jugada anterior Gómez, la de Coelho.
5: La de Coelho llegando profundo nuevamente a Audax Italiano y demasiado ambicioso dentro del área. Tuvo la opción de pase, de remate, aguantó 3 tiempos y se la terminaron arrebatando. Comenzó con confianza y la desperdició.
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6: Carga Colo Colo, acá está Lautaro, se viene para atrás, encaró, hace la bicicleta, le pegó cruzado el portero. El portero estuvo notable, me da la impresión, el portero tuvo rutina. Pierro derecha hizo otra bicicleta, Lautaro Pastrán soltó a la derecha y Ahumada estuvo rutilante, Gómez.
5: Sí, le marcamos la primera tapada de gol al portero de Audax Italiano, Tomás Ahumada, volando sobre su izquierda, mano cambiada con la derecha, termina deteniendo ese remate con mucha potencia de Lautaro Pastrán, avisó Colo Colo.
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6: Acá está tocando César Pinares. El pase que viene para que aparezca desde el fondo Enzo Ferrario. Juega vertical. Ahí está, rebote, van y vienen. Neutraliza Ferrario. El pase que viene para Paolo Guajardo. Otra para Uribe, Uribe para Guajardo. Se viene con todo, carga el equipo itálico. Sosa en la marca, se viene Guajardo. Último metro de la cancha. No le pudo pegar, sí, se fueron en la rápida nomás, se fueron en la velocidad, Gómez, ¿no? Y no pudo Guajardo al final.
5: Es la propuesta de Audax Italiano en el inicio de este partido, mucha velocidad por las bandas con Guajardo, con Chiaverano, tratar de buscar la espalda de los centrales, y en esta última Guajardo, el último toque le quedó muy largo, iba a toda velocidad del 7 de Audax.
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8: Marcelo Bartichotto, tu comentario, tu análisis para los primeros 9 minutos de partido.
3: Bueno, 9 minutos de partido. Los dos están buscando el gol, los dos son ambiciosos para obtener un buen resultado. Colocó lo que maneja la pelota, pero Audax cuando la recupera piensa en el arco de Maureira. Colocó lo tuvo 2 claras, la de Correa que estaba en posición de adelanto y la de Pastrán recién. Y
6: carga Correa al área, está Correa, le da mal Correa, rebota en Ferrario, pelota al tiro de esquina, corre al tiro de rincón número 1.
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6: Vamos Marcelo, dale.
3: Me quedaba que la de Coelho que no pudo controlar. Lo está exigiendo Audax, sobre todo por afuera. La defensa de Colo Colo se ve bastante exigida. Es bueno el partido.
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6: Hay tiro de gira, corre el tiro de rincón. Los actores están, la acción ya viene. La pelota la va a jugar la escuadra de Colo Colo desde el sector suroriente. El Estadio Monumental, ya tocaron, ahí aparecía Lautaro Pastrán, el pase que viene a lo ancho, tocó y descargó. Otra para Víctor Felipe Méndez, la mete al área, Vidal, Arturo Vidal. La pelota por sobre el travesaño, era limpia y era buena la intentona del equipo, el cacique Gómez.
5: Sí, rotaron el balón, cambiaron el ejecutante del tiro de esquina y terminaron cediéndosela a Méndez, que habitualmente le pega, pero por este sector derecho de la cancha. Midió desde ahí, se la puso en la cabeza Vidal, no pudo definir con puntería el rey.
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6: Cerca de 38.000 espectadores presenciando el partido. Lo vivimos con la alegría de siempre y hasta el 0-0. 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Acá está Jason Rojas tocando para Víctor Felipe Méndez. Otra para Jason. Jason tocó. El pase que viene para Jonathan. Jonathan juega lo ancho. Otra para que aparezca Joaquín. La salida del equipo de Colo Colo. Acá está Sosa. Va a cruzar campo antagónico. Miró y observó. Tocó el panorama. Juega para Diego Uchoa. Alarga sobre izquierda para Lautaro Pastrán. Mete la pierna el Catuta. Balón fuera del campo de juego. Y lateral ofensivo para el Cacique.
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6: Está Diego Uchoa tocando para Lautaro Pastrán. Exigiendo contra la racha. Se la devuelven a Uchoa. Otra para Pastrán. El pase que viene para Arturo Vidal. Acá está por el eje central. Domina por dentro la barca. Es de Diego Coelho. Hostigado por Coelho. Ahí está. También apareció hostigando arriba un hombre que era el jugador César Pinares. La pelota la domina Lautaro Pastrán. Tocó a lo ancho. El pase que viene para Víctor Felipe Méndez. Pasó Jonathan Villagre. El pase al área. Filtrado. Buscando al chino Leandro. La pelotita la tiene el portero Tomás Ahumada. Y este se presta a volver. 11:30 recorrido del etapa inicial del cotejo aquí en el Monumental. Y están 0-0.
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6: Otra de Colo Colo. Acá está Jason. La pelota la dominó. El pase que viene. Acá está Rojas. Rojas tocando para Jonathan Villagra. Está para hacer el fútbol otra vez. En la mitad de la cancha Arturo Vidal. Tocó para Víctor Felipe Méndez. Otra para Lautaro Patrón. Se recoge Lautaro. Juega sobre izquierda. Balón que viene para Joaquín Sosa. Acá está el uruguayo. Todo de nuevo. Reinicia Colo Colo. El pase que viene atrás para Arturo Vidal. Acá está Vidal tocando para Víctor Felipe Méndez. Méndez para que aparezca otra vez Jonathan Villagra. Hostigado por Diego Coelho. Lucha por Fía. Gana Villagra. La perdió. La perdió Villagra. Foul de Coelho. Foul de Coelho contra Jonathan Villagra, señores. Y hay tiro libre. 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
6: Se la quitó nomás. A Coelho, ¿no?
4: Sí, dura lucha ahí entre Villagra y Coelho, tratando de probar quién tenía más fuerza y termina ejerciendo la infracción el delantero uruguayo de Audax Italiano.
2: Marquemos tiempo y marcador en el fútbol de la B. ¿Qué pasa en Curicó, Sebastián Aguilar?
7: 15 minutos del primer tiempo, Curicó Unido 0, Recoleta 0. Se acaba de quedar con un jugador menos el equipo metropolitano por un codazo en el rostro del rival. Javier Espinosa abandona el campo de juego y deja el cuadro textil con uno menos. Curicó Unido 0, Recoleta 0.
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0: por Cooperativa Deportes para todo el planeta y está el 0-0. Arriba Vidal, golpe de cabeza. La pelota queda flotando y la gana Mario Sandoval, el canterano. Toca sobre izquierda para Salomoni. La hace rebotar Jason Rojas, el Salomoni, y queda contuso. ¿Eh? Parece que le dio el pelotazo en la cabeza. Me da la impresión, ¿o no?
1: Sí, porque venía cayendo y es ahí donde el hombre de Colo Colo despeja el balón, lo revienta contra la humanidad de Salomoni, queda tendido. Para mí le dan la parte alta de la espalda, pero lo deja bien, bien complicado al ex Universidad de Chile, que ahí lentamente se está reponiendo. Jason Rojas, que fue homenajeado en la previa, camiseta enmarcada con el número 100, 100 partidos ya en Colo Colo para el formado acá en el Monumental.
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0: Salió préstamo a La Serena y vuelve, ¿no?
1: Sí, afortunadamente para él se perdió el centenario. Se fue a La Serena y volvió ahora que ya pasó ese mal año.
0: Está para hacer el fútbol, la jugada de Audax Italiano. Acá está el Catuto Rebollido, juega vertical. Balón que viene para Paolo. Acá está Guajardo, tocó para Uribe. Se juega en la mitad de la cancha, la pierde, la gana Víctor Felipe Méndez, carga Colo Colo y va, y va, y va, y va, y va, y va. El Chino la deja pasar, el Chino Leandro Hernández la dejó pasar para Correa. Correa se la vuelve a Hernández. La gana en el medio terreno Piña. Acá está tocando la pelotita Piña. Balón que viene sobre el sector izquierdo. La salida del equipo de Audax Italiano. Juega para Tomás Ahumada. Este con el pie. Juega sobre la banda derecha para el Catuto Rebocheda.
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0: Carga, corre, está, enganchó, está. Lo tiene, golazo. Hay que aguantarlo nomás, señoras y señores. Es un animal del área. Aparece dentro de la zona caliente. Sale mal Audax. Aparece Javier Correa. Acá está el Javi, acá está el Javi, acá está el Javi. Pelota en la red, pelota en la red, pelota en la red. Mató, mató, mató, mató, mató. 15 minutos de recorrido del etapa inicial del Coteja. 1 para Colo Colo, 0 para la escuadra de Audax Italiano. Javier Correa lo hizo, lo grita con el alma, lo celebra con todos. Pelota en la red, mató, mató. 1 para el cacique, 0 para los Thanos.
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1: Un error que le cuesta caro a Audax Italiano. Una salida larga desde el fondo, incluyendo al portero, y termina por el sector derecho con Raimundo Rebolledo jugando al centro para Mario Sandoval. Se duerme el número 6 de Audax y es ahí donde recupera Felipe Méndez y rápidamente la cede para Javier Correa. Ya dentro del área, engancha con la izquierda y termina definiendo con la derecha a la izquierda de Ahumada. Tranquilidad y categoría en la definición. Es el primero de Colo Colo. Volvió a convertir Correa.
3: Sí, muy buen finiquito de Correa y prolongación de Méndez en lo clarito que está. Parte merecida la apertura de la cuenta de Colo Colo.
4: Sí, sí, dentro de todo me parece que bien, porque bueno, aprovecha el error de Audax, que ante un error así, con jugadores como Méndez, como Correa, no, lo terminas pagando caro. Es muy buena la recuperación de Méndez ante un error de la defensa de Audax y después la definición es muy buena. Los goleadores siempre se toman un tiempo más en el área. Otro podía haber pateado de primera, no, Correa enganchó y después definió de buena forma.
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0: Sí, señores, lo gana el cacique, lo gana Colo Colo, lo gana Colo Colo por 1-0. Cerca de 38.000 espectadores se juegan en el Monumental. Lo vimos por Cooperativa Deportes. El cacique 1, Audax Italiano 0.
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1: Ernesto, recién hubo un banderín volador de Emilio Bastías, el árbitro que va por el sector de la tribuna cordillera, quiso hacer un cambio de mano con el banderín, salió volando, me recordó al gol de Cámpora.
0: Acá está Pinares dentro del área, el pase que viene para Uribe, carga Audax Italiano, el arco norte, otra para Guajardo, sacó el centro, muy pasado, llega Felipe Salomoni, un costado de la zona penal, cómo la bajó, sacó el centro, arriba, neutraliza Sosa, le pegan nomás, la meten al área, y se...

0: italiano. Le va a pegar con zurda. Está para Lauda, está para Lauda. No le pegó nunca Chaverano. No le pegó nunca Chaverano. La contra de Colo Colo. Cuidado, agárrense, agárrense. La pelota la dominó Víctor Felipe Méndez en la mitad de la cancha. Foul. Foul en la salida del equipo de Colo Colo. Pero la de Chaverano antes no le pegó nunca.
1: Se enredaron, se fueron cerrando los espacios dentro del área grande. La iban tocando en una corta distancia. Y Chaverano, que quiso buscar el remate directo a la portería, pero aguantó que cinco veces ese remate se la terminaron quitando ahí en el área grande de Colo Colo. Ahora infracción de Javier Correa en contra de Sandoval. Tiro libre para el Audax.
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0: Hay tiro libre que favorece al equipo de Audax Italiano. Lo gana el cacique. Lo gana Colo Colo por 1-0. Tenemos 19 minutos recorrido. En la etapa inicial del cotejo está César Pinares. También aparece el canterano Mario Sandoval. Está Sandoval con derecha, Pinares con zurda. Sube para el cabezazo Enzo Ferrario y Daniel Piña, los centrales del equipo del Pato Graf. La pelota la juega Pinares, la mete al área. Balón que venía para que apareciera Enzo Ferrario. Juega sobre la banda derecha para Paolo Guajardo. Se pierde sobre un costado. Hay lateral ofensivo que favorece al equipo itálico.
3: Terminó en Argentina. Ahí estaba jugando un chileno, Sebastián Aguilar.
4: Hablamos de Argentinos Juniors, que terminó derrotando al Aldo Civi por 2-1. Brian Cortés fue titular y jugó todo el partido en el arco de los bichos colorados, mientras que Iván Morales ingresó en el minuto 85.
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0: El pase al área. Aparecía Diego Coelho arriba con golpe de cabeza, pero estaba todo invalidado. Adelantado aparecía el uruguayo. Tenemos 20 minutos en el recorrido de la etapa inicial del cotejo. 1 para el cacique, que era el Monumental. 0 para Audax Italiano.
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0: Acá tocó Gabriel Moreira para Arturo Vidal. El pase que viene para que se recoge el chino Leandro Hernández. Muy echado atrás. El pase que viene tocando la pelotita Víctor Felipe Méndez. Toca para Hernández. Exigido contra la raya. De ahí sale jugando. Otra para Jason Rojas. Acá está. Juega hacia atrás Colo Colo. La pelota la dominó. Insiste Jonathan Villagra. Le queda para que apareciera Arturo Vidal. La juega rápido arriba hasta la mitad de la cancha. Neutraliza Enzo Ferrario. El pase que viene para Solomón y larga. Se pierde sobre un costado. Hay lateral que favorece al cacique. Hay lateral para Colo Colo.
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0: Está Mario Sandoval, el canterano, tocando para Piña. Juegan los canteranos del equipo de Audax Italiano. Acá está Daniel Piña, toca para Ferrario. Acá está Enzo Ferrario, exigido. La marca pegajosa de Javier Correa, la entregó mal, la gana Álvaro Madrid, tocando para Víctor Felipe Méndez. En la mitad de la cancha la tiene Méndez, hace el arco sur, carga Colo Colo, juega por el eje central. Ahora toca sobre la banda derecha Jason, aparece Jason Rojas tocando, otra para Méndez. Méndez muy larga, se la devuelve, ahí está, no se la devuelve, redondita Jason Rojas. Víctor Felipe neutraliza sobre la izquierda Salomoni, insiste otra vez Colo Colo. Acá está tocando Jonathan Villagra. Juegan atrás, todo de nuevo. Reinicia el cacique Joaquín Sosa en acción en terreno propio.
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0: Arriba Enzo Ferrario en la mitad de la cancha, tocando para Diego Coelho. Otra para que juegue César Pinares. La pelota domina Pinares, hostigado por un hombre que era Álvaro Madrid. Se recoge Javier Correa. Acá está. Dejó pagando a un hombre que era Sandoval. Se viene Correa con todo. Tocó para Víctor Felipe Méndez. Abre sobre la izquierda para Lautaro. Le va a pegar Pastrana. La metió al área. ¡Al centro! Le pegó con zurda. La pelota en el palo. La pelota en el palo. Manotazo del portero. La pelota en el palo. Estaba el segundo de Colo Colo. Insiste el chino Leandro Hernández. Le va a pegar otra vez Álvaro Madrid. La saca en el fondo. La escuadra de Audax Italiano. Señoras y señores, a punto Colo Colo por el segundo. Gómez.
1: Sí, manotazo salvador del portero Humada. Porque la pelota se había desviado. Se le metía por la parte superior. Y es ahí donde termina manoteando hacia atrás. La pelota da en el poste, en el travesaño, y termina saliendo. Después de una falta que reclamaron contra Pinares, llegó hasta el fondo Colo Colo.
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0: Tenemos 22 y medio recorrido de la etapa inicial del cotejo. Lo gana el cacique por 1-0. Se viene con todo Lautaro Pastrán. Acá está Lautaro. Va a jugar sobre la izquierda para Diego Ochoa. No. Ahí está. Se para, se frena, levanta la vista. Tiene el tiempo y el espacio. Toca Raduzuelo. Carga Colo Colo. Presiona Rojas, el cacique, presión alta de Colo Colo, el pase que viene para Jason Rojas, se la metió al área, pega el grito, acá está Tomás Ahumada, sin problemas, se queda con la pelotita.
3: Sí, tiempo para escuchar a Marcelo Bartichotto y su idea de los 23 minutos de partido. Gana Colo Colo 1-0, Marce.
5: Sí, lo gana bien, sobre todo después del gol, es protagonista del partido, maneja la pelota, se genera las mejores situaciones de peligro, siempre sale jugando, de un equipo que no rifa la pelota, que solamente le pega para arriba cuando está muy complicado, pero si no siempre trata de salir jugando bien. El trabajo de Méndez y de Madrid en el medio, y Pastrana está un poquito más enchufado que Hernández, que todavía no apareció, pero lo está ganando bien.
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0: Acá estamos, Andrés Solar, somos Cooperativa Deportes, la pelota la domina, la cuadra de Colo Colo, juega lo ancho Joaquín Sosa, el pase que venía para Jonathan Villagra, sale desde el fondo Colo Colo, acá está Víctor Felipe Méndez, acá está el cacique para hacer el fútbol, tocó, otra para que aparezca Mandarín, la tiene, el pase filtrado para Javier Correa, hasta la cocina, penetró, acá está Correa, enganchó, le pegó con zurda. Le pega con zurda, señoras y señores, dejó pagando arriba Daniel Piña, soltó la izquierda y la pelota ancha, apareció de nuevo el Javi,
1: Otra vez Javier Correa, otra vez adelantado, eso sí, el delantero de Colo Colo, el cordobés enganchando con la pierna derecha, una definición ya clásica y buscando el ángulo más lejano con la pierna izquierda. Estaba nuevamente adelantado, la idea de Pato Graf es que sigan achicando, que sigan adelantando la última línea.
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0: Cargaba Colo Colo. Adelantado.
6: ¿De nuevo?
1: De nuevo.
6: ¿Cuántas? Usted dijo 6 hace rato.
1: Le diría que 6 hasta
6: seis.
1: Este momento.
6: Bueno.
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3: Todavía nadie ha visto que podría romper esa línea en una individual o en una pared.
0: Claro,
3: ahí está tocando el Audax. Esa es la idea.
0: Es verdad. Solar.
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0: Insiste Audax italiano, Pinares, tocó para Paolo, se viene Guajardo. Uy. El pase que venía. Ah, sí. Le dejaron la pierna, ¿no? ¿Ulloa fue o no? ¿Quién fue?
1: Fue Sosa. El uruguayo se lleva cartulina amarilla y lo deja golpeando el piso con su mano en señal de dolor. Guajardo se llevó la despejada de Sosa. El primer amonestado del partido es para Colo Colo, es el uruguayo Sosa.
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0: Partido detenido, Pato Muñoz. Y piden
1: asistencia.
3: Le da de lleno, todavía no hay una reiteración, pero va a rechazar, entonces con todo el envión ese, claro, le cae, cuidado.
1: Puede rechazar.
3: Sí, le cae
5: porque es en el empeine. No creo que sea para expulsión. Es muy fuerte la jugada, por eso la amarilla, me parece que la amarilla está bien, porque lo pisa, pero le pisa el empeine. Si lo hubiese agarrado un poquito más arriba, me parece que ahí sí o lo hubiese expulsado o hubiese ido a revisión.
3: No, porque tampoco hay una flexión del tobillo, es que derechamente
5: es fuerte,
3: lo pisa. Le pisa el empeine muy fuerte.
1: ¿Hay plancha?
3: Es que lo pisa, Rodríguez.
5: Lo pisa mucho, pero fuerte la jugada.
3: Le cae con el pisotón. ¿Qué están hablando?
5: Por lo fuerte de la jugada quizá lo puedan llamar,
3: ¿Le están hablando, no?
1: Por el momento, el juez del compromiso se mantiene ahí al lado del futbolista. Está al lado de Guajardo. Viene el cuarto árbitro a hablar con la banca de Colo-Colo. En Audax Italiano conversan y analizan la situación. Si es que habrá algún llamado o no para el juez del partido, da la idea de que no.
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3: En la radiografía de Audax, rápidamente, Ernesto, es un equipo que propone, es un equipo interesante de mitad para arriba, un equipo que quiere poner lo suyo. Defensivamente se ve muy frágil y da la sensación que esa línea que tira muy adelantada, en algún momento Colo Colo la va a romper y lo va a pagar caro el Audax.
0: Se recupera Paolo Guajardo. Hay tiro libre. La pelota la va a jugar César Pinares. Acá está. Le va a pegar Pinares. El centro que viene cerrado. Arriba, golpe de cabeza. Aparecía Víctor Felipe Méndez. Insiste otra vez de Ferrario. Insiste Méndez. Tocó Ferrario. Juega sobre la banda derecha para el Catuto Rebolledo. Tocó para Uribe. Uribe jugó. El pase al área. Está para el Audax Italiano. En el arco norte carga Audax Italiano. Está palo, reventó el travesaño Coelho, sacudió al arco, era gol del Audax Italiano. Aparece Coelho, soltó la izquierda, remeció nomás el travesaño, señoras y señores, sacudió al arco, cuidado, la contra de Colo Colo, balón que viene sobre la izquierda, acá está Lautaro Pastrana, hace la bicicleta, tocó, jugó otra vez a ras del suelo, quería tocar para Ulloa, para Pastrán, la pelota la domina el equipo de Colo Colo, otra para Álvaro Madrid, juega lo ancho, toca sobre la banda derecha, para que aparezca de inmediato Jason Rojas, la tiene Rojas, Rojas tocó, el pase que viene para Jonathan Villagrana, Juan Anterior Gómez.
1: Está dentro de las probabilidades siempre para un centro delantero perder un gol, pero debajo del arco y darle al travesaño con el arco a disposición es de las que se lamentan. Y eso es lo que le ocurrió a Coelho, el centro desde la derecha rasante, le puso el borde interno y la pelota de lleno en el travesaño. Se lamentan los itálicos porque se perdieron el empate.
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6: Era empujarla, ¿no? Bueno, desde acá y con el diario el lunes otra cosa.
1: Entonces se le habrá levantado justo en el momento de impactar, pero de acá se vio increíble lo que robó Coelho.
3: Oye, para preocupación de Colo Colo, había dos más con Coelho, solo uno de Colo Colo. Lo habían pillado, era una pérdida. Me parece que fue Méndez el de la salida.
5: Sí, la perdió en la salida.
3: Sí. Por eso lo pillan tan mal, se ve Colo Colo en esa jugada.
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0: Sí, tenemos 29 y medio recorrido de la etapa inicial del cotejo. Lo gana el cacique por 1-0, Gómez.
1: En el último partido de Audax Italiano, Coelho se perdió un gol solo de cabeza frente al arco. En el último minuto, que significaba ahí la victoria. Venía con esa herencia, el árbitro lo ratifica como titular y hoy día le tocó nuevamente fallar.
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0: Lo gana el cacique por 1-0, carga Colo Colo. Acá está Álvaro Madrid en la mitad de la cancha, hacia el arco sur, carga el cacique. Se para, se frena Madrid, toca para Víctor Felipe Méndez. El pase que viene, la pelota queda flotando y la gana Jason. Acá está, no, Jonathan Villagra. Tocó Villagra, juega para Álvaro Madrid, tocó otra vez el pase de Víctor Felipe Méndez sobre la banda derecha para Jason Rojas, un costado de la zona, pero en el mano a mano con Salomón. El balón sobre la última línea, pero estaba adelantado, parece, sobre la última línea para jugar desde el fondo. Fondo, tiro de arco, saque de meta para Audax.
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0: Gran marco de público, la perdió, está Correa de nuevo, la picó, insiste Correa, la picó, la juega atrás, está Hernández, Chino Hernández, no puede esperar el gol. Pelota en la red, mató Lautaro Pastrán, pelota en la red, mató, 31 recorrido, señoras y señores, se equivocan de nuevo en la salida del Audax, aprovecha Javier Correa, aprovecha el Javi el cordobés, la pelota flotando y aparece Lautaro, pelota adentro y a cobrar, 2 para la escuadra de Colo Colo, 1 para el Audax Italiano, lo grita con el alma, lo celebra con todos, pelota en la red, mató, 2 para el cacique, 0 para el Audax.
2: Gol.
1: Y si en la anterior un error defensivo había facilitado el gol de Colo Colo, ahora un horror defensivo de Audax Italiano, nuevamente busca salir jugando y el pase atrás deja solo de manera insólita a Javier Correa, que se va en dirección a la portería, termina definiendo con un picotón, sale Ahumada, la pelota le rebota en el rostro y después se la cede atrás para que aparezca Pastrán. Primera definición, rebota en un hombre itálico y en la segunda la empuja directo a la portería, celebra con los brazos al cielo, Colo Colo gana 2-0, el Audax sigue regalando la salida.
3: Reclamaron una falta los hinchas de Colo Colo, Rodri.
1: ¿De quién?
3: No, fue en el ataque de Colo Colo, tras el gol, tiene ataque Colo Colo y bajan a un jugador a la entrada del área, cerquita del área, la gente lo gritó, pero el árbitro dijo, juegue.
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1: Derechito a la banca Patricio Graf, muy apesadumbrado, porque no estaban haciendo un mal partido, pero dos errores los liquidaron.
6: Sí, Pato, pasó de todo ahí en el área. Hubo una mano también de un hombre de Audax Italiano en el gol de Pastrán.
3: Claro, pega en la mano, yo no sé cuánto estaba ampliando nuevo volumen.
6: Claro.
3: Pero claro, pega en la mano. Bueno, termina en gol y lo hablábamos acá con Marcelo. Audax es un equipo que de mitad adelante puede proponer y puede acercarse al arco rival y te puede hacer un gol. Pero si defensivamente es esto, va a pasar peligro, siempre va a pasar peligro. Ya está perdiendo 2-0 el partido y si no corrige, bueno, va a pasar mal. La señal en el gol, un jugador que la pierde en la salida y que se desentiende durante un largo lapso. Puros errores evitables, parece que le van a costar caro al Audax en el año.
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0: ¡Golazo! ¡Gol del Audax! ¡Gol! ¡Chiaverano! ¡Gol del Audax! ¡Gol! ¡Chiaverano, señoras y señores! De revés, con el derecha. Pelota adentro, nada que hacer Moreira. Pelota en la red, pelota en la red, pelota en la red, pelota en la red. Mató, mató, mató, mató, mató. ¡Gol! ¡Itálico, itálico, itálico, itálico, itálico! Y gol itálico, itálico, itálico nomás, señoras y señores. 34 minutos recorrido. Pelota en la red, pelota en la red, pelota en la red. Lo grita con el alma, lo celebra con todos sus compañeros. Pelota en la red, descuenta el equipo itálico. Golazo nomás de Chiaverano. Golazo de Chiaverano. Colocó los dos. Audax Italiano 1. Lo hizo el argentino.
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1: Un verdadero golazo para limpiar las heridas de Audax Italiano. Un pase profundo de Pinares con la izquierda. Y cuando recibe Chiaverano, a su espalda estaba Jason Rojas, no se alcanzó a girar nada, le da de cachetada de borde externo, termina descolocando al portero Maureira y en el centro del arco entra el balón. El descuento de Audax Italiano, se puso bueno el partido.
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0: Sí señor, el partido es caliente, descuenta el equipo de Audax Italiano. El pase que viene sobre la izquierda, carga Colo Colo, lo gana el equipo de Colo Colo, lo gana el cacique por 2-1. Acá está tocando en medio terreno Lautaro Pastrán, exigido contra la raya, pelota fuera del campo de juego, hay lateral que favorece al equipo itálico.
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1: Me quedó una duda, quizás Barty la puede resolver. ¿Iba a la derecha Maureira? No estaba al centro del arco. ¿Habrá pensado que iba a girar Chiaverano?
5: No, sí, a mí me parece que no tendría que haber salido. Él quiere anticiparse la jugada y Chiaverano estaba con Jason Rojas. La tendría que haber parado o tendría que... Estaba bien marcado. Entonces, como sale, lo sorprende el tiro hacia atrás de Chiaverano y termina convirtiendo el gol.
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0: ¿Lo sigue ganando bien Colo Colo, Marcel?
5: Sí, lo está ganando bien. Es muy superior, pero bueno, el resultado da para que si Audax convierta el gol, está el partido abierto. Pero Colo Colo está mejor en la cancha. Ahora, claro, más allá de los resultados, a veces no van de la mano con lo que está haciendo el equipo. Audax quizá no merecía este gol por el momento que estaba pasando y lo terminó haciendo.
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0: Hay tiro libre, está César Pinar y Mario Sandoval para el tiro libre. Acá está Sandoval, el centro al área, arriba Sosa con golpe de cabeza, pelota, el tiro de esquina, corre, el tiro de rico, número 2.
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0: Presiona y empuja al equipo de Audax Italiano, busca el empate, lo gana Colo Colo, lo gana el cacique por 2-1. Lo gana por 2-1 el cacique, en Orponiente, tiro de gira, corre, tiro de rincón. Frente a la pelota está Mario Sandoval, el centro, ¡oh, manotazo! No, ahí Atenazó nomás, que bien descolgó Maureira, se queda con la pelotita.
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0: Acá está el Catuto rebuchido. Juega atrás para Tomás Ahumada. La salida en el equipo de Audax Italiano. Acá está Tomás. El pase que viene para Salomoni. Arriba Jason Rojas con golpe de cabeza. Tocando para el chino Leandro Hernández. La pelota la lucha, la gana Sandoval. Pelota en la mitad de la cancha. Insiste Pinares. Ahí está el mano a mano con Jason Rojas. La pelota queda flotando y la gana Sandoval. El pase que viene para Nir Uribe. Acá está Uribe. Tocando otra vez para Pinares. Pinares para Uribe. El toque recibe. Lo hace perfecto. Carga el equipo de Audax Italiano. Hacia el arco norte. Se viene Guajardo. Ahí está. Tocó para el Catuto Rebochedo. Tiró taco, otra para Guajardo, un costado de la zona penal, Vidal, notable, se arrastró y se quedó con la pelotita sobre un costado, toca sobre la izquierda para Sosa, estuvo rutilante Arturito Vidal, la pelota la tenía Sosa, foul de Pinares, ¿no? Foul de Pinares, me da la impresión.
1: De Guajardo.
0: Ah, de Guajardo contra Sosa.
1: Sí, fue a tratar de recuperar ese balón a toda velocidad y terminó chocando al uruguayo.
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1: Comienzan a trabajar las alternativas de Colo-Colo en la banca. Iván Román, Matías Fernández, Eric Bimber, Cristian Díaz, Tomás Alarcón, Francisco Marchán, Felipe Raipán y Marcos Volados. El único que está sentadito en la banca, Bocinha.
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0: Está para hacer el fútbol la escuadra de Colo Colo. Hay un señor con la camiseta de Claudio Aquino. ¿Es de Aquino?
1: Acá arriba, en la tribuna, en el palco, viendo este compromiso, está fuera él de competencia. No, la verdad es que no, en la semana no entrena con normalidad, está con problemas en su rodilla, según lo que él le indica al cuerpo médico. Así que una temporada que ya está finalizando, Ernesto. Yo creo que Aquino contando los meses para terminar su contrato con Colo-Colo.
3: Y además con la erupción de Bastrán.
1: 0,0 opción de jugar.
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0: Acá está Javier Correa, limpia sobre la banda derecha. Cruzó el balón que viene para Jason Rojas, tiró la diagonal. Se viene Jason, acá está Rojas, toca por la banda. Otra para el chino Leandro Hernández. Jugó para Víctor Felipe Méndez, reinicia todo de nuevo. El pase que viene atrás, no, tocó a lo ancho sobre izquierda para Sosa. Rompe línea, hacia el arco sur, carga Colo Colo. Hostigado por Alir Uribe. Acá está para hacer el fútbol Sosa, Uribe, Sosa, Uribe. Uribe gana Sosa, la pelota exigida contra la raya, el pase que venía, gana el medio terreno Piña, la pelota la domina Piña, juega sobre la banda derecha para el Catuto Rebochedo, otra para Enzo Ferraria, acá está Enzo, tenemos 40 minutos recorrido de la etapa inicial del partido, 2 para el cacique, 1 para los Tanos.
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0: El partido lo vivimos con la alegría de siempre, papá, lo gana el cacique por 2-1, para que viene para César Pinares, tocando para Mario Sandoval, abre sobre la banda derecha para el Catuto Rebollido, la pide Guajardo, el pase que viene, acá está, desborda, buscó por fuera, se viene Guajardo, encaró, se llevó la marca de Uchoa, el pase que viene otra vez, acá está el Catuto Rebollido, la metió al área, Vidal de pecho, ahí está para hacer el fútbol, sale limpio, Colo-Colo en la salida, comienza a construir, que está caliente, está avanzando el cacique, el pase que viene para Víctor Felipe Méndez, rompe línea, la pide Leandro Chino Hernández sobre la banda derecha, se la lanza la marca, Correa cerca del área, otra para Vidal, Vidal para el Chino, la tira Leandro, acá está Hernández, tiró la diagonal, tocó, taco de Vidal, quería tocar a ras del suelo, neutraliza en medio terreno Sandoval, la salida es de Uribe, Uribe toca para Sandoval, acá está para hacer el fútbol, juega Colo Colo en terreno antagónico.
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0: 41 y medio recorrido de la etapa inicial del cotejo, el cacique lo gana por 2-1, acá en el Estadio Monumental, gran marco de público, cercaron los 40 mil, el pase que viene para Jonathan Villagra, juega vertical para Arturo Vidal, que está en el círculo central, toque la luna llena, balón que viene para Víctor Felipe Méndez, el pase en profundidad para Correa, el mano a mano con Ferrario, se viene Correa, la marca de Ferrario, hostigado por Ferrario, se quiere meter al área, tocó sobre la izquierda, picaba Ulloa, no pudo penetrar, otra en la pura nomás, Jason Rojas tocando para que aparezca Correa, Correa jugó para Víctor Felipe Méndez, el pase para Álvaro Madrid, arriba Madrid, quiere tocar para Lautaro, se viene Pastrana, autor del segundo, acá está Lautaro, se viene Lautaro, encaró Lautaro, está Lautaro, lo tiene, sacó el centro, arriba aparece Piña con golpe de cabeza en el mano a mano con Correa, neutraliza el equipo de Audax Italiano, ahí está la banda fuera, el equipo italiano, lateral ofensivo para el cacique.
3: Tiempo y marcador en Curicó Fútbol de la B, Seba.
4: Tenemos prácticamente tiempo cumplido, 45 minutos del primer tiempo, 0-0, igualan Curicó Unido ante Recoleta, que tiene un hombre menos.
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0: Acá está tocando Arturo Vidal, el rey Arturo Vidal, juega lo ancho. Balón que viene para Sosa, batuvo yo, le dice a Lautaro Pastrán. No, era un Ulloa. Acá está para hacer el fútbol, tocando la pelotita Pastrán. La pelota la domina, acá está Pastrán, al lado aparece Ulloa. Acá está, se da media vuelta, giró, tocó, otra para Ulloa. El pase que viene para Álvaro Madrid, todo esto en terreno antagónico, se viene por el eje central. Acá está Arturo Vidal, tocando la pelotita para Álvaro Madrid. El pase filtrado, tocaba, picaba Ulloa. Neutraliza otra vez, la salida es de César Pinares. El pase que viene para Uribe. Carga el equipo de Audax Italiano. Foul contra Uribe. Le cometen infracción Piti Marque, el árbitro del partido, Gómez.
1: Sí, la infracción la comete Lautaro Pastrán al piso y ahí es donde termina enganchando a Uribe. Un desahogo para Audax Italiano, que estaba algo ya retrasado por los embates de Colo Colo.
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0: Tenemos 43 minutos recorrido. Acá está haciendo el fútbol Audax Italiano. Enzo Ferrario tocando para Piña. Aún no cruza campo antagónico. Acá está. La pelotita la tiene Daniel Piña. La juegan atrás. Ahí está Sandoval tocando otra vez para Piña. Piña juega sobre la banda derecha. Balón que venía para Mario Sandoval. Abre sobre la banda derecha para que aparezca de inmediato el Catuto Rebolledo. Pica Guajardo. La marca de el jugador Joaquín. No, aparece Joaquín Sosa, digo. Exigido contra la racha. La se rebotaron en nombre de Audax Italiano. Quiere César Pinares. Pero está fuera del campo de juego. Hay lateral para el cacique en terreno propio.
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0: Álvaro Madrid tocó, le entregó mal la gana a Felipe Salomón y la marca del chino Leandro Hernández. Arriba, golpe de cabeza. Ahí está para hacer el fútbol la escuadra de Audax Italiano. Chiaverano la perdió, carga Colo Colo, se viene Correa. Lo tiene de nuevo, lo tiene. Acá está Correa, está, Correa, está. Chancha, lo tira, no. Y va Colo Colo. Aparecía nomás el cacique de nuevo por intermedio del cordobés. Aparecía Javi, estoy contigo, Gómez.
1: Sí, con una mala definición el cordobés Javier Correa. Hace los movimientos típicos antes de sacar el remate, pero termina dándole con el borde interno muy desviado sobre la izquierda del portero Humada. Le dio un golpe fuerte al pasto en señal de desaprobación a su remate Javier Correa.
3: Sí, le tiene que pedir disculpa a Méndez y a alguien más. Al menos a Méndez, que venía solo por el medio.
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0: Joaquín Sosa tocando el uruguayo. El pase que viene para Jonathan Bichagra. La pelota la juega Bichagra. Toca lo ancho para Sosa. 40.000 espectadores presenciando el partido. Se juega en el Monumental. Lo vivimos con la alegría de siempre, papá. Lo está ganando el cacique. Lo gana por 2-1, Gómez.
1: 3 minutos más se van a jugar en este primer tiempo.
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0: Cargaba Colo Colo. Franco Jiménez, ¿qué dice? ¿Qué pasó?
1: Vuelve loco a la banca de Colo Colo el árbitro Franco Jiménez, porque se está tardando unos segunditos en marcar las infracciones, y eso en la última, donde fue a favor de Audax Italiano, hace que el Tano Ortiz se tome la cabeza y comience a caminar de un lado a otro.
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0: Hacia el arco sur, carga la escuadra de Audax Italiano. Está César Pinares, Proneje Central. Los actores están, la acción ya viene. Atención, oído país, aroma de gol, buena peligro. Busca el empate, la escuadra de Audax Italiano. Lo gana el cacique a los Tanos por 2-1. El centro que viene, templadito al área. Arriba Correa, golpe de cabeza. La pelota queda flotando, la gana el Catuto Rebolledo. Juega por la izquierda. El pase que viene para Chiaverano. Busca costado de la zona penal, la marca de Jason Rojas, se viene Chiaverano contra el área, encaró, pincha la pelota Rojas, pincha Jason, la salida en medio terreno, acá está, no puede, el chino Leandro Hernández, insistía Lautaro Pastrán, no puede, gana Diego Ulloa, el pase hasta la mitad de la cancha, arriba Uribe, golpe de cabeza, toca para Pinares, la salida en el equipo del Audax, tocó sobre izquierda, esperó para entregársela a Chiaverano, un costado de la zona penal, la marca es de el jugador Jonathan Bichagra,
1: se tiró,
0: balón sobre la última línea, tiro de esquina, no, se tiró, foul, nada, fondo.
1: Piscinazo de Chiaverano, quiso hacer un sombrerito, se dejó caer y el árbitro no le creyó a Isaac desde el fondo.
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0: Va a jugar Arturo Vidal desde el fondo, le acomoda la pelotita a Gabriel Maureira. Tenemos 46 y medio recorrido, se juega el Monumental. ¿Qué pasó? Hay un hombre contuso en el Audax.
1: Exactamente, Rebolledo, el hombre que quedó bien complicado, todavía no se puede parar.
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4: Sí, se queja, o sea, no se queja en realidad. Cayó Lautaro Pastrán sobre la cabeza del Catuto Rebolledo, por eso quedó complicado el lateral del Audax Italiano. Le dan un segundito más para que se pueda reponer.
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0: Cargue el Audax, acá está Chaverano, tocó la pelota para Uribe, el pase que viene sobre la izquierda, otra para que aparezca Pinares, sacó el centro, rebota en el jugador Jonathan Villagra, insiste al área, penetraba Diego Coelho en la zona caliente, la neutraliza Colo Colo, pero ahí está para hacer el fútbol de nuevo Daniel Piña. Acá está Piña, toca para Enzo Ferrario, el capitán del equipo de Audax Italiano, toca sobre la banda derecha, balón que viene para el Catuto Ribolledo, el trazo largo buscando arriba Diego Coelho, amortiguo con el pecho en la puerta del área, pero del peligro, carga el Audax Italiano, sin arco norte, lo va a buscar Vidal a Coelho, gana Vidal, la pelota flotando, la gana Madrid, toca sobre izquierda, final del primer tiempo, se le baja el telón al primer acto, termina la primera etapa, cerca de 40.000 espectadores acá en el Estadio Monumental, lo vivimos con la alegría de siempre, señoras y señores, fecha 21 por la Liga de Primera, final de la primera etapa, Pato Muñoz, Colo Colo, el cacique le gana por 2-1 al Audax Italiano, final del primer tiempo.
3: Partido que narra Ernesto Díaz Correa por Cooperativa y que es victoria parcial entonces de Colo Colo por 2-1, momentos de superioridad que no se trasuntaron en una diferencia mayor, momento en que el Audax ha tenido y se ha acercado al arco de Moreira con sangre me parece que de las fosas nasales, ¿no? Rodrigo Gómez Correa.
1: Sí, lo están atendiendo acá al lado de la banca, se vino derechito pidiendo atención, un algodón seguramente para detener esa hemorragia en su nariz, el número 9 de Colo Colo. El resto de los jugadores retirándose ahora a paso lento rumbo al vestuario, detrás de Pastrán, la hilita de futbolistas que va más bien en silencio terminado este primer tiempo. Del lado de Audax Italiano solo quedan 3 jugadores todavía en la cancha, que son el portero y 2 de los defensores, así que se fueron también raudos detrás de su técnico Patricio Graf.
3: Muy bien, lo cuenta todo Rodrigo Gómez con la salida de los jugadores. Marcelo Bartichotto, el partido es raro. ¿Y por qué digo que es raro? Porque Colo Colo superior, el Audax se las ingenia, se las arregla para llegarle a Colo Colo. A rato hasta casi para preocuparlo, pero es muy frágil atrás. Y parece que Colo Colo también está cerca en la contra de hacerle el tercer gol. ¿Cómo lo ves?
5: Sí, ha manejado mejor la pelota Colo Colo y es el protagonista del partido. Pero bueno, ha aprovechado también la virtud, me parece que ha aprovechado los errores de Audax. Hay equipos que los rivales cometen errores y no lo aprovechan y no convierten los goles. Colo Colo, los 2 errores de Audax que fueron totalmente evitables, los terminó convirtiendo en gol, y eso me parece que es una virtud. El equipo siempre quiere ir hacia adelante, siempre va hacia adelante, pero Audax, me parece que tanto Sandoval, Uribe y Pinares, que están jugando casi los 3 en forma horizontal, son buenos jugadores, no han hecho un mal partido, y los de arriba tampoco, ¿no? Guajardo, Coelho y Chiaverano son jugadores complicados. Lo que tengo claro es que Colo Colo no se puede dormir. No se puede dormir, el resultado es corto. Me parece que podía haber hecho algún que otro gol más, pero no lo hizo. Va 2-1, Audax está a un gol de empatar. Y si soluciona un poco lo defensivo, quizás pueda equiparar un poco lo que está haciendo Colo Colo. Colo Colo tiene que tratar de asegurar el partido, convirtiendo otro gol más. Me parece que Hernández no está como en otros partidos. Colo Colo necesita un poquito más de él, porque Pastrán está enchufado, Correa también, los 2 volantes, tanto Méndez como Madrid, siempre rinden. Y bueno, y también me falta un poquito la subida de Ulloa y de Rojas.
3: ¿Será que se fue más Colo Colo en este partido por el lado de Pastrán? ¿Al tenerlo lo eligió más?
5: Sí, bueno, de repente los jugadores también se dan cuenta cuando uno anda enchufado, cuando uno está en su día y de repente lo buscan más. Pero bueno, el juego se volcó hacia la izquierda, pero a mí me parece que Ulloa lo puede utilizar un poquito más a Pastrán para tratar de pasarle por la espalda, ¿no?
3: Comentario de Marcelo Bartichotto para esta victoria parcial de Colo Colo por 2-1. Sebastián Aguilar, ¿cuántos puntos hace Colo Colo? ¿Cómo es su relación con quienes le persiguen?
4: A ver, con este triunfo parcial, Colo Colo está llegando a 52 puntos en lo más alto de la tabla de posiciones de la Liga de Primera. Le saca 16 unidades al segundo de la tabla, que es Universidad de Chile, 36 puntos para los azules. En el tercer lugar está la Católica con 33 y juega mañana.
3: Pero la Católica juega mañana, ahora rival de la UC.
4: 20:45, O'Higgins de Rancagua en el Claudio Arena. Y cómo no, con transmisión de Cooperativa Deportes, Universidad Católica ante el Capo de Provincia por la fecha 21.
3: Claro, en el mejor de los casos ganando ganando la Católica, pasará a ser segunda por diferencia de gol, pero sí, la diferencia que tendría Colo-Colo si gana este partido es de 16 unidades.
4: Así es.
3: Es mucho. Muchísimo. Es una larga distancia en favor de Colo-Colo, que metiendo una victoria hoy se acerca, sin lugar a dudas, a asegurar una nueva estrella. Somos Cooperativa Deportes, hay fútbol de la B en desarrollo. ¿Terminó el primer tiempo, Seba?
4: Sí, terminó la primera mitad entre Curicó Unido y Deportes Recoleta. 0-0 está el marcador en La Granja. Recordemos que fue expulsado Javier Espinosa en el minuto 15 del primer tiempo en el cuadro de Recoleta, que juega con 10 jugadores desde ese instante.
3: En Argentina empezó Independiente de Avellaneda.
4: Así es, está empatando 0-0 en 12 minutos del primer tiempo ante Gimnasia y Esgrima de Mendoza. El elenco de Avellaneda, que tiene a Maximiliano Gutiérrez y a Lautaro Millán, los dos chilenos, como titulares.
3: Ahí está, información del fútbol en Argentina. También somos Cooperativa de Deportes. En el descanso, Colo-Colo y Audax ganan los salvos por 2-1.
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3: Somos Cooperativa Deportes, 6 de la tarde, 30 minutos. Independiente empata 0-0 Gimnasia de Mendoza. Ya lo marcaba el Flaco Aguilar, Maxi Gutiérrez y Lautaro Millán. Presencia de chilenos en el rojo. Más tarde, también en el fútbol argentino, va a jugar Racing de Avellaneda. Va a visitar a Independiente de Rivadavia para cerrar la jornada de domingo, que estuvo marcada por el triunfo de River Plate. Rompe el mal momento River Plate. Claro, que ya no tiene al Chacho Coudet como entrenador. Tiene un interino, Leonardo Poncio, y con él en la banca. Logró ganar a Banfield por 3-2 y en condición de visita Drussi, Almada y Correa, los goles del equipo de la banda, que hoy lució una curiosa camiseta en una tonalidad azul. Comentábamos acá, Marcelo, no, nunca antes visto, ¿no? Lo de River de azul, de rojo lo he visto,
5: de blanco. Sí, de repente usa camisetas alternativas, pero así de azul nunca lo había visto, azul y rojo.
3: Una molera muy, muy rara,
5: muy extraña.
3: Muy, muy, muy rara. En la mirada por lo que sucede en el fútbol de Sudamérica, hoy ganó Flamengo a Botafogo, clásico allá en Río de Janeiro. Lo ganó el equipo de Pulgar con el chileno de titular. Jugó 90 minutos, 2 goles de Samuel Lino, muy elegante jugador Samuel Lino, y Carrascal, autor de la tercera cifra con que Flamengo le ganó al Botafogo. Hay fútbol de la B en curso, pero están en el descanso. Sucuricó Unido, Ernesto Díaz Correa, empatando 0-0 con Recoleta, que tiene uno menos.
8: Mal resultado.
3: Mal resultado por ahora, pero bueno, a ver si en el segundo tiempo utiliza a su favor ese hombre de más. ¿Miramos la tabla de la B?
8: Vamos.
3: Rapidito, la miramos. Wanderers al tope, 41 puntos. Segundo, Cobreloa, 38. Juega mañana, eso sí, Cobreloa con San Marcos para cerrar la fecha de la B. Así que podría pillar a Wanderers en ese primer lugar. Tercero, Antofagasta, 37. Cuarto, San Luis, 35. Quinto, Magallanes, 35. Sexta, la Unión Española, 34, que cayó ayer en Santa Laura. En una noche bendita para el equipo talquino, ganó 1-0 y con esa victoria sumó 3 puntitos más para intentar alejarse del peligro del último lugar. Séptimo, Recoleta, voy a llegar hasta el octavo porque tienen postemporada. Séptimo, Recoleta, 31, está empatando con Curicó hasta ahora. Estamos contabilizando ese punto en los 31. Octavo, Puerto Montt, 31, hasta ahí llega la postemporada del fútbol de la B. Y abajo, penúltimo, 15º, Santa Cruz, 17 puntos. 16º, colista Rangers, 12 puntos. Ambos con 22 partidos disputados. 21 puntos por jugar y ahora son solo 5 los que hay de diferencia entre Rangers y Santa Cruz. Algún momento lo dijimos, en un fútbol tan cerrado, 2 victorias seguidas te pueden marcar una diferencia.
5: Sí, y sobre todo que no ha sumado el de arriba, entonces esto claro que le da esperanza, sin duda, sin duda.
3: Esperanzas como nos trae Sebastián Aguilar hasta ahora también, ya nos va a venir con fútbol por el mundo, es el mejor. Si tuviéramos 2, Sebastián Aguilar, podemos ir
4: para tanto
3: a la guerra.
4: No exageren, por favor.
3: Cuéntanos, Rodrigo Gómez, si están volviendo los equipos ahí en el Estadio Monumental o no todavía.
1: No todavía, Pato, están trabajando los suplentes. Solo 2 volvieron de pantalón corto, Marcos Volados y Tomás Alarcón. Así que veremos si es una señal de ingreso para esta segunda etapa.
3: Tal vez el tirón de orejas para Hernández incluye cambio. Oye, perdió la U hoy, fue transmisión de Cooperativa ante la U de Conce, allá en el Esterroa, Seba Aguilar, y hay voces.
4: Así es, escuchemos al técnico de la U, a Fernando Gago, que declaró en conferencia de prensa, esto es lo que dice el técnico azul después de la derrota ante el Campanil.
9: Muchos detalles donde la pelota picaba mal, donde había pérdidas, entonces no es más allá, es algo que es algo que para los dos equipos, es un condimento que tiene el terreno de juego, y a nosotros por ahí, al no estar acostumbrados a esto y a intentar otra cosa, tuvimos 2 errores muy grandes en el primer tiempo, donde fueron las 2 situaciones de gol de ellos, y a partir de ahí empezamos a jugar el partido de otra manera por el mismo terreno del campo. Y en el segundo tiempo tuvimos más posicionamiento alto, donde también tuvimos esa finalización por el terreno de juego donde no podíamos estar finos para encontrar definir las situaciones que tuvimos.
4: La palabra entonces del técnico de la U, que también habló respecto a una situación que se dio en los últimos minutos. Se fue expulsado el portero de Universidad de Concepción, y Cecilio Waterman agarró los guantes para defender la portería del Campanil durante los últimos 5 minutos. ¿Por qué no intentaron más probar las manos del panameño? Esto es lo que dice Gato.
9: ¿Viste cómo estaba el terreno de juego cuando quiso patear a Eduardo? ¿Cómo le picó a Eduardo cuando pateó? Es muy difícil jugar y encontrar un remate con cuántos jugadores de ellos había por detrás de nuestra pelota. Cuando íbamos a patear nosotros había muchos jugadores, muy difícil patear al arco, entonces queríamos encontrar los caminos por banda para después luego encontrar un segundo balón, un pase interno, y a partir de eso no es tan fácil rematar al arco cuando un equipo rival se posiciona abajo a defender.
4: Ya no era llegar y pegarle al arco, dice Fernando Gago, en esos 5 minutos finales donde Waterman se puso los guantes.
3: Pocas veces es culpa propia en los análisis de Gago. Casi nunca, te diría yo. En fin, es eso con la U, que cayó. Efectivamente la cancha estaba mala. Me imagino que la U de Conce, claro, tal vez un equipo que decidió jugar más directo para los 2-9 que alineó hoy con Funes Mori y Waterman, tal vez le fluía un poquito más. Resulta que un jugador que juega muy bien, como Fuente Alba, sí hizo bien, pues hizo un buen partido. Entonces no sé hasta dónde dura la... hasta dónde es presentable la excusa, hasta dónde es válida.
5: No lo justifico, pero sin duda que...
3: Estaba mala.
5: No, los equipos del sur están más acostumbrados a jugar en ese tipo de canchas, porque si entrenan en pasto natural...
3: con lluvia.
5: En gran parte de la semana entrenan en ese tipo de cancha. Entonces, es lógico que esto es lo mismo cuando uno juega en pasto sintético. Ahora eso no lo evita no ganarle a un equipo que le lleva muchísimos puntos, que estaba en una ubicación complicadísima en la tabla y que hacía tiempo que no ganaba. Entonces, en ese sentido sí, ahí tiene que haber una autocrítica. Pero lo de la cancha se lo puedo llegar a entender un poco.
3: Somos Cooperativa de Deportes, vuelve Colo Colo, Rodrigo.
1: Vuelve Colo Colo en este instante, está haciendo la activación tradicional ahí a un costado del arco norte. Vuelve sin modificaciones Colo Colo para este segundo tiempo, y también aparece Audax Italiano, ahora sí a tiempo para el inicio de esta segunda mitad. También viene con los mismos futbolistas de la primera parte, sin cambios el Audax.
3: Bien, sin cambios ambos, estamos cerca del arranque del segundo tiempo, señor Solar.
2: 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Cooperativa Deportes, atención, ya se viene el segundo tiempo. Aquí ya está el gran Ernesto Díaz Correa.
0: Sí, señor, se va a reanudar el partido acá en el Estadio Monumental. Aún los suplentes del Audax atravesando el campo de juego, y Colo Colo listo, el chino Leandro Hernández, y aparece también Lautaro Pastrán, listo para reanudar el partido. Cercaron los 40.000 espectadores acá en el Estadio Monumental. Lo está ganando la escuadra del Cacique, lo gana el Cacique por 2-1, lo vivimos por Cooperativa Deportes.
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0: Sí, señor, de sur a norte va a cargar la escuadra de Colo Colo para este segundo tiempo, sin cambio la escuadra del Cacique, sin cambio el equipo del Pato Graf, la escuadra de Audax Italiano, con goles de Correa y Pastrán. Lo está ganando Colo Colo por 2-1, el descuento de Chiavirano para la escuadra itálica.
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0: Ya está el árbitro del partido, Franco Jiménez, mirando para todos los sectores del campo de juego. Se va a reanudar el partido, nos vamos para el segundo tiempo. Nos vamos para el segundo tiempo. Se reanuda el partido. Juega rápido Colo Colo, ve un poquito adelantado Ahumada, la pelota larga, se va sobre la última línea y repone en el fondo la escuadra de Audax Italiano. Sorpresivo el arranque del partido, Gómez.
1: A veces en el barrio veo esa jugada, Ernesto, pegarle de la mitad de la cancha en la desesperación, pillar al arquero adelantado. La intentaron acá, se le fue desviada esa
2: falta. 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
0: Acá está el super líder del campeonato, es más puntero que nunca el Cacique. Balón que viene sobre la izquierda, buscando para que apareciera el chino Leandro Hernández, el mano a mano con Enzo Ferrario. Se quiere meter al área, es el arco norte, carga Colo Colo. Acá está Sosa, le metió al área, manotazo del portero, pasó Correa, le pegó Madrid. Rebote bota la pelotita en Piña. Para un tiro de gira, corre el tiro de Rico, número 2.
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1: Sube Sosa a sacar ese centro desde la izquierda y después Madrid a definir desde la derecha. Se cruzaron junto para enviarla al tiro de esquina.
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0: Desde el sector nororiente está Álvaro Madrid para pegarle a la bola. Los actores están, la acción ya viene. En la cortita el chino Leandro Hernández no prefiere tocar. Taco de Javier Correa. Tiró un taco Correa. La pelota queda para Lautaro Pastrán. Acá está para hacer el fútbol. Le juega de culo a culo. Hacia el arco norte carga el cacique. Comienza a construir. Gesta carga. Intenta avanzar medio terreno. Acá está Diego Ulloa. El pase que viene a lo ancho. Toca para Víctor Felipe Méndez. El pase que viene sobre la banda derecha. Ahí está haciendo el fútbol otra vez. La pelota la dominó el chino Leandro Hernández. Toca para que aparezca de inmediato el centro al área. Arriba, golpe de cabeza de Daniel Piña. La pelota queda flotando y la recupera Guajardo. El pase que viene para que aparezca el cantuto Rebolledo. Otra para Guajardo. Se le echaron a correr, se viene, no salió la pelota. El pase en profundidad. Buscaba arriba Uribe. Neutraliza bien para el equipo colocolino. Jonathan Villagra tocando para Lautaro Pastrán.
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0: Acá está para hacer el fútbol, otra vez Colo Colo. Acá está tocando la pelotita Joaquín Sosa. El pase que viene para Arturo Vidal. Levanta la vista, tiene el tiempo y el espacio. Va a jugar al ras de suelo. La tiene el equipo colocolino. El pase que viene buscando para que aparezca Lautaro Pastrán. Se para, se frena. Acá está Lautaro, autor del segundo. El pase que va a venir al ras de suelo. Prefiere tocar atrás, todo de nuevo. Reinicia Colo Colo. Acá está Sosa.
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0: Jason Rojas tocando el balón tras descarga de Jonathan Villagra. Otra de Víctor Felipe Méndez tocando para Arturo Vidal. Hacia el arco norte, carga Colo Colo. Lo gana el cacique por 2-1. Otra para Jason Rojas. Pica sobre la banda derecha el chino Leandro Hernández. Se viene Hernández, la metió al área. Neutraliza el medio terreno. Ahí está, un hombre que era Chaverano. La manda sobre el costado. Pelota fuera del campo de juego. Lateral para el cacique.
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0: Arturo Vidal tocando para el chino Leandro Hernández. Abre sobre la banda derecha para Jason. Acá está Rojas tocando la pelotita. ¡Epa! Tiró un taquito, pero no le resultó para Madrid. Insiste Audax Italiano. Balón que viene sobre la izquierda. Tocaba para Mario Sandoval. No llega Marito. Hay lateral para Colo Colo en su propio sector.
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0: A ver, Gomito, ¿cómo vuelve Colo Colo para el segundo tiempo?
1: Con Maureira en portería, Villagra, Vidal y Sosa, que tiene amarilla en la defensa. Rojas, Madrid, Méndez, Ulloa en la mitad de la cancha, Hernández, Correa y Pastrán en el ataque.
2: 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Que pase en la cancha, crack.
0: Ferrario la juega atrás para el portero Tomás Ahumada. Este devuelve para Ferrario. Pelota afuera. Ahí lateral, no lo vio, no lo vio Ferrario cuando se la devuelve a Ahumada. Lateral para el cacique, toca Ulloa. El pase para Víctor Felipe Méndez, se la pide, desborda, busca por fuera Ulloa. Último metro de la cancha, la marca pegajosa de Piña, lucha por fía, gana Ulloa. Se quiere meter al área, insistió otra vez el cantuto Rebolledo. Faul, faul, faul, favorable al equipo de Colo Colo, Gómez.
1: Sí, le sanciona la infracción a Rebolledo en contra de Ulloa, que llegó a la línea de fondo, se comenzó a devolver y es ahí donde lo baja. La pelota la pidió Méndez, también llegó Pastrán. Es peligroso el tiro libre a favor de Colo Colo.
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0: Méndez directo al arco, va a buscar el cabezazo.
1: De la posición de la cabina de Cooperativa, está para pegarle al arco, Ernesto, y para
0: se
1: que usted lo vea aquí con compa. Es que está muy linda la posición.
0: Está lindo, un costado de la zona penal, lado de las preferenciales, arco norte, sector izquierdo. Acá está Víctor Felipe Méndez, le va a pegar, le pegó Méndez. Buscó el segundo palo, buscó la curva, pero se le fue por sobre el travesaño. Tiro de arco, saque de meta para el Audax.
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1: Arranca el segundo tiempo.
3: ¿Cómo?
1: Prepara cambio Colo Colo, 17, está listo para ingresar Iván Román.
3: Bien, y yo le preguntaba a Marcelo Bartichotto cómo arranca el segundo tiempo con Colo Colo en una posición igual dominante.
5: Sí, bueno, Colo Colo va a seguir yendo al frente. El tema es que va a tener que marcar bien, no va a tener que aflojar, no se puede confiar porque volvemos a repetir. Lo hecho por Colo Colo no no quiere decir el resultado que se está dando, ¿no? Audax está un gol nada más y no necesita quizás hacer muchas más cosas como para poder empatarlo en una jugada puntual.
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1: Se va el número 4 en Colo-Colo, el uruguayo Joaquín Sosa, que estaba amonestado, pero sale renqueando, sale con un problema en su pierna izquierda, devolviendo los aplausos a la tribuna. Ahí se acerca también Fernando Ortiz, se va cojeando el número 4 del cacique, ya ingresó con la 17, Iván Román.
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0: Carga Colo-Colo, el pase para el chino Leandro Hernández. La tocaba Jason Rojas. Arriba, golpe de cabeza. Acá está Iván Román tocando para Arturo Vidal. La pelota la domina sobre la banda derecha. Acá está tocando Iván Román. Quiere pasar en base a velocidad. Se viene Iván Román, tocó a ras del suelo. Pelota que viene para Madrid. Gana en medio terreno, neutraliza Felipe Salomoni. Acá está Salomoni tocando sobre izquierda para Mario Sandoval. Otra de Uribe. Acá está Uribe, ya pica sobre la izquierda. Picaba César Pinares. Exigido contra la racha. Balón que se pierde fuera del campo de juego. Hay lateral que favorece al cacique. Tenemos 7 minutos en el carril de la etapa final del partido. El cacique lo gana por 2-1.
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0: aparecía Salomoni con golpe de cabeza. Insiste otra vez. Arriba Jason Rojas. La pelota la tiene Coelho. Se recoge Coelho. Toca para Chiaverano. Hubo una mano. No. Sigue nomás. Carga Audax Italiano. El pase que viene para Coelho. Sale el portero. Salió. Acá está Coelho. Está. La marca. La marca de Jason Rojas salvó. Salvó Rojas a Colo Colo. Salvó Rojas a Colo Colo. Señoras y señores. Moreira salió a cazar palomitas. ¿Había palomitas?
1: Sí, con el matamosca en la mano apareció el portero de Colo Colo. Fue a rechazar, se confía también en Jason Rojas y más bien la salida es con el pie. Él va a despejar el balón con el pie derecho. Jason Rojas se viene girando y termina errándole directamente al balón. Se salvó Colo Colo.
0: De nuevo le pega el Catuto Rebochelo. Le queda para Salomoni. Está para el Audax Italiano. Está el centro que viene. Pelota al área. Está el portero.
1: De la última maniobra, el centro desde la izquierda, cabezazo de Coelho y termina respondiendo de buena forma el joven portero de Colo Colo.
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0: Carga Ulloa. Le quedaba para el chino. Le quedaba para el chino Leandro Hernández desde fuera del área. Soltó la derecha y la pelota por sobre el travesaño. Tiro de arca. Saque de meta para Audax. ¿Cómo vuelve el equipo Itálica?
1: Tiene a Tomás Ahumada en portería. Rebolledo, Piña, Ferrario, el capitán y Salomoni en la defensa. Sandoval, Pinares, Uribe en la mitad de la cancha. Guajardo, Chiaverano y Coelho en el ataque. Colo Colo con la salida de Sosa envió al sector izquierdo de la defensa a Villagra. Y así pudo mantener a Iván Román por la derecha.
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0: Acá está para hacer el fútbol. Arriba, golpe de cabeza. Aparecía Iván Román. Queda contuso, ¿no?
1: Sí, Arturo Vidal queda complicado porque va con el pie muy arriba. No es Vidal, es Román.
0: Román.
1: Termina muy complicado con esa pie arriba de Coelho, que va con todo extendiendo su pie derecho y el árbitro marcó la falta, de hecho.
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0: 5 metros, campo adversario hacia el arco norte, carga Colo Colo. Tiro libre para Colo Colo, sirve Vidal. El pase que viene para que aparezca otra vez el equipo colocolino. Jonathan Villagra, el pase atrás, sale Vidal. Sí, va al piso y se queda con ella. Toca para Jonathan, la pelota la domina Villagra. Villagra toca para Diego Ulloa. El mano a mano con Guajardo. Pelota fuera del campo de juego, mete presión y empuja el equipo del Audax. Lo gana el cacique por 2-1. Tenemos 10.5 recorrido de la etapa final del partido, Marce.
3: Sí, bueno, Colo Colo sigue manejando el partido, siendo protagonista, manejando la pelota también. La tiene mucho más que Audax, pero lo tuvo recién, lo que decíamos. De repente, que no se puede confiar. Ahí vienen un par de cambios para... Va a ir Pizarro también ahora, Rodri lo va a decir. No se puede confiar porque en cualquier momento Audax no tiene que cometer errores, porque Audax lo puede empatar. Bueno, ahí lo cometió Vidal.
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0: Sí, la jugada atrás de Vidal fue ancha, ¿no? Casi autogol.
1: Casi autogol directo de Vidal. Pidió mal parado. Cuidado, ahí viene.
0: El centro que viene, pelota al área de Pinares. Arriba Coelho. La pelota queda flotando. El Guajardo está, le pegó. Le da mal. Le da mal Guajardo. Camiseta número 7 en la espalda. Pelota afuera. Ripón en el fondo. La escuadra de Colo Colo.
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0: Los cambios en Audax.
1: Sí, refresca el ataque y también un hombre en medio campo. Van a ingresar el número 8, Marco Collao, con la camiseta 8, como decíamos. Uno para también va a ingresar el 11, Franco Trojansky. Es otra de las modificaciones. Y el 22, formado acá en el Monumental, Damián Pizarro, también va al terreno de juego con la camiseta número 30. Se van Diego Coelho, el uruguayo, que se perdió dos increíbles, Ariel Uribe y Mario Sandoval. Las modificaciones ya realizadas por Patricio Kraft.
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0: Sí, señor, los cambios al equipo del Pato Graf. La pelotita fuera del campo de juego. Hay lateral para el cacique. Tenemos 2.5 recorrido de la etapa final del cotejo. El cacique lo gana por 2-1.

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1: Hay tiro libre, la pelota la va a jugar de cuadra de Audax Italiano en terreno antagónico, cerca de 40.000 espectadores presenciando el partido. Lo vivimos por Cooperativa Deportes, lo está ganando el Cacique por 2-1.
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1: Está Marco Collao y también a veces César Pinares. Arriba por el cabezazo está Enzo Ferrari y Daniel Piña, los centrales del equipo de Audax Italiano. Le va a pegar Pinares, el pase a radio suelo. Tocó el medio terreno, balón que viene para el Catuto Rebochedo. Juega sobre izquierda Salomoni, la metió al área. Arriba el portero. Sin problemas. Gabriel Baureira se queda con la pelotita.
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1: Salía rápida Colo Colo. Gana Salomoni. Pelota en la mitad de la cancha. Acá está Iván Román. Tocó la pelota para Víctor Felipe Méndez. Tocó el radiosuelo. Otra no la pudo controlar Javi. No la pudo controlar el Javi. Gana Salomoni. La banda sobre un costado. El pase que venía para Trojansky. Larga para el argentino Trojansky. Se pierde fuera del campo de juego. Lateral para el Cacique y es ofensivo.
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1: Ahí sale jugando en medio terreno Marco Collao. La pelota en la mitad de la cancha la perdió en la salida. La gana Madrid, le va a pegar. Acá está Madrid, está, le pegó. Rebotó, en Ferrari Orenzo. Balón que venía sobre la izquierda, no puede. Diego Ulloa gana Pastrán. El pase atrás, todo de nuevo, reinicia el equipo de Colo Colo. La pelota la domina Jonathan Villagra, toca para el Turbidal. Acá está Vidal tocando la pelotita en la mitad de la cancha para Víctor Felipe Méndez. Levanta la vista, tiene el tiempo y el espacio, toca el radiosuelo. Balón que viene para Jason Rojas sin marca. La marca ahora es de Felipe Salomoni. Insiste Jason Rojas, desbordó, buscó por fuera el centro. Cruza todo el área, le llega para Pastrán. Un costado de la zona penal, se para toda la preferencial. Carga el Cacique, la pelota la domina Pastrán. Pastrán tocó, otra para el chino Leandro Hernández. Toca para Diego Ulloa, Ulloa toca para Lautaro Pastrán. Hacia el arco norte, carga Colo Colo. Que sí que no, la marca de Guajardo. Insiste otra vez, la pelota queda flotando y la gana Ulloa. Ulloa tocó para que el chino Leandro Hernández. La tiene Hernández, Hernández tocó. Todo de nuevo, reinicia la mitad de la cancha Colo Colo. Acá está Víctor Felipe Méndez tocando para Arturo Vidal.
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1: Madrid tocó, Leandro está.

0: tiene una Hernández. Azul y Barro, gol del Chino, del Chino, del Chino, del Chino, gol de Colo Colo, de Colo Colo, de Colo Colo, de Colo Colo, de Colo Colo, de Colo Colo, de Colo Colo, pelota en la red, pelota en la red, pelota en la red, mató, mató, mató, mató el Chino Leandro Hernández, lo grita con el alma, lo celebra con todo, recontra golazo exquisito, finito sobre el costado de Ahumada, pelota dentro del arco. Salta el delirio, una euforia con el estadio Monumental. 3 para el cacique, 1 para el Audax italiano. Lo hizo el Chino, lo hizo Leandro Hernández.
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2: Y es una gran definición de Leandro Hernández ante la salida de Ahumada, termina haciendo un picotón, define con el empeine, levantando ese balón, entra suavecito dentro de la portería, rápida la ejecución también de su habilitador, de Álvaro Madrid, que la cede de primera, otra mala salida del Audax italiano, despeje de Salomoni, se la deja Madrid, Madrid para Hernández, y golazo de Colo Colo, es el tercero del equipo de Fernando Ortiz.
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0: Lo gana el cacique, Marcelo Pablo Martichotto, por 3-1.
3: Sí, posible que, bueno, si Audax empata este partido, lo gana porque es un milagro. Porque está bien, la definición de Hernández es exquisita, el pase de Madrid también, porque aprovecha otro error defensivo de Audax. Un jugador la quiere rechazar, se la deja Madrid, este mete de primera un pase espectacular a Hernández, y la definición de Hernández es muy buena por arriba al arquero para el 3-1, pero Colo Colo sin duda que aprovechó los errores, pero tres errores de Audax para los goles de Colo Colo. Después uno puede analizar los goles, que son muy buenos, porque el enganche de Correa es muy bueno para el primero, y este también es muy bueno para el tercer gol de Colo Colo.
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4: Van a revisar en la semana el video en Audax italiano y el Pato Graf. El café va a ser cargadito, ¿eh?
2: Doble turno. Claro. Salida desde el fondo, doble turno.
0: Sí, tenemos 17 y medio recorrido, señores, de la etapa final del cotejo. Le está ganando el cacique. Lo gana Colo Colo por 3-1 el equipo itálico, acá en el Monumental.
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5: Ernesto, acá, sí. En este momento es cuando Colo Colo necesitaría un jugador de la cuerda de Aquino. No necesariamente él, pero de la cuerda de Aquino, porque en este minuto Colo Colo tiene que intentar bajarle revoluciones al partido y no seguir en lo que estaba. Hasta antes del 3-1, que era como un palo a palo medio irracional. Jugaba apresurado, jugaba errático cuando está ganando el partido. Ahora 3-1, con mayor razón.
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0: Carga el Audax italiano, acá está Daniel Piña, el canterano, toca sobre la izquierda para Felipe Salomoni, la mete al área, buscando arriba para que apareciera Damián Pizarro, la pelota la dominó, el pase que venía para Trojansky, la tiene Colo Colo, carga Víctor Felipe Méndez en acción, acá está Víctor Felipe Méndez, gira, acelera, mete el freno, balón que viene sobre la izquierda, el pase para que aparezca Correa, carga Correa, se mete al área, enganchó, tiró la diagonal, Correa, le quedó para Jonathan Villagra, un rebote, queda contuso Jonathan Villagra, tiro libre para Colo Colo, tiro libre para el cacique, cuando tenía la pelotita Tomás Ahumada en 19 y medio recorrido del segundo tiempo. Gómez
2: se lanza en funciones ofensivas también, Jonathan Villagra apoyando desde atrás la maniobra de Correa, llega a puntear ese balón y ahí es donde lo terminan tocando abajo, el árbitro ha marcado la infracción, hay varios candidatos, pero a Correa me parece que nadie le va a quitar este tiro libre.
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5: Pisotón ahí abajo, sin lugar a dudas, bien cobrado.
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4: Está Correa, ¿no? Y Vidal lo dejó tranquilito, ¿sí?
2: Sí, tomó la pelota el cordobés y dijo, esta es mía, muchachos, no se acerquen.
0: Acá está el cordobés, la barrera del equipo de Audax italiano. Tomás Ahumada, la miraba nomás, La miraba nomás Tomás Ahumada. Cuando aparece Correa con derecha, ancha. A lo mejor le esperaba arriba Ahumada. Le esperaba arriba y se la tiraron abajo.
2: Definición sorpresa de Correa. Esperó que saltara la barrera y terminó dándole por debajo de la misma, buscando el poste derecho. Faltó un cocodrilo para evitar ese buen remate de Correa.
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5: Alguien que lo ponga en cocodrilo, pero un yacaré, una iguana, algo, algún lagarto, una lagartija por último.
2: Con la cancha pasa piola.
0: Claro, el pantano. No, pero no está tan deteriorada.
2: No, no, mejorada.
0: No está tan
5: la
0: deteriorada.
5: Mirada del cocodrilo.
0: Sí. Acá está tocando Víctor Felipe Méndez. El pase que viene para Arturo Vidal. Juega el pase que viene sobre la banda derecha. La pelota cruzada para Jackson Rojas. Otra para Víctor Felipe Méndez. El pase que viene, ahí está tocando Iván Román. El pase al área, un costado de la zona penal. Carga Colo Colo. El pase que viene otra vez Iván Román. La metía al área, van bueno, fuera del campo de juego. Ahí lateral ofensivo para el Cacique en 21. Recorrido del segundo tiempo.
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0: Aparecía Alvarito Madrid sobre un costado, la marca de Felipe Salomoni. Otra vez la pelotita en otro rectángulo de pasto. Ahí lateral ofensivo para Colo Colo. Hacia el arco norte carga el Cacique. Tenemos 22 minutos recorrido de la etapa final del cotejo. Lo gana Colo Colo por 3-1.
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0: Acá está tocando sobre eje central, dominó por dentro el chino Leandro Hernández de nuevo. Está, lo tiene, está. Se le quedó atrás. Señoras y señores, el chino Leandro Hernández cuando penetraba entre dos, sí, penetraba dos en la marca, no lo pillaron nunca, le miraban el número nomás, penetraba en la zona caliente y le rebota en el taco el balón, Gómez.
2: Sí, el lamento de los 40.000 hinchas de Colo Colo se escuchó fuerte por el ambiental de Cooperativa porque comenzó a gambetear por el centro del campo desde el círculo central y terminó a pura velocidad llegando mano a mano con el portero. Es ahí donde se le frena el balón, se le quedó atrás, era un golazo, pero no pudo terminarlo bien, quizás la cancha.
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0: Disfruta y celebra el hincho colocolino acá en el Estadio Monumental. La pelota la domina Víctor Felipe Méndez. El pase para Lautaro. Otra para Méndez. Al piso aparecía Marco Colchao. Balón que viene sobre la banda derecha para Iván Román. Toca la pelota Román. Arriba Salomón y golpe de cabeza. Le queda para Méndez. Méndez toca para Jason Rojas. La salida del equipo de Colo Colo. La hace rebotar en Salomón. Balón fuera del campo de juego. Y lateral para Colo Colo en terreno propio.
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0: Ahí está para hacer el fútbol. ¿A quién apura en Colo Colo, Gómez? ¿No se ve nada todavía?
2: Sí, están llamando a Tomás Alarcón, camiseta número 6. Lo están haciendo ahí activar un poquito más su trabajo. Seguramente va a ingresar ahí en la mitad de la cancha.
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0: Acá está Pinares tocando para Guajardo. La pelota la tiene Paolo. El mano a mano con el jugador Diego Ulloa. Último metro de la cancha. Cerca del banderín del tiro de esquina. Aparece Guajardo. Gana en medio terreno Jonathan Villagra. El pase que viene para Lautaro Pastrán. De cucharita tocó. Otra para que aparezca en medio terreno Diego Ulloa. La pelota la domina el equipo de Colo Colo. La perdió en la salida. La gana Troyansky. El pase que viene para Felipe Salomoni. El ex Universidad de Chile. Le pegó, le pega con zurda Felipe Salomoni. Balón fuera del campo de juego, ancha. Tío de arco, saque de meta, fondo. Va a jugar la escuadra del Cacique.
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0: Cerca de 40.000. Ah, ¿quién está con tu su? Paolo Guajardo me da la impresión. No,
2: Rebolledo.
0: No es Guajardo.
2: Es Rebolledo, que está sí, con complicaciones en su ingle. De hecho, se dejó caer. Lo más seguro es que viendo una modificación, porque están ahí viendo qué es lo que pasa. Se le acercó el árbitro, lo va a ayudar a recuperarse. Veremos cuánto dura.
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5: Pinares, sí,
0: se recuperó.
5: Pinares. No, pero César Pinares. No sé cuánto dura, porque se sigue tomando la ingle con cara de dolor. Sí. Va a aguantar un ratito, pero no sé cuánto dura.
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0: Está tocando el medio terreno la escuadra de Audax Italiano. Acá está Enzo. El pase de Ferrario toca para Collao. Otra atrás para que aparezca de inmediato Tomás. Acá está Tomás Ahumada. La tira Ahumada. Tenemos 25 minutos recorrido del segundo tiempo. El pase largo arriba, Arturo Vidal. Golpe de cabeza. Tiraba un taco. Un hombre que era Álvaro Madrid. La pelota queda flotando y la tiene otra vez. Acá está Marco Collao. El pase que viene sobre la izquierda. La pelota la dominó. Carga el equipo de Audax Italiano. Insistía un hombre que era Guajardo. Balón flotando y la recupera Colo Colo. Y va el cacique. Balón que viene sobre la izquierda. Acá está. Se viene otra vez. Lautaro Pastrán se para, se frena, tocó. Descargó. Pelota al área. La juega la zona caliente. Diego Uchoa picaba. Picaba nomás. Javier Correa. Pelota al tiro de esquina. Corre tiro de rincón. O sea que le ha costado. Lateral parece, ¿no?
2: Es lateral.
0: Es lateral, ¿no?
2: Sí, estaba mirando ahí al hombre de Colo Colo que está en la banca y la mató. Quedó mirándose los zapatos, como dijeron, diciendo, ¿vieron eso que hice? Me parece que es Matías Fernández.
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0: Acá está Arturo Vidal para hacer el fútbol en Colo Colo. Lo gana el cacique por 3-1. Tenemos 26 minutos recorrido. Balón que viene otra vez para Iván Román. Tocó Román. Juega para Jason Rojas. Rojas para Román. El toque recibe. Lo hacen perfecto. Pelota que viene por el eje central. Acá está tocando Jonathan Villagra. Todo de nuevo. Reinicia el cacique. Acá está tocando Rey Arturo Vidal. Juega para Víctor Felipe Méndez. La salida del equipo de Colo Colo. Se recoge un hombre que era el chino Leandro Hernández. Toca para Lautaro. Cruzó campo antagónico. 5 metros campo adversario. Tiene para atrás. Toca para Diego Ulloa. Ulloa tocando otra vez para Víctor Felipe Méndez. La pelota la domina Colo Colo en terreno del Audax.
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0: Leandro Hernández tocando para Arturo Vidal. El pase para Jason Rojas. Adelantado. Adelantado. No sirve. Sí. Va a jugar desde el fondo la escuadra de Audax Italiano. El partido lo vimos con la alegría de siempre, papá. Lo está ganando el cacique, lo gana por 3-1.
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2: Ya 19 minutos del final, Fernando Ortiz decide cuidar el resultado. Saca un delantero, se va Pastrán, ingresa un volante de contención. Tomás Alarcón ya está en la cancha por el lado de Audax Italiano. También había una modificación en la cuarta. Se fue César Pinares, que estaba con problemas físicos. Ingresó el número 27, Michael Baduri.
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0: Tomás Alarcón en la cancha y Michael Baduli en el equipo de Audax Italiano. Balón fuera del campo de juego. Tenemos 27 y medio recorrido del segundo tiempo. Disfruta, celebra y festeja el hincha colocolino acá en el Monumental. La pelota la tiene Pablo Guajardo, tocó sobre la izquierda. El pase que viene del Catuto Rebochevo. La mete al área.
2: Se le fue.
0: Maureira con dudas. Se le fue nomás. Tiro de esquina, córner, tiro de rico número
2: 4.
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4: Dubitativo y algo displicente esta tarde, ¿eh?
2: El centro se fue cerrando y ahí cuando iba a tomar la Maureira le da un segundo bote y se le va atrás la línea de fondo.
0: Ahí tiro de esquina, está Salomón del sector sur poniente. Acá está Felipe, sacó el centro, el segundo palo, manotazo, no le da, pelota al área, la gana Vidal, la saca de la raya Vidal, señoras y señores. Dubitativo, temeroso, sí, el portero del equipo de Colo Colo, displicente nomás. Balón al tiro de esquina, córner, tiro de rincón número
2: 5.
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2: No extendió los brazos Maureira, lo tocaron suavemente y después Vidal lo salva, la saca de la línea el Rey.
0: Salomoni, sur oriente, busca el descuento, el centro que viene, pelota al aire. Arriba Trojanski, golpe de cabeza. La pelota queda otra vez para Guajardo, tocó, se viene con todo, carga Audax Italiano, pelota al área, está, la saca de la raya Jason Rojas de nuevo. La pelota arriba, la gana el Catuto Rebuchido. Balón que venía sobre la banda derecha, picaba un hombre que era Michael Baduli, quien está contuso en Colo Colo. Insiste otra vez, se viene Guajardo. Madrid le comete infracción. ¿Quién se lesionó?
2: Villagra se lesionó solo, saltó y en la caída termina generando una torsión. Cae muy complicado, directo en el terreno de juego. Puede ser su tobillo izquierdo o su rodilla izquierda, pero está con mucho dolor Villagra.
5: Qué feo, me parece torsión de rodilla. peligroso lo que le pasa a Villagra, y el árbitro rápidamente, Rodri, hace el gesto de que venga la atención.
2: Sí, de hecho ya está el cuerpo médico de Colo-Colo dentro de la cancha. Alternativas que le quedan al técnico para suplir ese central izquierdo, Eric Wimber. Ahí tiene directamente una posibilidad. Recordemos que comenzó Sosa por esa zona, ahora estaba, abandonó lesionado, ahora estaba Villagra, y veremos si es que se recupera o de lo contrario tiene que hacer el cambio en la defensa.
6: Rodilla izquierda es la que tiene afectada a Villagra. En la reiteración se ve que salta a rechazar una pelota, no le da muy bien al balón y termina aterrizando y se dobla su rodilla izquierda en una dirección no natural, digámoslo así. Así que queda complicado de inmediato el defensor de Colombia.
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5: Sí, dentro de la banca de Colo-Colo se prepara Wimber.
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4: Sí, ¿y va a salir en camilla o no?
2: Cambio, piden el cambio directamente. Lo estaba pidiendo Arturo Vidal y ahora se da vuelta el kinesiólogo Wilson Ferrada, también el doctor. Y dicen de inmediato que hay que realizar la modificación. Entonces, Eric Wimber se alista para ingresar a la cancha.
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4: Y sigue ganando Colo Colo, Marce, y no lo para nadie.
3: Sí, sigue ganando y sigue golpeando la mesa, ¿no? Porque hay que ratificarlo todos los fines de semana esto. Al puntero todos le quieren ganar, pero bueno, la presión existe también, ¿no? Que no puede aflojar y que no puede perder esta diferencia. Pero lo sigue haciendo y lo sigue haciendo bien. De repente, quizás se excede de querer jugar tan rápido y se apura, porque hasta el tercer gol lo estaba haciendo en lugar de manejar mejor el partido. No digo de no atacar, sino que de atacar cuando corresponde. No todos los tiros se pueden atacar. Y eso es lo que estaba haciendo, pero bueno, el tercer gol de Hernández le dio tranquilidad para poder seguir jugando el partido.
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0: Abandona Jonathan Villagra lesionado, ingresa el 21 Eric Wimber en la cuadra de Colo Colo. El tiro libre que favorece el Audax italiano. Está Felipe Salomoni, Collao, le pegó Salomoni, la metió al área. Están todos arriba los del Audax. Golpe de cabeza, neutraliza el medio terreno de la cuadra de Colo Colo. El pase sobre la banda de derecha, pica Javier Correa, gana Baduli, acá está tocando Baduli, el pase que viene atrás, todo de nuevo, reinicia el Audax italiano, Marco Collao, acá está el capitán, el pase que viene, buscando arriba para que apareciera Trojanski, la pelota queda flotando y la recupera Felipe Salomoni, quería tocar de primera, gana Álvaro Madrid, tocó para Leandro Hernández, la salida de Víctor Felipe Méndez, acá está Méndez tocó, qué pelota le mete, buscando en la mitad de la cancha al hombre colocolino, neutraliza Audax italiano.
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0: Acá estaba tocando Marco Collao, insiste Correa, tocó para Álvaro Madrid, el pase que viene para que aparezca de inmediato, carga Colo Colo, insiste en la mitad de la cancha, Víctor Felipe Méndez tocó, juega para Correa, se va a meter al área, se viene Correa con todo, la pide el chino Leandro Hernández, Correa zigzaguea, le pegó Correa, golazo. Pelota en la red, mató, colosal, magistral, notable, rutilante, golazo, recontra, golazo, define exquisito, finito, sobre un costado de Ahumada, miró el arco, le pegó nomás, le pega con alma, con pasión y vida, pelota dentro del arco y a cobrar del Javi, golazo del Javi, lo gritan con el alma, lo celebran con todos, golea Colo Colo, lo gana por 4-1, señoras y señores, 34 minutos, recorrido de la etapa final del partido, 4 para Colo Colo, 1 para Audax italiano, lo hizo el cordobés, lo hizo el artillero, lo hizo el goleador, lo hizo Javier Correa.
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2: Y desde fuera del área, con un buen remate de pierna derecha, encuentra esta diferencia a Colo Colo. El gol de Correa, esperando siempre por ese movimiento. El amague antes del remate lo hizo hacia su derecha y ahí termina ubicándola con el borde interno. Mucha comba, lejos de Ahumada. Golazo de Correa, el cuarto, el de la tranquilidad para Colo Colo.
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0: Sería todo Pato Muñoz, ¿no? Este partido.
5: Sí, no, no, está completamente finiquitado. Y no solo por el número y la distancia de los goles, sino por todas las facilidades que da la defensa de Audax. Así es muy difícil sostener un partido.
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0: ¡Emotivo! Lo que estamos viviendo acá en el Estadio Monumental. Se desata el delirio, la euforia. Gana, gusta, goza, golea, feliz el cacique, señores. Y es más puntero que nunca. La pelota la va a mirar el equipo de Colo Colo, gana por 4-0. El pase que viene, otra para Jason Rojas. Quita en la mitad de la cancha Salomoni. La pelota queda flotando y la recupera Iván Román. Va a jugar la escuadra de Audax Italiano en terreno antagónico.
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2: La calculadora de Toño Prieto la botamos acá. 16 puntos, ya. ¿Qué hacemos? La dejamos en el cajón, ¿no?
0: No, hay que guardarla. Sí. Ahí está tocando el Audax italiano. Enzo, toca Ferrario, picaba arriba Troyansky. La pelota la recupera el cuadro de Colo Colo. Y va. Y se viene Chino Leandro Hernández. Toca otra vez para Correa. Se viene Correa, encaró. Acá está Javi. La metió. Está el Chino Leandro Hernández. Golazo. Gol de Colo Colo. Costado de Ahumada, pelota dentro del arco y exacto de nuevo el delirio y la euforia acá en el Estadio Monumental. Pelota en la red, mató el Chino Leandro Hernández, lo grita con el alma, lo celebra con todos. Pelota en la red, mató, 5 para la escuadra de Colo Colo, 1 para el Audax italiano. De nuevo repite el Chino, repite Leandro Hernández.
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2: Otro golazo para la goleada de Colo Colo acá en el Estadio Monumental. Desde la mitad de la cancha comienza corriendo Leandro Hernández, abre el balón para Javier Correa, que le mete un pase en profundidad con el borde externo, llega justo, se desliza Collao, no mide bien y se la deja servida. Después, definición de túnel de Ollito ante la salida de Ahumada, suavecita dentro del arco y celebra otro gol más Leandro Hernández para el quinto de Colo Colo, que tiene a su gente muy entusiasmada.
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0: Sí, señores, acá está jugando la pelota a la escuadra de Audax italiano. Acá está el Catuto Ribonchilo. Oh, gana Bimber. El pase atrás para Ulloa. La metida al área. Ya gana Arturo Vidal en terreno propio. Marcelo Pablo Martichotto. ¿Qué nos cuenta? ¿Qué nos dice, papá?
3: Qué bueno que para el segundo tiempo se enchufó Hernández y cambió la delantera de Colo Colo, sin duda. Colo Colo en el primer tiempo lo necesitaba él, por más que ya iba ganando. Lo tenía Correa, lo tenía Pastrán. Y apareció Hernández en este segundo tiempo para dos definiciones exquisitas. El pase de Correa, muy bueno, tres dedos también. Se la pone justo para que no llegue ninguno de Audax. No han llegado en todo el partido. Y la definición de Hernández es muy buena por entre las piernas de Ahumada.
5: Sí, para aquilatar las cosas y no ser injusto. Es un buen partido de Colo Colo, siempre fue superior. Es un buen partido de sus delanteros, gran partido de Correa. Segundo tiempo muy bueno de Hernández, primer tiempo muy bueno de Pastrán. Pero ayudó con su feble oposición defensiva a Audax. Muchísimos errores. También dio muchas facilidades. Y el 5-1 se explica ahí, en la conjunción de esas dos cosas.
1: 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Está relatando el crack Ernesto Díaz Correa.
0: Acá estamos, señores, se desata el delirio, la euforia en el Estadio Monumental. Todos saltan, el pase que viene en la mitad de la cancha, tocando la pelotita Colo Colo. Acá estaba jugando en medio terreno Tomás Alarcón, abre sobre la banda derecha y lateral, y Correa las hace todas. Hace ahora el saque de costado, tocó sobre la banda derecha para Álvaro Madrid, recupera Enzo Ferrario, va Jason Rojas, y hay foul, señores. La pelota la va a jugar la escuadra de Audax Italiano en terreno propio. Tenemos 40 minutos recorrido de la etapa final del cotejo. Sí, señores, Colo Colo 5, Audax 1.
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2: Desesperado Patricio Graf le da indicaciones a Trojansky. Se sigue parando de centro delantero. Le dice, vuelve a la mitad de la cancha. Necesitamos presionar. Está muy decepcionado. Las tres modificaciones que hicieron no le resultaron.
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0: Sí, señor. 40 y medio recorrido de la etapa final del cotejo. Acá está tocando Víctor Felipe Méndez, carga Colo Colo, la pide Correa, juega para el chino Leandro Hernández, acá está Hernández tocó, balón que viene para Álvaro Madrid dentro del área, la marca de Piña, el centro atrás, Correa de cabeza, el portero, ahí está Tomás Alarcón, Tomás Ahumada, se queda con la pelotita Gómez.
2: Sí, respondiendo bien ese cabezazo del centro delantero Javier Correa, era raro el centro fuerte de Madrid a corta distancia, pero está en estado de gracia, le metió la cabeza y iba directo a la portería de Ahumada.
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0: Acá está Bimber tocando el balón, el pase que viene para que aparezca Arturo Vidal. Jugó Vidal, otra para Víctor Felipe Méndez. Balón que viene para Ulloa. Acá está Bimber, toca para Diego. Ya tiene Ulloa jugó para Leandro, el chino, el Leandro Hernández. Dos de Hernández, dos de Correa y uno de Lautaro Pastrán. Colo Colo gana, gusta, goza, golille, feliz. Lo gana por 5-1 acá al Estadio Monumental con 40.000 espectadores. Colo Colo es más puntero que nunca. El pase que viene, acá está para hacer el fútbol en la mitad de la cancha Arturo Vidal. Tocó y descargó, balón que viene para Alarcón. Juega vertical, se viene Víctor Felipe Méndez. Picó Madrid, está para Madrid, le va a pegar. La tocó un hombre de Audax Italiano. La deja irse sobre la última línea. Tiro de esquina, córner, tiro de rincón para el cacique número 3.
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0: Acá está Javier Correa, norponiente en el tiro de esquina. El pase que viene para Víctor Felipe Méndez. La pelota la mira Méndez. Méndez toca otra vez para el chino Leandro Hernández. La tiene Hernández, exigido contra la raya. Todo de nuevo. Reinicia Tomás Alarcón. La pelota la domina. Acá está Alarcón tocando para que aparezca de inmediato Diego Ulloa. Ulloa tocó para Bimber. La salida en el equipo de Colo Colo está en la mitad de la cancha. Acá está. Comienza a construir salida limpia del cacique. 42 y medio recorrido de la etapa final del partido. 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
0: Leandro Hernández tocaba para que apareciera el Javi Correa. Neutraliza en medio terreno. Foul de Vidal. Foul de Vidal. Hay tiro libre que favorece a la escuadra de Audax Italiano. 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Colocó los 5. Audax Italiano 1.
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0: Acá está tocando en la mitad de la cancha. Acá está Michael Baduli. La pelota la tiene Michael Baduli. Juega sobre la izquierda para Felipe Salomoni. Hacia el arco sur. Carga el equipo de Audax Italiano. El pase largo. Muy largo. Picaba el hombre de Audax Italiano. Balón al tiro de esquina. No, sí, tiro de esquina. Corre el tiro de rincón para el Audax número
2: 5.
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0: Hay tiro de esquina que favorece a la escuadra de Audax Italiano, sur poniente del Estadio Monumental. Ya la gente se comienza a ir.
2: Sí, algunos comienzan ya a adelantar la salida.
0: ¿No van a disfrutar? Ya disfrutaron.
2: 5 goles, yo creo que bien gritado, pero.
0: Sí. Está Salomoni desde el sector sur poniente del Monumental, le va a pegar con zurda. Gana el cacique por 5-1. El centro que viene, pelota cerrada arriba. Maureira, sí, aparece nomás Maureira. Le pega nomás con derecha, la saca sobre el costado Álvaro Madrid. El pase largo buscando para que apareciera arriba el chino Leandro Hernández. Gana en medio terreno, sin problemas el catuto Ribochedo. Juegan atrás para Ahumada. La salida del equipo de Audax Italiano. Tenemos 44 y medio recorrido de la etapa final del partido.
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0: Está para hacer el fútbol el Audax Italiano. El pase que venía, aparecía arriba Damián Pizarro, ¿sí?
2: De las poquitas que le vimos, hasta ahora en el mano a mano no le ganó ninguno a Vidal.
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0: Gana Colo Colo, señoras y señores, gana, gusta, goza, golea y es feliz el cacique. Disfruta, celebra, festeja, sonríe el hincha colocolino. Acá en el Monumental, toca Arturo Vidal. El pase que viene sobre la izquierda. Próximo partido de Colo Colo de visita, ¿no?
2: Frente a Huachipato.
0: ¿En Concepción? ¿En el Esterroa?
2: En la cancha que vimos hoy día jugar a la U.
0: Exacto. Ahí está, balón que viene sobre la banda derecha para Jason Rojas. Carga Colo Colo hacia el arco norte acá en el Estadio Monumental. Balón sobre la última línea. Recuperó en el fondo la escuadra de Audax Italiano. 45 minutos y medio recorrido del segundo tiempo.
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2: Tiempo adicional. ¿Cuánto? 3 minutos más.
0: Tres, igual que el primer tiempo, ¿eh?
2: Sí, lo justo por los cambios, no mucho más. Y las lesiones, que ha sido el saldo negativo de Colo Colo. El otro día en Copa Chile se fue lesionado Maxi Romero y en este partido Sosa y Villagra.
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0: Como disfruta el hincha colocolino acá en el Estadio Monumental. Celulares encendidos en todo el estadio. 40.000 espectadores presenciando el partido. Tenemos 46 minutos recorrido. Acá está para hacer el fútbol en medio terreno. Franco Troyansky quería tocar para que apareciera arriba el Catuta Rebuchido. Ahí está, insiste Colo Colo. El pase que viene para Álvaro Madrid. Levanta la vista, tiene el tiempo y el espacio. Le va a pegar Madrid, la va a meter al área. Jugó Madrid, tocó para Jason Rojas. Se para, se frena, que sí, que no. La marca es de Salomoni. Otra para que aparezca Álvaro Madrid. Último metro de la cancha, el centro atrás. Y Solorogi que está para Correa. La saca desde el fondo. Sí, la saca desde el fondo Piña. Balón que viene, se recoge Damián Pizarro. Pelota que viene para Michael Baduli. Baduli para Damián. Acá está Pizarro. Pizarro juega sobre la banda derecha para Troyansky. La pelota la domina el equipo de Audax Italiano. Tenemos 46 y medio recorrido de la etapa final del cotejo.
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0: Está para hacer el fútbol Colo Colo. Víctor Felipe Méndez tocando para Javier Correa en la mitad de la cancha. Acá está Correa, se para, se frena, toca para Alarcón, Alarcón para Correa, Correa juega otra vez para Víctor Felipe Méndez. La pelota la mira el equipo de Colo Colo en terreno propio. Ahí está para hacer el fútbol, señoras y señores, el equipo colocolino. 40.000 almas en el Monumental, disfrutan, celebran y festejan.
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0: 2 de Correa, 2 del Chino Leandro Hernández y 1 de Lautaro Pastrán. Colo Colo lo gana por 5-1. Balón que viene para Víctor Felipe Méndez. Acá está Méndez, se quiere meter al área. Tocó el pase otra vez para Leandro Hernández. Se mete en la zona caliente, que sí, que no le pegó. Le pega con derecha. Rebote el nombre de Audax Italiano. Pero está el tiro de esquina, córner, tiro de rico número
2: 5.
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7: Final en la B, Ernesto. Así es, 0-0 empató Curicó Unido ante Recoleta en la fecha 23 de la Liga de Ascenso.
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0: Por uno menos, por lo menos no se perdió, Pato. Ahí está, la tiene Arturo Vidal. Le pegó, acá está Vidal, tocó. Víctor Felipe Méndez está, el centro atrás. Gana Troyansky, la pelota la domina el equipo de Audax Italiano. Se viene Michael, acá está Baduli. Baduli toca para Troyansky, la pide arriba Pizarro. La pelota queda flotando y la recupera el equipo de Colo Colo. Final, final, final, final, terminó, terminó la pesadilla para Audax. Disfruta, celebra, festeja el hincha Colo Colino. Gana, goza, gusta, golea y es feliz Colo Colo. El Estadio Monumental lo ganó el cacique nomás. Llega a 52 puntos en la tabla de posiciones. Sí, señoras y señores, a tranco firme por el título. La escuadra de Colo Colo celebra el cacique en el Monumental. Celebra nomás. Sería todo, señores, el partido ya es historia. Golea Colo Colo Pato Muñoz por 5-1 al Audax Italiano. Y ya es más puntero que nunca.
5: Así es, Ernesto Díaz Correa se acerca a la obtención de un nuevo campeonato, mete hoy una victoria muy importante y consolida distancias, las extiende a raíz del errático andar de algunos de sus perseguidores, como la U, que hoy perdió y se quedó estacionada en los 36 puntos. Vamos a ver qué hace Católica mañana, que juega con O'Higgins, pero que solo puede llegar a la línea de 36 y serán 16 unidades con... ¿Cuántas fechas por jugar, Sebastián Aguilar?
6: Con 9 fechas más por jugar, 27 puntos quedan en disputa para Colo-Colo, que es el líder del torneo con 52 puntos, seguido por la U con 36, 16 puntos de ventaja tiene el Cacique.
5: Sin lugar a dudas, una ventaja relevante a esta altura del campeonato. Eso que se decía, algunos más osados lo decían hace mucho rato, yo creo que ahora se puede empezar a plantear en serio. Rodrigo Gómez y los festejos de Colo-Colo en la cancha.
2: Al ritmo de Arturo Vidal, que canta, salta en el terreno de juego, se abraza con sus compañeros, valora mucho este triunfo, esta goleada sobre Audax Italiano. Están ahí reunidos en el centro del campo para saludar a sus hinchas y entregar el reconocimiento todo con Vidal como jefe de orquesta, como líder de esta fiesta que viven hoy los hinchas de Colo-Colo en las tribunas. Vemos a Leandro Hernández, que ya está sin camiseta, al parecer ya la intercambió del lado de Audax Italiano. Una salida rapidita, se despidieron a la distancia de sus hinchas que llegaron aproximadamente unos 50, ahí están a torso desnudo despidiendo al equipo. Se fue ya el Audax Italiano y Colo Colo que sigue celebrando en la cancha. En cualquier minuto estará por ahí Tan Ortiz, Pato Muñoz.
5: Muy bien, aquí estamos atentos para escuchar al entrenador de Colo Colo. Ahí está, en la señal de TNT Sport, el técnico del Cacique, que le hizo 5-1 al Audax.
8: El 9 que tenemos en un momento, minuto, creo que es 79-80, por ahí más o menos, con un resultado quizás positivo, empezó a correr todo el mundo. Eso significa que nosotros jamás nos entregamos. Somos un equipo que intenta jugar, que intenta hacer las cosas correctas, pero tienen hambre de gloria. Y lo demostró el 9 con 3 goles buscando alternativas.
5: ¿Cómo se hace para que el equipo no pierda esa hambre? Porque la tabla de posiciones hoy demuestra que la ventaja es muchísima.
8: Diciéndole la verdad, no conseguimos nada, Dani. Esa es la verdad. Si bien la ventaja es notoria, el partido más importante lo tenemos el domingo contra un gran equipo en una cancha muy difícil. Espero que no esté en las condiciones que estaba hoy.
5: Fernando, no sé si lo recuerda, pero el 30 de agosto del año pasado usted era oficializado como técnico de Colo-Colo. ¿Qué le parece todo este proceso que ha llevado de ser cuestionado a hoy día mandar en el fútbol chileno? ¿Cómo lo vive de manera interna?
8: No, la verdad no lo tenía en cuenta. Agradecimiento y trabajo. No tengo otra palabra. Agradecimiento y trabajo.
5: Gracias, Fernando. Hola. Ahí está Ortiz. En declaraciones a la señal de TNT, bueno, la pregunta es pertinente, esa pregunta respecto de quienes tal vez ejercieron una crítica apresurada en algún momento contra este entrenador. Y seamos justos, es fútbol, y cuando los equipos no caminan o no se ven bien, se habla del entrenador, cuesta, pero este técnico se ha ido ganando todo bien, bien a pulso. Me parece más que merecido lo que le pasa, lo que ha ido pasando con él. A la espera de una segunda nota de la gente de TNT en cancha, somos Cooperativa Deportes, ya marcada, 16 puntos de ventaja tiene Colo Colo sobre la U. Si gana la Católica mañana, se pone en la misma línea, a 16 puntos del Cacique. Javier Correa, en TNT.
9: Buenas noches.
10: Ah, fue muy inteligente, ganamos, gracias, chao.
2: Ahí está, y se fue. Bueno, se fue corriendo, Pato.
5: Sí, hizo una más que valida a los que dicen que el muchacho tiene graves problemas de en su personalidad, en su conducta, siendo un jugador extraordinario, como demostró hoy. No entiendo para qué hizo esto. Aceptó la designación de figura del partido, contestó ese monosilábicamente y salió corriendo. Y se alejó de la zona de la nota con TNT. Correa, un muchacho que con el que nunca se sabe nada, digamos. No se sabe si la historia va a terminar bien, mal, horrible. Y que, ojo, está citado al Tribunal de Penas del Fútbol Chileno. Rodri, antes de que te vayas, solo una pregunta. Ratifiquemos en un principio, ¿cuánto tiene Romero a propósito de su lesión de rodilla?
2: Romero, Pato, está con un tiempo de evaluación aproximado de 3 semanas para poder volver a competir.
5: El problema es que si le cae la teja a Correa, ahí se queda sin 9 Colo-Colo para las fechas que vienen. Y claro, ese colchón, que está muy bueno de puntos de ventaja,
11: lo recuperó a Volados, dentro de todo.
5: Claro, podría eventualmente jugar Volados ahí, aunque yo creo que él no es 9. Graf, el técnico de Audax.
12: Cometimos 2 errores en salida y nos costó muy caro. El segundo tiempo intentamos buscar otra cosa a raíz de los cambios. No salió lo que sea que intentamos y otra vez cometimos errores, tal vez en el orden táctico, que habíamos trabajado muy bien en partidos anteriores. Así que bueno, nada, fuimos obviamente superados y bueno, el resultado está ahí.
9: ¿Está conforme de todos modos por lo que está mostrando el equipo? Están en la parte baja de la tabla, pero ¿siente que el equipo crece?
12: No, obviamente conforme no estoy. El partido del viernes pasado nos costó bastante y este hoy, el segundo tiempo, demasiado. Obviamente el único responsable en esta situación soy yo. Pero bueno, hay que seguir trabajando, encontrar las piezas adecuadas, corregir e insistir. Esto no tiene otra que seguir trabajando.
9: Gracias, Patricio.
12: Gracias a ustedes.
9: Ahí está, Graf, el técnico, Pato Graf, el técnico de Audax Italiano, evidentemente disconforme. El equipo defensivamente dio hoy todas las facilidades del mundo, jugó realmente muy mal, y eso que tenía en ofensiva, donde a ratos propuso, donde a ratos pudo poner nerviosa a Colo Colo, se diluía porque en la respuesta Colo Colo le hacía siempre mucho daño. Y bueno, el marcador, el 5-1, habla de eso, habla de un Colo Colo que en el área de Palestino, de Audax Italiano, ahí le dio una paliza. Después, el resto del partido podrá ser, si se quiere, algo más parejo. Pero ahí, donde atacaba Colo Colo, donde se defendía Audax, el cacique fue muy, muy superior. Creo que con justicia, es el número refleja lo que fue el partido ahí, en esa zona. Esos 5 goles que le hace Colo Colo. Marcelo Bartichotto, y tu comentario para un cacique ganador.
11: Sí, un cacique ganador que juega bien, que gusta y que hoy golea. Esto es una frase muy recurrente en el fútbol, pero cuando un equipo hace muchos goles, pero es la verdad. Fue muy superior, un equipo muy superior, que en algún momento el resultado se le acortó y tuvo riesgos, pero que después lo definió, lo terminó definiendo con cada situación de peligro que tuvo y de errores de la defensa de Audax. No perdonó. Es un equipo que tiene delanteros que están pasando un muy buen momento, dos volantes que corren y que juegan, como Méndez y Madrid, y la defensa que es bastante sólida, que hoy por momentos corrió riesgos, que cometió algunos errores, pero que a la larga ha sido sólida durante todo el campeonato, por eso el equipo está donde está. Pero ahora va a tener que ver para el partido siguiente si lo puede tener a Villagra, si lo puede tener a Sosa, si lo puede tener a Correa. A Maxi Romero no lo va a tener. Entonces, ahí, bueno, entrará Román y entrará Bimber, que es con los que lo ha reemplazado, pero sin duda que son dos baluartes de la defensa, tanto Villagra como Sosa, y ni hablar de Correa, que fue hoy la figura.
9: Claro, porque ahí la lista corre, y cuando tú te jactas de tener un recambio de altísima calidad, bueno, ahora pasas a tener casi juveniles, digamos, porque la lista va a correr para Holguín, Bimber va a ser titular, si es que no está Sosa y no está Villagra, porque ahí el cambio Román no te alcanza, va a entrar Román. Bueno, entonces, bueno, esos jugadores están ahí, Colo Colo tiene que utilizar ese colchón de puntos para pasar sus momentos de carencia, como pudieran ser estos que siguen. Confírmame, Seba Aguilar, día y hora para el partido de Colo Colo ante Huachipato el próximo fin de semana.
6: Así es, la fecha 22 que tiene a Colo Colo jugando el domingo a las 5 de la tarde ante Huachipato en el estadio Cap Acero de Talcahuano. Esa será la siguiente estación del cacique.
9: Ya. Marcelo, hay una fortaleza de esos delanteros hoy, digamos, de Correa. Mejor primer tiempo de Pastrán y mejor segundo tiempo de Hernández, ¿no?
11: Sí. Sí, porque nosotros extrañábamos en el primer tiempo este nivel de Hernández, que está teniendo sostenido, regular y goleador también. Entonces, sin duda que uno espera mucho más de lo que hizo en el primer tiempo. Y bueno, y en el segundo se enchufó, terminó convirtiendo dos goles de muy buena factura. Y claro, están con mucha confianza. El equipo gana, el equipo hace goles, ellos también. Entonces, sin duda que tienen que aprovechar esto, ¿no? Colo-Colo va caminando, o no sé si va caminando o va trotando hacia el título. Pero bueno, esto da mucha confianza, ¿no? Terminar ganando de esta forma frente a un equipo que está abajo y que necesitaba los puntos y necesitaba hacer un buen partido, es un buen aliciente para lo que viene.
5: Claro, tendrán que entender, quienes quieren hacer futurología, que hay 27 puntos por jugar y que hay 16...
13: 20 horas y 40 minutos.

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0: 20:46.
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0: Voy a dejar mis cantares campero en este lugar porque le quiero explicar el registro social de hogares. Para usted y sus familiares va la información señalada. Por un lado está registrada la que el Estado comparte, pero usted por otra parte debe tenerla actualizada. Debe usted actualizar si cambia la información en salud y educación o composición familiar, si se tiene que cambiar de comuna o dirección, si se cambia la situación de trabajo o sus ingresos. Al informar todo eso, sirve a su calificación. Informar le ayuda bastante. A la hora de calificar, sepa que debe sumar los ingresos, es importante. La cantidad de integrantes de su grupo familiar, también se debe evaluar si posee servicios y bienes y la edad que cada uno tiene, dependencia o discapacidad. Puede hacerlo por internet y llenar el formulario con todo lo necesario, es gratuito, le diré. Aunque otra opción le daré que también le servirá para que lo haga desde ya y resuelva alguna duda, por más información acuda a su municipalidad. Lo insto a que siga adelante y comparte esta información, le va a ayudar un montón, que es lo más importante. A usted y a cada integrante de su grupo familiar es que le vengo a explicar en estos gauchos cantares por qué el registro social de hogares se debe de actualizar.
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1: 20 horas y 53 minutos.

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